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0: La Ley y Ana Torroja, Fuera de mí. 7:12, hora exacta.
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Hola, ¿cómo están? Bienvenidos. Qué gusto y qué enorme placer saludarles. Estamos arrancando ya lo que es la música de este, mire, mitad de semana, ya miércoles exactamente 12 de agosto del año 2026. Yo soy Mike Rodríguez, les saludo desde la cabina central de Sol Estéreo 97.7 aquí en la bella capital del estado. Mitad de semana y hoy estaremos recopilando los éxitos que nos han solicitado en el género, en el rock pop, del género mexicano. Y escuchábamos hace rato La Muralla Verde con Los Enanitos Verdes. Hoy estamos también ahí escuchando ya de foto musical a Los Oriundos de Guadalajara, Jalisco, México. Sí, señor, los amigos de Maná.

Son exactamente las 7:31. Voy a dar a conocer la línea telefónica que va a estar activa y también la que usted puede utilizar para los mensajes, para pedir algún tema en especial o escuchar alguno de los temas favoritos en su mejor momento en el rock de español o en tu idioma, que recuerdes o que quieras que la melancolía llegue el día de hoy, en este miércoles, mitad de semana, miércoles, decíamos 12. Ya hoy les comparto, hoy es mi último día para estar con todos ustedes aquí en cabina. Ya mañana es jueves, bueno, el viernes ya estará con ustedes Yasmín Salazar, para que usted pueda continuar con ella a lo largo y ancho de su programación.

Y ya tenemos los primeros saludos, gracias. Es con terminación exactamente en 5823. Hola Mike, ¿cómo estás? Buenas tardes, excelente. La verdad, muy bien. Después de haber estado un rato con la familia, nos trasladamos hasta esta que es nuestra segunda casa, Sol Estéreo, en esta tarde, haciendo lo propio y tratando de hacer lo más profesional que se pueda, el poder llevar en esta hora los clásicos del rock y poder platicar con ustedes a través de el 983-83-238-85. ¿Me puedes poner una canción de sabor a chocolate, por favor? Que tengas una maravillosa noche. Muchísimas gracias. La noche la hacemos juntos, Créame que para nosotros es un gusto el poder estar aquí a través de estos micrófonos y de compartir, pues, parte de lo que en su momento para nosotros fue historia, fue cultura, fue música y hoy recordamos. En un momento más colocamos su tema, ¿eh?

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1: Hola, maestra, que nos puedas colocar algo de No voy en tren. Mire, ese tema lo cantaba Charlie García, pero también en su momento lo hizo, pues, una bandera muy especial, el buen Miguel Ríos, ¿no? ¿Qué más tenemos? Ah.
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1: Ah, mire, nada más, sí. En un momento más estaremos buscando ya los éxitos que nos están solicitando de Alita Vecindad y todos los géneros que en su momento a nosotros nos hace recordar en esta noche de miércoles, mitad de semana. 983-83-238-85 es la línea telefónica y es el número para WhatsApp.

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1: Gracias, Botellita de Jerez.

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0: ¡Sí, sí, sí!
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3: ¡Gracias!
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5: Estamos avanzando con temas musicales cuando son ya las 7:46. Este tema lo solicitan. Hola, Jarocho, Tren al Sur. Por favor, buenas noches. Sí, claro, con los prisioneros. ¿Saben que esta agrupación logró colocarse con este tema en la revista Billboard en la número 18 de 50? Esta canción que vamos a escuchar a continuación. Sí.

Ahí estuvo este tema que nos pidieron a Tren al Sur de Los Prisioneros, esta famosa banda chilena. Uno de los temas catalogados dentro de los 50 mejores en la revista Billboard y también, para variar, en la revista de los Rolling Stones.

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1: Ahí estuvo algo de la maldita vecindad que nos solicitaron vía 983-83-238-85. Estás escuchando Sol Estéreo, son las 8:12 ahora.

Seguimos avanzando con buenos temas. Son ya las 8:15. Esta es tu frecuencia preferida. Sol Estéreo 97.7. ¿Cómo estás, Manuelito? ¿Hacia dónde vas? ¿Eh? Un abrazo para ti y para quienes te vayan acompañando.

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1: Activándonos en esta noche ya de miércoles, mitad de semana. Y hay mucha gente que afortunadamente contamos con el favor de la atención y sobre todo también que desde muy temprano se quedan con nosotros en nuestra frecuencia. Un saludo muy especial, decíamos hace rato a Manuelito que ya va saliendo de un lugar. Manuel, un abrazo fuerte a la distancia, 24 horas hermano. Y también a mi carnal Argente Temo, órale. Me imagino que vienes del básquet, ¿no, mi querido Argente? Buena onda que en esta tarde noche, pues aparte de escucharnos, activen el cuerpo a través del ejercicio, independientemente del deporte que practiquen o que profesen, ¿no? Lo importante es activarnos, activar el cuerpo y sobre todo también estar en sintonía perfecta de Sol Estéreo 97.7. Solo algunos vamos a recordar esto, ¿eh? Si es de su generación, 983-83-238-85, el número de WhatsApp en cabina.

Bienvenidos, bienvenidas, quienes hoy están llegando a esta magnífica capital. Ojalá y puedan, como un servidor, llegar y quedarse, porque venir a Quintana Roo, estar en la capital, descubrir el arte culinario, los destinos importantes para visitar, dar el recorrido en el bulevar, salir con la familia, disfrutar de un atardecer en Chetumal, es algo que de verdad se valora. Muchas gracias para quienes hoy nos visitan aquí en Chetumal. Nos están informando que está llegando Frida y Tamara. Frida y Tamara están aquí en la capital, en Chetumal, Otompe Blanco, por vez primera, y ojalá sea una llegada inolvidable y que puedan disfrutar de la gastronomía, que puedan disfrutar de los centros turísticos y de los balnearios con los cuales se encuentran muy cerca aquí de la capital del estado. Y ojalá que mañana haya sol para que puedan también disfrutar de Laguna Guerrero, de poder irse a Bacalar, de poder llevarlos a Calderitas y disfrutar todo lo que como un servidor me enamoró y me logré quedar en esta bella capital. Uno de los temas que seguramente también usted recuerda y anhela. Él es mi tocayo Miguel Mateos. Es tan fácil romper un corazón. La hora exacta, 8:27.

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0: Revista del Consumidor Radio. Un cuaderno que se deshoja la primera semana, una goma que mancha en lugar de borrar, o una pluma que deja de pintar en pleno examen. Lo que parecía un ahorro termina siendo un doble gasto para tu bolsillo. Que no te pase. Quédate para saber cómo les fue a las marcas en nuestro estudio de calidad.
1: Revista del Consumidor.
2: Surtir la lista de útiles escolares requiere de tiempo, paciencia y sobre todo una buena planeación. Frente a un anaquel lleno de opciones, la decisión se complica. El reto no solo es encontrar el precio más bajo, sino garantizar que los útiles duren todo el ciclo escolar.
0: Para ayudarte y orientarte en estas decisiones, realizamos un estudio de calidad de algunos artículos incluidos en la lista de útiles escolares.
2: Analizamos un total de 94 productos de útiles escolares, entre bolígrafos de tinta azul, lápices de colores, cuadernos, juegos de geometría, gomas y sacapuntas.
3: El objetivo general de este estudio es verificar que los productos cumplan con su etiquetado, que cumplan en cuanto a las pruebas de seguridad, para que en el momento que lo utilicen las niñas y los niños en la escuela, sea producto seguro para ellos.
2: Para empezar, verificamos que ningún producto tuviera defectos a simple vista y que todos incluyeran su información comercial. En los cuadernos, comprobamos el número de hojas, que el papel resista el borrado sin rasgarse, que hojas y pastas no se desprendan fácilmente del arillo o cocido y, en el caso de las pastas no plastificadas, qué tanto repelen el agua.
0: A los lápices de color les exigimos puntillas que soporten la presión al dibujar sin romperse. Además, evaluamos su eficiencia al iluminar, midiendo el grado de desgaste en los tonos rojos, negro y azul. En las gomas, pusimos a prueba su nivel de desgaste y su efectividad al borrar.
2: Para los juegos de geometría, comprobamos la precisión en las escalas de reglas y escuadras, la graduación exacta del transportador y el buen trazo del compás. En los sacapuntas, revisamos que no presentaran aristas filosas y que lograran una punta perfecta.
0: Y finalmente, en los bolígrafos, vigilamos que no manchen ni chorren, midiendo metro a metro cuánto rinde la tinta antes de agotarse. ¿Cuáles fueron los resultados?
2: Todos los cuadernos analizados cumplieron con su número de hojas, gramaje y no presentaron defectos. De los modelos no plastificados, el mejor evaluado al promediar todas las pruebas fue un modelo de la marca Scribe. Si prefieres cuadernos plastificados, los mejores evaluados fueron First Class, Keep, Cute, Norma y dos modelos de Scribe.
0: En los lápices de color, ninguno presentó defectos. Los que tienen las puntillas más resistentes son Cores, Mae, Norma, Vinci, además de dos modelos de Faber-Castell y dos de Staedtler.
2: En las gomas, las que menos se desgastan son Artesco, Maped, Pelican y Staedtler.
0: Para los sacapuntas, dos de Cores y uno de la marca Kum no presentan leyendas de precaución.
2: Los bolígrafos de tinta azul no presentaron defectos en sus acabados. Si quieres que la tinta te rinda al máximo, la marca Bic rompió récord al superar los 2,000 metros de escritura, mientras que Mae y Office Max apenas alcanzaron los 800 metros.
0: Finalmente, en los juegos de geometría, todos los modelos analizados presentaron algún defecto en sus acabados y ninguno logró la excelencia general.
2: Ahora bien, antes de comprar los útiles escolares, haz una pausa y revisa lo que quedó del ciclo anterior. Rescatar los materiales que siguen en buenas condiciones no solo le da un gran respiro a tu economía, sino que también ayuda a reducir el impacto ambiental.
0: En este regreso a clases, haz que tu inversión saque 10.
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0: En este momento, las 8 ya con 40 minutos, 20 minutos para las 9 e iniciar con el programa de Solo para Desvelados, en lo que será ya esta mi última participación, y dejarles con temas románticos o los temas que usted amablemente nos solicite vía WhatsApp, vía 983-83-238-85. Temas que nos han solicitado, temas que hemos estado colocándoles en esta tarde-noche, de poder recordar la música del rock en nuestro idioma, rock en español, y dentro de ellos, bueno, sin duda alguna, en aquella ocasión,
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0: el siguiente artista que le vamos a conocer, a dar a conocer, no necesita presentación.
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0: pareció? Bueno, esta de verdad no necesita ni presentación. Alex Lora, el Tri, quienes no disfrutamos o no crecimos con esta generación, con este ritmo y con este rock auténtico, en la voz de Alex Lora. ¡Hola, Bart Simpson! ¿Dónde está Bart Simpson? Me dice que
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0: Bart Simpson, te mando un abrazo. Ya te digo el tema que me acabas de solicitar. Y este va a ser uno de los que vamos a colocar ya en un momento más. Que estemos entrando de lleno a lo que es, sí, solo para desvelados. Así que, Bart Simpson, en un momento más colocamos tu tema. Que todo salga bien, hermano, ¿eh?

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1: Y ya estamos en Solo para Desvelados en este miércoles por la noche, totalmente nostálgico, ¿no? Después de haber escuchado, pues, parte de la discografía del género de rock en español, estamos ya iniciando con lo más romántico de esta noche, mitad de semana, y ya en el último programa de un servidor, porque ya mañana, pasado mañana, está con ustedes Yasmín Salazar.
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1: No, esta es una voz de un señorón de la música, ¿no? Estamos hablando nada menos y nada más que de Javier Solís. Habrán nuevas generaciones, ¿no?, que de repente ni la conozcan, ni mucho menos conozcan la historia ni la trayectoria.
2: No

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1: Y este fue uno de los temas que nos pidieron hace unos instantes, que nos decía ahí el amigo de Mark Simpson, que si podíamos colocar esto de los Yonix. Ay, dolor, son ya las 9:12 ahora. Estás escuchando solo para desvelados a través de esta tu frecuencia, Sol Estéreo 97.7, desde Chetumal, capital del estado.

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0: ya nos llevamos la primera hora de Solo para Desvelados a través de Sol Estéreo 97.7. Espero que la estén pasando muy bien en la comodidad del hogar. Quienes hoy todavía están laborando detrás del volante, saludos, buenas noches. Yo soy May Rodríguez, quédate con nosotros.
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0: Mi estimado Rubén, ya te pusimos el tema de Miguel Aceves Mejía, mi tocayo. Gracias por estar en sintonía. Buenas noches.

estamos más para allá que para acá, son las 10 con 10 minutos. Es que recordamos a buenos amigos, a Jorge, a toda la familia. Le mandamos un fuerte abrazo, estábamos platicando con él hace unos instantes. Mi querido amigo George, qué grandes historias, grandes batallas que libramos juntos. Y ahora en puntos diferentes. Un abrazo, están allá ya esperando a que esta hora llega, ¿no? Esta hora llega una tirada de el Tren Maya. Creo que es la línea de Palenque Chetumal. Un abrazo, Jorge, cuídese mucho. Bendiciones y también ahí a toda la familia que está llegando desde Palenque, Chiapas. Vámonos, jinetes en el cielo, las 10 con 11 y luego nos vamos a pausa.

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Brindis, me faltas tú, las 10:17. Feliz miércoles, bendiciones a todos allá en cabina. Un saludo de Lupita en la colonia Nueva Reforma. Saludos, Lupita, ¿cómo estás? Buenas noches, gracias por acompañarnos. Quédate aquí en Solo para Desvelados.

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La mejor música a través de esta tu frecuencia, Sol Estéreo 97.7. Ya nos vamos. Ha sido un gusto y un placer en mi caso personal el poder haber estado con ustedes a esta hora, supliendo a mi querida amiga Yasmín Salazar, porque decíamos, ella estaba de vacaciones, ya regresa con ustedes a partir de mañana, descansa. El viernes estaré con ustedes ya Salazar en este su turno. Por mi parte ha sido todo, la verdad, un gusto y un placer haber conocido a mucha gente en este horario, y les seguimos invitando para que se queden con nuestra programación habitual. Desde muy temprano, todos mis hermanos locutores, desde la mañana Lorenita López, más tarde Héctor El Gallo Maldonado, a la una un servidor, después sigue Jorge Durán, y ya en la tarde nuevamente estará con todos ustedes Yasmín Salazar. Gracias, Miguel Rodríguez, May Rodríguez les dice buenas noches, pásenla bien, Dios me los bendiga hoy, mañana y siempre.

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1: Buenas noches, señor.

0: ¿Bueno?
1: Sí, sí, Talía, ¿hablas tú?
0: Sí, ¿quién habla?
1: Eric, ¿cómo estás?
0: Bien, ¿y tú?
1: Oye, pues hoy hay una función muy buena. Quería ver si querías ir al cine.
0: ¿Ahorita?
1: Pues, es a las 8.
0: Es que me da pena.
1: ¿Pero por qué?
0: Pues porque hace mucho no te veo.
1: Yo tampoco, pero vamos, ¿no?
0: No sé, déjame ver.
1: ¿Qué tienes que ver?
0: Tengo que ver, pedir permiso.
1: ¿Y a quién pídele permiso?
0: Es que ahorita no está mi mamá.
1: Entonces, ¿me hablas o te hablo al rato?
0: No, háblame al rato.
1: Okay.

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6:27. Muy buenos días. Bienvenidos a este primer turno desde Cabina Central. Te da los buenos días, Lorena López Cigarroa, en este jueves, prefin de semana ya, 13 de agosto de este 2026. Como siempre, saludando a los amigos locatarios de los diferentes mercados de esta ciudad capital, a los que estamos iniciando jornada laboral, a los que en un momentito más se van a descansar después de una jornada ardua de trabajo, y para los que están cumpliendo años o celebrando algo en especial, muchísimas felicidades. Ya estamos en línea. www.sol977.com. Nos puedes escuchar, nos quieres seguir en las redes sociales, nos encuentres como Sol 977 FM, todo juntito, en X, en Instagram, en Facebook. Ahí estamos en cabina, 983-83-23885, para que te comuniques con nosotros. Es la línea directa, mensajes de texto, WhatsApp y voz. Pues vamos a iniciar con este primer bloque musical. Llega Rauw Alejandro con Laura Pausini. Esto que se llama Se Fue. Fey con Azúcar Amargo, con Marta Sánchez, Dua Lipa y Maná. Oye, mi amor, y cierra este bloque musical Lazo con Ojos Marrones. 6:29. Muy buenos días. Bienvenidos.

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6:48 este bloque musical, y con este bloque nos despedimos, por supuesto, para regresar en punto de las 7:30 de la mañana. Los dejo con Basilos Gilberto Santa Rosa, esto que se llama Perderme Contigo. Llega Gente de Zona con Juan Magán, Isla Viva. Juanes, Hagamos Qué, y cierra este bloque musical Piso 21 con Juan Duque, Regalito. 6:49.

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0: 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Un cuaderno que se deshoja la primera semana, una goma que mancha en lugar de borrar, o una pluma que deja de pintar en pleno examen. Lo que parecía un ahorro termina siendo un doble gasto para tu bolsillo. Que no te pase. Quédate para saber cómo les fue a las marcas en nuestro estudio de calidad.
1: Revista del Consumidor.
2: Surtir la lista de útiles escolares requiere de tiempo, paciencia y sobre todo una buena planeación. Frente a un anaquel lleno de opciones, la decisión se complica. El reto no solo es encontrar el precio más bajo, sino garantizar que los útiles duren todo el ciclo escolar.
0: Para ayudarte y orientarte en estas decisiones, realizamos un estudio de calidad de algunos artículos incluidos en la lista de útiles escolares.
2: Analizamos un total de 94 productos de útiles escolares, entre bolígrafos de tinta azul, lápices de colores, cuadernos, juegos de geometría, gomas y sacapuntas.
3: El objetivo general de este estudio es verificar que los productos cumplan con su etiquetado, que cumplan en cuanto a las pruebas de seguridad, para que en el momento que lo utilicen las niñas y los niños en la escuela, sea producto seguro para ellos.
2: Para empezar, verificamos que ningún producto tuviera defectos a simple vista y que todos incluyeran su información comercial. En los cuadernos, comprobamos el número de hojas, que el papel resista el borrado sin rasgarse, que hojas y pastas no se desprendan fácilmente del arillo o cocido y, en el caso de las pastas no plastificadas, qué tanto repelen el agua.
0: A los lápices de color les exigimos puntillas que soporten la presión al dibujar sin romperse. Además, evaluamos su eficiencia al iluminar, midiendo el grado de desgaste en los tonos rojos, negro y azul. En las gomas, pusimos a prueba su nivel de desgaste y su efectividad al borrar.
2: Para los juegos de geometría, comprobamos la precisión en las escalas de reglas y escuadras, la graduación exacta del transportador y el buen trazo del compás. En los sacapuntas, revisamos que no presentaran aristas filosas y que lograran una punta perfecta.
0: Y finalmente, en los bolígrafos, vigilamos que no manchen ni chorren, midiendo metro a metro cuánto rinde la tinta antes de agotarse. ¿Cuáles fueron los resultados?
2: Todos los cuadernos analizados cumplieron con su número de hojas, gramaje y no presentaron defectos. De los modelos no plastificados, el mejor evaluado al promediar todas las pruebas fue un modelo de la marca Escribe. Si prefieres cuadernos plastificados, los mejores evaluados fueron First Class, Keep, Cute, Norma y dos modelos de Escribe.
0: En los lápices de color, ninguno presentó defectos. Los que tienen las puntillas más resistentes son Cores, Mae, Norma, Vinci, además de dos modelos de Faber-Castell y dos de Staedtler.
2: En las gomas, las que menos se desgastan son Artesco, Maped, Pelican y Staedtler.
0: Para los sacapuntas, dos de Cores y uno de la marca CUM no presentan leyendas de precaución.
2: Los bolígrafos de tinta azul no presentaron defectos en sus acabados. Si quieres que la tinta te rinda al máximo, la marca BIC rompió récord al superar los 2,000 metros de escritura, mientras que MAE y Office Max apenas alcanzaron los 800 metros.
0: Finalmente, en los juegos de geometría, todos los modelos analizados presentaron algún defecto en sus acabados y ninguno logró la excelencia general.
2: Ahora bien, antes de comprar los útiles escolares, haz una pausa y revisa lo que quedó del ciclo anterior. Rescatar los materiales que siguen en buenas condiciones no solo le da un gran respiro a tu economía, sino que también ayuda a reducir el impacto ambiental.
0: En este regreso a clases, haz que tu inversión saque 10.
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2: Híjole, más de 11 comunidades, mire nada más, 11 comunidades. De veras que cuando el pueblo bueno se cansa, se lo he dicho, se cansa de verdad. Ante la falta de respuesta de reparar el camino que une por lo menos 11 comunidades del sur de Quintana Roo con la capital del estado y pues con la carretera federal que conduce al centro del país, habitantes de estas localidades han dicho que si para mañana viernes las autoridades no han reparado la carretera, escuchen nada más porque parece inminente lo que ya amenazaron con hacer. Si para mañana no reparan la carretera que comunica a todas estas comunidades, van a bloquear la carretera federal a la altura de Morocoy y San Pedro Peralta. El tema es grave. ¿Sabe por qué? Porque han dicho además que no van a aceptar ni siquiera diálogo con funcionarios estatales de primero o segundo nivel. Simple y sencillamente han dicho no, no más diálogo, no más pláticas, no más pateada de bote pues hacia adelante sin que realmente haya una solución a los problemas. Han recalcado, si para mañana no tenemos la carretera reparada, vamos a tomar la carretera federal. Es gravísimo, no solo por el enojo, no solo por el evidente rezago en infraestructura básica, no solo porque se trata de una medida extrema, y no solo porque además, imagínense que cierren esa vía federal que es por la que llegan prácticamente camiones, ambulancias, tráileres de abasto de productos básicos, camiones de transporte de pasajeros, vaya, toda la comunicación terrestre que hay entre el sur de Quintana Roo, entre el sur de Quintana Roo y el centro del país, viaja por esa vía carretera. Y entonces, ¿qué hacer? Porque no dieron, digamos, una semana, no dieron 15 días y no dieron ni siquiera la posibilidad de dialogar y establecer un cronograma de trabajo. No, dijeron que para mañana, viernes, quieren reparada la carretera. La delegada del CEDRAL, Yolanda Gutiérrez, comentó que son habitantes de 11 comunidades que se han unido para lograr la respuesta, a ver si así, de las autoridades gubernamentales, porque la carretera, por cierto, que dice, fue construida desde la administración de Mario Villanueva Madrid, no ha tenido prácticamente ningún mantenimiento y evidentemente ya llegaron al hartazgo. Y bueno, habrá que ver qué es lo que dicen las autoridades estatales, particularmente porque apenas el día de ayer la secretaria de gobierno, Cristina Torres Gómez, pues dio una declaración en el sentido, que por cierto no es la primera vez que lo dice, de que no es la mejor opción el cierre de vías de comunicación para ser escuchados por cualquier tipo de autoridad. Que no es la vía, que puede entenderlo, pero que se afecta el interés y el derecho de terceros. El tema es que los habitantes de estas 11 comunidades dicen que han solicitado reiteradamente la reparación de su camino y nunca, absolutamente, se los han reparado. Esto, por cierto, se suma a la inconformidad que tienen con los apagones, con la falta de energía eléctrica y con la falta de respuesta de la Comisión Federal de Electricidad. Así que, pues mire, avisados están y habrá que ver qué es lo que hacen, qué es lo que ocurre el día de mañana. Vamos a estar atentos a ver qué es lo que pasa. Bueno, y en otra información, déjeme le adelanto, porque hay mucha el día de hoy. Hay una nota particularmente que publica el periódico Novedades de Quintana Roo. Para todos los taxistas, para todos los TX, creo que les va a interesar esta información. De acuerdo con un estudio realizado por el Instituto de Movilidad de Quintana Roo, dice este estudio que los taxis en la capital de Quintana Roo son absolutamente indispensables para la movilidad urbana. No es que no lo supiéramos, no es que no estuviera de manifiesto, no es que no fueran prácticamente la única vía para moverse entre las personas que no tienen vehículo y que quieren viajar en automóvil durante la última década, por lo menos. Pero que lo diga el Instituto de Movilidad, cuando el sindicato, bueno, los taxistas por lo menos, han demandado una actualización de tarifas, una regularización más acorde a las necesidades que tienen para poder trabajar, por ejemplo, de las plataformas digitales como Uber, Cabify, Didi y todas estas que dicen representa para ellos una competencia desleal porque no tienen la misma exigencia que tienen los taxis, como que viene siendo medio raro, por lo menos. Dice el Instituto de Movilidad que diariamente, fíjese nada más, que diariamente ocurren casi 387,000 desplazamientos en Chetumal y Calderitas, y que solamente el 10% de los viajes se realiza en transporte público colectivo, relegando la movilidad urbana a prácticamente el servicio de taxis y automóviles particulares. Bueno, si esto es así, habría que irle preguntando al Inmovecro, pues como para cuándo dará un trato, pues por lo menos más amable con los taxistas de la capital, que siguen esperando desde el 2018 una actualización de tarifas. Claro, evidentemente su dirigencia no hace nada o no hace mucho, pero pues la autoridad responsable de esto evidentemente es el Instituto de Movilidad. Así que bueno, pues habrá que ver si ya reconocen que los taxis son prácticamente el medio de transporte indispensable y más utilizado en la capital de Quintana Roo, como que ya va siendo hora de que atiendan de manera más atingente a los taxistas de esta capital. Bueno, ¿y sabe qué? ¿Se acuerda que hace una semana dijeron que ya había iniciado de manera formal la estrategia en contra del sargazo anunciada por la presidenta Claudia Sheinbaum Pardo, esta en la que se van a gastar más de 2,000 millones de pesos entre 2026 y 2027? Bueno, pues ojalá y le metan más ganitas, porque hoy el periódico Excelsior publica una nota, una declaración de Brandon Mesh Martínez. ¿Quién es este funcionario? Es el director de residuos de manejo especial del gobierno estatal. ¿Sabe qué es lo que señaló este funcionario? Que están estimando que en todo este año van a recalar a las costas de Quintana Roo por lo menos 130,000 toneladas de sargazo. Si consideramos que ya van 90,000, imagínese nada más que lleguemos a 130,000. Es la cantidad más alta en todos los años que se ha tenido esta problemática en las costas de Quintana Roo. Dice el periódico Excelsior que es incontenible el arribo de sargazo, pues perdón, pues ya superó las 100,000 toneladas y esto representa un récord histórico para el Caribe mexicano. Bueno, eso dice el Excelsior, que ya superaron las 100,000 toneladas. Y el tema es que este pronóstico para 2026 no es mejor para 2027, particularmente porque cuando se van rompiendo los récords de arriba, casi nunca hay hacia atrás, ¿eh? Prácticamente nunca hay hacia atrás. Y bueno, es terrible la imagen que publica hoy el periódico Excelsior. Mire, lo titula: Marea Marrón inunda playas y mar de Quintana Roo. Invasión récord en el Caribe de sargazo. Es verdaderamente impactante esta imagen que publica este periódico nacional. Sin embargo, pues eso ya lo sabemos. Digo, lo venimos padeciendo desde hace por lo menos 10 años, ¿o no? La estrategia ya fue presentada. Los recursos se supone que ya se entregaron o se están entregando a las instancias respectivas. Así que bueno, pues a ver para cuándo. Y bueno, de verdad que no queremos casi nunca hablar de política, pero lo que ayer ocurrió me parece verdaderamente relevante para efectos de lo que representa o ha representado la 4T como movimiento político en este país. La exministro de la Suprema, o exministra, como quiera decirle, de la Suprema Corte de Justicia de la Nación, Olga Sánchez Cordero, ex secretaria de Gobernación con Andrés Manuel López Obrador, ex presidenta de la Mesa Directiva del Senado de la República y actualmente diputada federal, señaló que el 31 de agosto de este año, obviamente, concluye su encargo como diputada federal, como todos los diputados federales, pero dijo que se va a retirar del servicio público y particularmente fue durísima con la 4T, a quien señaló de haber perdido el ritmo y el modo. Fue durísima en sus críticas, señaló la reforma judicial que no estuvo de acuerdo, señaló la reforma electoral que no estuvo de acuerdo, pero habría que recordar que no es Olga Sánchez Cordero la primera que señala esto. ¿Se acuerda usted de un personaje, ya falleció, Porfirio Muñoz Ledo, que fue compañero de luchas de Andrés Manuel López Obrador, que llegó incluso con Andrés Manuel López Obrador al poder y quien rompió, después de haber perdido la dirigencia nacional de Morena contra Mario Delgado, rompió con la 4T. Dijo en su momento Porfirio Muñoz Ledo que él no veía a Morena y la 4T más de 2 sexenios en el poder, que el desgaste era rapidísimo y que el poder a través de Morena y la 4T en general había sido invadida por criminales que estaban en el poder. Olga Sánchez Cordero representa a esos personajes fundadores de la 4T. Y que se vaya como se está yendo, en medio de fortísimas críticas al movimiento fundado por Andrés Manuel López Obrador, pues por lo menos debiera llamar a la reflexión a todos los que detentan actualmente el poder en México. Muy buenos días, bienvenidos a Sol Noticias. Esta es la propuesta noticiosa de Grupo Sol Comunicaciones. Yo soy Julián Santiesteban y les saludo como todos los días en este que es un espacio construido para usted y con usted. Tenemos muchísima información. Muy buenos días, Lorena.
3: Buenos días, Julián. Bienvenidos a Sol Noticias en esta mañana de jueves, 13 de agosto de este 2026. Teléfono en cabina 983-83-238-85 para que te comuniques con nosotros. Línea directa, mensajes de texto, WhatsApp y voz. Julián.
2: Oiga, ¿se acuerda que le estábamos diciendo, fue ayer o antier, de lo de la primera suspensión de líneas telefónicas? Fue antier, ¿verdad? Bueno, le comentamos que todas aquellas líneas que terminen en cero tienen hasta el 15 de agosto para darse de alta o van a ser suspendidas. Hoy el periódico El Financiero publica una nota que me parece bastante importante. Creo que la vamos a poner por ahí en la transmisión en vivo. Ya estamos en contracorriente porque trae todas las fechas que se han establecido con las terminaciones respectivas para que esté usted atento y sepa cuándo, hasta cuándo tiene para dar de alta su línea telefónica. Le digo, mire, el 15 de agosto es con terminación 0. Con terminación 1 es el 31 de agosto. Terminación 2, el 15 de septiembre. Terminación 3, el 30 de septiembre. Y bueno, hay, son dos fechas por mes. Ahí le va. Terminación 4, 15 de octubre. Terminación 5, 31 de octubre. Terminación 6, 15 de noviembre. Terminación 7, 30 de noviembre. Terminación 8, 15 de diciembre. Y terminación 9, el 31 de diciembre. Ahí tiene usted todas las fechas ya para que esté atento. Y bueno, si no ha dado de alta su línea telefónica, sepa que tiene que darla de alta para que no se la suspendan. Ya sé que es mucha polémica. También ya lo hemos comentado que usted puede promover un amparo si es que tiene, digamos, pues la voluntad de hacerlo y decir, ¿sabe qué? Yo no lo voy a hacer. Bueno, pues si no, a partir de este 15 de agosto, cada 15 días van a suspender líneas telefónicas con los números así. Como ya se lo dije, 1, 2, 3, 4 hasta el 9. El 31 de diciembre termina. Ahora que han difundido esto de la suspensión de las líneas y lo seguro que es el resguardo de los datos, de las líneas en sí y los datos biométricos, ¿qué cree? Que el día de ayer, digo, no es propiamente de líneas telefónicas, pero para que vea qué facilito es de que ocurra. Allá en Nuevo León se filtraron datos, al parecer, de millones de ciudadanos. ¿Por qué? Porque luego de que en redes sociales se difundiera la venta de base de datos con registros de licencias para conducir y del padrón de vehicular estatal, se supo que un supuesto ciberdelincuente identificado como Eternal obtuvo la información del organismo a partir de un respaldo de datos presuntamente expuesto. Y la publicación asegura que las bases que obtuvo están a la venta. ¿Contienen cuántas? 2.4 millones de registros de licencias de conducir, que evidentemente tienen el domicilio. Otra dice, reuniría cerca de 1.5 millones de registros de refrendos vehiculares desde 2009 hasta el 2024. Y entre los datos que aparecen en esa base de datos es la CURP, el RFC, el domicilio, los teléfonos, la fotografía obviamente relacionada con las licencias, las placas de los vehículos y la información específica de cada vehículo, como el número de serie. Y bueno, hasta ahorita, el gobierno de Nuevo León no lo ha corroborado, pero por lo pronto las bases de datos están a la venta y este pues presunto ciberdelincuente, este hacker, ha dicho que tiene la información y que quien la quiera, pues ahí está. No dijo, por cierto, en cuánto la está vendiendo, pero se da cuenta cómo al final de cuentas no está tan complicadote meterse a las bases de datos gubernamentales y robarse la información. ¡Ah, qué caray! Así de grave. Oiga, y en cosas ligeritas, ¿sí sabe que hoy es el Día del Zurdo? ¿Tú sabías que había Día del Zurdo?
3: No, la verdad que no.
2: Yo sabía que había Día del Zurdo, pero no sabía cuándo era. Pues es hoy, 13 de agosto. Y se lo comento, yo soy zurdo, por cierto, ¿eh? Yo soy zurdo. Hay una nota en proceso amplísima. Si usted es zurdo o si alguien que usted conoce es zurdo y le interesa la información, está bien chida. Porque resulta que te da la proporción de la población del planeta que es zurdo. Es decir, obviamente es un cálculo con base en una muestra levantada. Resulta que el 10%, el 10% de la población de este planeta es zurda. Solamente uno de cada 10 habitantes de este planeta es zurdo. Y bueno, hace una descripción muy interesante de cómo antes se consideraba incluso una enfermedad. De cómo se, para efectos de la instrucción escolar, se amarraba incluso la mano a los infantes para obligarlos a que escribieran con la derecha. Lo que dice la nota es que no hay, un gen, no hay heredabilidad genética, pues, para que alguien nazca zurdo, pero que al final de cuentas, esta proporción de uno de cada 10 puede ser en cualquier circunstancia y en cualquier familia. Dicen todos los problemas que enfrentamos. Bueno, a mí no me costó propiamente trabajo. Yo agarraba, sí, volteamos generalmente la libreta, las sillas, pues están hechas casi todas. Nunca fui a la escuela donde hubiera sillas para zurdos, ¿eh? Nunca. ¿Tú sí? Don Roger Gómez dice que sí le tocó. Pues a mí no. Nunca.
3: La familia, fíjate, tengo bastante zurda. Mi hermana María Luisa es zurda. Mi sobrino Nicolás es zurdo. Toda la familia, la gran mayoría, somos zurdos y yo soy ambidiestra.
2: ¿Tú eres ambidiestra?
3: Sí, escribo con la derecha y la izquierda.
2: Wow, eso sí que es. No dice, bueno, voy a buscar cuánto es la proporción de ambidiestros en este planeta, pero yo creo que deben ser mucho menos que zurdos, ¿no?
3: Fíjate, escribo más con la derecha, pero también escribo con la zurda, pero mi trabajo todo lo hago con la izquierda.
2: Mira nada más. Dice, ser zurdo no es una enfermedad ni un trastorno, se trata de una variación de la lateralidad humana relacionada con la organización del sistema nervioso. El Instituto Max Planck señala que alrededor del 10%, lo que ya le dije, es zurdo en este planeta. La institución también recuerda que en el pasado algunos niños fueron, lo que le decía, de obligados a escribir con la derecha. Y al final, por cierto, la nota también dice, no abunda mucho sobre el tema, pero recordarás que había, pues, una creencia, más que nada, de que los zurdos eran más inteligentes. Pues no, por supuesto que no. Tienen otras habilidades, obviamente, por ser zurdos, digamos que dominan el lado derecho del cerebro y eso tiene que ver más con habilidades de ciencias exactas, ¿no? Más bien.
3: Matemáticas.
2: Sí. Y bueno, pues ahí está. Hoy es Día del Zurdo. Si usted conoce a alguno, felicítelo. Si usted es zurdo, muchas felicidades. Y por lo pronto, ni se sienta tanto, que eso de más inteligente es absolutamente un mito. Le platico dos notas que me parecen importantes. Digo, quería platicarle lo de los zurdos para que nos fuéramos ligerito, porque lo que sigue es verdaderamente lamentable. Y no porque sea, digamos, un fenómeno de la cotidianeidad, pero sí particularmente porque es importante que identifiquemos todos las señales en cualquier persona que tenga tendencias suicidas. Y particularmente cuando se trata, bueno, en general todos, pero particularmente en las etapas de transformación, de crecimiento, en la adolescencia, pues, hay que tener mucha atención con las bendiciones. Mire nada más, el suicidio es ya la tercera causa de muerte, entre niñas y niños de 10 a 14 años en este país. A partir de los 10 años, las principales amenazas para la vida de niñas, niños y adolescentes en México dejan de estar concentradas en enfermedades y comienzan a estar relacionadas con accidentes, suicidio y violencia. Las cifras preliminares del INEGI correspondientes al 2025 muestran que entre las personas de 10 a 14 años los accidentes fueron la principal causa de muerte, seguido por tumores malignos y el suicidio en tercer lugar. El dato coloca el suicidio como la tercera causa de muerte en este grupo de edad y para el 2025, escuche nada más, 280 adolescentes se mataron en este país. Puede parecer una cifra menor, solamente que imagine el impacto a nivel familiar. Nada más imagine el impacto, pues en caso de que a usted le tocara sufrir ese tipo de pérdidas. Y particularmente, yo he conocido a gente que ha tenido familiares que se han suicidado y sabe qué es lo que no superan. El sentimiento de culpa. El sentimiento de no haber identificado las banderas rojas y de no haber hecho, estos amigos, de no haber hecho lo suficiente cuando pudieron haberlo hecho si lo hubieran identificado. El sentimiento de culpa es terrible y casi nunca se va. Casi nunca se va. Se aprende a vivir con ello, pero no deja de sufrirse a lo largo de la vida. Así que bueno, más vale que pues esté usted muy atento de sus adolescentes, de sus niños y sus niñas. Y esto se lo comento porque hay un estudio realizado por un investigador de nombre José Antonio Pérez Islas que señaló que la sensación de desafiliación es común en 4 de cada 10 jóvenes. ¿Qué es esa desafiliación? 4 de cada 10 jóvenes mexicanos se sienten desconectados de la realidad. Sienten no pertenecer a absolutamente ningún lado y no estar conformes en ningún entorno. Incluye la escuela, el trabajo cuando hay actividad laboral y la política. Fíjese nada más, la política. 4 de cada 10 jóvenes mexicanos sienten que no se hallan en ningún lugar. Una sensación vinculada con el debilitamiento de espacios tradicionales de pertenencia, como la escuela y el trabajo. Este es un estudio realizado por el investigador que ya le señalaba, de nombre Jóvenes en México 2026. El coordinador del estudio señala que la sensación de desafiliación alcanza los ámbitos ya señalados, mientras la familia permanece, sí, como una de las principales redes de apoyo cuando se identifica el fenómeno. A eso es a lo que me refería también cuando le decía, hay que estar atentos. No se trata solamente de que sufran de bullying, de que no sepan identificar, por ejemplo, su principal habilidad. Cuando van a la prepa, por ejemplo, es común que les empiecen a preguntar, ¿y qué quieres estudiar? ¿Y cómo qué te gustaría? ¿Y cómo para qué eres bueno? Muchos de los jóvenes no saben identificar ni lo que quieren, ni en qué son buenos, ni cuáles son sus habilidades. Y bueno, eso los lleva cada vez más a un entorno de desesperación, que bueno, termina en lo que ya les señalé. Nada más, quería comentarle eso porque esta información está en todos los medios nacionales. Y una más, ¿ya tenemos mensajes? ¡Uy! Es que quiero platicarle una que está buena, pero que me parece que es como una gota de lluvia en el desierto. El día de ayer, la segunda comisión del Tribunal de Disciplina Judicial destituyó a Jonathan Young Mendoza del cargo de juez penal y lo inhabilitó para la función pública. Por cierto, me parece que es el primer juez que destituyen en Quintana Roo y que destituye el Tribunal de Disciplina Judicial. ¿Qué hizo este angelito? No sé si usted recuerde, pero para finales del 2025, en su fraccionamiento, en el fraccionamiento donde vive, allá en Cancún, pues armó un tremendo escándalo de violencia familiar en contra de su pareja, a quien incluso amenazó con un arma. ¿Ya te acordaste? Es ese cuate que amenazó con un arma a su propia pareja. El tema fue que los vecinos lo grabaron y pusieron la denuncia respectiva. Y desde prácticamente el inicio de, bueno, más bien del, sí, desde el inicio del 2026, fue suspendido del cargo. Pero lo que se supo y verdaderamente, digamos, que puso en cuestionamiento el profesionalismo de este Tribunal de Disciplina Judicial, pues es que lo suspendió, pero hasta ahora que fue destituido, estuvo cobrando sueldo. Estuvo cobrando la mitad del sueldo. Y si usted cree que es poquito, pues se llevaba algo así como 50 varitos al mes. Digo, nada más para que vea. El tema es que finalmente ya fue destituido, es el primer caso, ojalá que se siente un precedente y ojalá también pues que se actúe de manera más atingente y de manera más expedita, porque esto ocurrió desde finales de 2025 y mire, apenas tomaron las medidas respectivas. Los hechos que le comento ocurrieron, en la madrugada del 24 de diciembre, víspera de la Nochebuena, cuando golpeó y amenazó con una pistola a su pareja sentimental y amenazó a la misma con un arma a un guardia de seguridad y vecinos que presenciaron la escena. Jonathan Young, por cierto, antes de ser juez, fue, si no estoy mal, director de la policía en Benito Juárez. Y fue director también de la policía en municipios como Puerto Morelos. Y bueno, tiene un amplio, pero amplísimo historial de señalamientos. No lo dice este reportero. Usted puede meterse a cualquier buscador y va a encontrar cualquier cantidad de señalamientos en contra de este personaje. Pues de estar, ya sabe, vinculado con los empresarios. Aún así, lo hicieron juez y bueno, pues finalmente cometió el error que cometió y ya no está como juez penal más en Quintana Roo. Ojalá que se siente un precedente importante, pues para profesionalizar el Poder Judicial. Lorena.
3: Bueno, pues ahora sí nos vamos con los mensajes. Dice, buenos días. Ayer en la tarde, durante la lluvia de la 1:00 p.m, fue increíble la cantidad de choques y carros varados en la capital. Y lo peor es que la mayoría es por alcance, tanto así como motos, bicicletas, autos, por igual. Y así a esto le sumamos los baches y calles cerradas por las lagunas que se forman por la lluvia, más los trabajos no terminados de alcantarillas y los de capa. Ayer fue todo un problema terrible. Precaución, mucha precaución, y amenaza lluvia hoy también.
2: Sí, bueno, ya lo habíamos comentado, que ahí están estas ondas tropicales, estos fenómenos que están observando, las instancias respectivas, hasta donde entiendo, siguen con probabilidad de convertirse en huracanes. El más cercano tiene proyección para los próximos ya 6 días de 80%. De convertirse en huracán, así que bueno, pues hay que mantenerse atento.
3: Buenos días, Julián, ¿cómo crees que el avestruz pelee por las tarifas si tiene 40 taxis y 20 en plataforma trabajando?
2: Pues hasta le sirve, por cierto, me mandan un mensaje, déjame lo leo, dice, ¿sí? Si es necesario el alza de tarifas, definitivamente, pero la verdad es que ya se aplica de forma no regulada. Sí, mira, por cierto, gracias, licenciado, por tu mensaje, es que me dice que no diga el nombre. Sí, ya se aplica de manera no regulada. Y es el enorme dilema entre entender que los insumos para poder operar un taxi se han incrementado pues de manera considerable desde 2018 o apegarse a la norma como tal. Por eso señalaba yo que si el Instituto de Movilidad ya ha identificado lo indispensable que resultan los taxis para la movilidad de la ciudad, pues debiera ahora aplicarse en el estudio respectivo para la actualización de tarifas. Digo, si ya arrancaron el sistema de movilidad con los camiones, que por cierto, ayer anunciaron también que Playa del Carmen ya va a tener su sistema de movilidad similar al de la capital, pues éntrenle también al tema de los taxis, creo que ya es justo. Dice, en Chetumal y más en Cancún las plataformas son muy indispensables. En Cancún no se da abasto el transporte público tanto en camiones, taxis y plataformas. Ejemplo de ello que hasta las mototaxis son muy indispensables. Sí, sobre todo, ¿sabe por qué? Porque hay zonas de Cancún a las que no entran los taxis. Y bueno, pues hasta ahora no los han regulado, ¿eh? Así nomás.
3: Dice, muy buenos días, respecto a los costos de las tarifas de taxi, hace poco fui a Chetumal y tomé uno desde la zona de aeropuerto y me dejó hasta la UCRO, poco más de 5 kilómetros. El costo fue de 35 pesos. En Tulum tomas uno para un viaje de 6 cuadras, 1 kilómetro, y te cobran 50 pesos. En Tulum las tarifas son muy caras. Ándale, con que eres de izquierda, broma. Saludos desde Tulum, pero pues no hay que decir su nombre.
2: Oiga, mire, cuando estaba yo en la Universidad de Quintana Roo, fui consejero universitario. Fui de todo, ya saben, la grilla estudiantil. Y pues sí fui de izquierda, Yo creo que todavía tengo por ahí algún resabio. Y decía un muy querido catedrático de la Universidad de Quintana Roo que todo joven que no es por lo menos una etapa de su vida de izquierda, es hasta contra natura. Que la rebeldía nos lleva siempre a identificarnos con ese tipo de causas y de ideologías. Lo decía muy feo, pero se lo voy a decir. Pero cuando ese joven se vuelve adulto y supera los 35 años y sigue siendo de izquierda, es un conejo. Así lo decía él. Yo no. Es decir, cuando eres joven, claro que eres de izquierda. Cuando eres viejo y eres de izquierda, eres conejo. Así decía él. Así nomás.
3: Dice, hoy lo celebra la doctora en la mañanera, dice la doctora Huitzilopochtli, que es el zurdo.
2: Ay, Dios.
3: Qué malo. Tenemos el mensaje de vos, vámonos con este mensaje.
4: Buenos días, hermosísima Lorenita, feliz y bendecido jueves. Buenos días, licenciado Santisteban. Buenos días. Les saluda el lobo solitario. Respecto a la cancelación de los números telefónicos, hay que esperar hasta el día de la fecha, y así mismo, cuando nos cancelen nuestros números telefónicos, no hay que ir a Telcel, hay que ir con piedras, palos o coches viejos para ir a bloquear la entrada de Chetumal para que nos restauren nuestros números telefónicos, porque estos números telefónicos ya tiene años que lo estamos pagando, años. Lo que pasa es que el presidente nos quiere convertir como en Cuba, controlarnos desde el teléfono celular.
2: Nada más que no es una determinación de las empresas de telefonía, es una determinación del gobierno federal. Oiga, déjeme le platico, porque ayer me mandaron unas capturas de pantalla que tienen que ver, es más, déjeme incluso se las mando a don Roger Gómez para que las suba. Porque me parece que es verdadera. Bueno, a ver usted qué piensa. Resulta, hay un regidor en el ayuntamiento de Otompe Blanco de nombre Ulises Lara. No sé si usted lo ubica. Llegó, de hecho, como cuota indígena, que no tiene nada de indígena, pero bueno, lo metieron como cuota de indígena. Mandó un oficio dirigido al coordinador de asistencia técnica del ayuntamiento, Santos Manuel Galván Novelo, en el que pide que se impida la entrada a trabajadores y cualquier persona a las instalaciones del ayuntamiento de Otompe Blanco por la parte de atrás. Él es la Carmen Ochoa, ¿cuál es la de atrás? ¿La Otompe Blanco? Bueno, creo que es la Otompe Blanco. ¿Dónde está el portón? Según este regidor, hágame el refabrón, cabor. Según el regidor, esto representa un riesgo directo para la seguridad, integridad y tranquilidad de las y los regidores. Pues, ¿de qué están hechos, oiga? Que necesitan tanta seguridad. Dice, así como de los asistentes, secretarias y todo el personal administrativo que labora diariamente en este espacio. Dice, derivado de lo anterior y con el fin de garantizar un ambiente laboral seguro y ordenado, solicito amablemente su intervención para la restricción del acceso, que la entrada trasera sea designada y utilizada de manera exclusiva por las y los regidores. Hágame el refabrón, cabor. Implementación de vigilancia. Asignar o reforzar el personal de vigilancia en dicho acceso para asegurar que se cumpla con la restricción de entrada. Instalación de señalamientos. Colocar la señalética correspondiente, visible y clara, que indique la prohibición del paso a personal no autorizado. Confío en su pronta y favorable respuesta para dar solución a esta solicitud, que tiene como único fin prevenir cualquier eventualidad y salvaguardar al personal de esta área. A ver, me parece un absoluto despropósito. Además, en el área del ayuntamiento, si usted ha ido, sabrá que es un problemón estacionarse todo el día, porque evidentemente pues todos los que ahí trabajan llevan su vehículo y se estacionan en todos los alrededores. Ahora resulta que el señor regidor quiere que por la parte de atrás donde está el portón sea acceso exclusivo para las y los regidores. Hágame el refabroncísimo cabor. Dice, a ver, es como todos los Lara, son unos incómodos. No, eso no lo voy a leer. Dice, atrás del municipio es la avenida Ignacio Zaragoza, pero que por ahí muchos de los empleados entran porque logran estacionarse, pues lejos, allá por arriba, y pues se les hace evidentemente más fácil el acceso, más rápido, más para llegar a tiempo, y tampoco es como que se meta cualquiera al ayuntamiento. O sea, ¿de cuándo acá los regidores necesitan tanta vigilancia? A ver, la naturaleza de las funciones del regidor, para empezar, pues es...

0: que se ponga en riesgo o requieran de seguridad extra. Digo, ya sé, el señor regidor ha sido exhibido en algunos medios. No es el caso porque no nos metemos en esos temas, porque trae su chofer y trae hasta una persona que le carga el paraguas. No sé si viste la publicación en redes sociales. Para que no se nos vaya a quemar de su piel nuestro hermoso regidor indígena. Y bueno, me mandan un mensaje, por cierto, del Ayuntamiento de Otompe Blanco. Cuando es a título personal, cuando es temporada de lluvia, a los trabajadores se les hace más fácil el acceso para llegar a checar a tiempo por la parte de atrás, porque tampoco dan consideración para pues llegar tarde. Dice, y aparte se inunda. Pues sí, ahí está. Entonces, señor regidor, me parece que anda usted muy extraviado. Ahora, afortunadamente, ya mero se van. Así nomás.
1: Dice, órales, no sabía que había un día especial, yo también soy zurdo. Cuando estudié, habían sillas con paletas zurdas, pero nunca las usé, porque nunca me acostumbré a ellas.
0: Sí, uno se acostumbra a como le toca al inicio, ¿no? Sí, yo también tuerzo la libreta. Y tengo una letra horrible, por cierto, horrible.
1: Yo tengo un amigo que es zurdo y es bien burro, no terminó la primaria, no quiso estudiar, dice por acá.
0: Bueno, pues ahí. Y luego, por lo de la inteligencia.
1: Dice, sí, los zurdos inteligentes, nomás ve cómo ya dejaron en nuestro país, saludos. Dice.
0: Ahora, esos son otros zurdos. No nos confunda que aquí todavía hay decencia.
1: Ándale, dice, saludos y bendiciones.
0: Saludos.
1: Dice por acá, el zurdo cuando es, se le da más fácil la curva, dice. Cuando es pitcher se le da más fácil la curva, dice, hablando de béisbol.
0: Sí, y también son primera base natural. Déjeme decirle que yo jugué un tiempito béisbol con la... Así como me ve, con la Universidad de Quintana Roo. Y pues sí, era primera base. Nunca le perdí el miedo a los bolazos porque pues es que te la tiran en friega porque pues te toca quemar al que batea. Pero particularmente por... que se pone uno el guante, la mascota le dicen aquí, la mascota en la mano derecha, pues eres primera base natural, así nomás.
1: Buenos días, ¿quién es el encargado del cementerio Campos de Recuerdo? Que está horrible, está muy bien montado, dice, por favor, un llamado.
0: No sé, mire, antes era, lo tenían concesionado a Shakur, ¿no?
1: Sí, y ahorita ya es municipio, ¿eh? Dos.
0: Sí, es municipio. Sí, municipio. Y mire, hubo un regidor cuyo desempeño fue bastante lamentable. Ayer hablábamos de él, que le estuvo pegando con todo y estaban tercos que regresara, que le cancelaran la concesión a la funeraria Campos del Recuerdo, ¿no? Que es de don Juan Shakur, creo.
1: Sí.
0: Bueno, creo que sí. No sé si sea don Juan o... Bueno, X. Hasta que se la cancelaron. ¿Y cómo está ahorita? Dígame que está mejor que cuando estaba concesionada. Evidentemente no, porque por muy mal que la tuviera, pues era su negocio. Pero mire, lejos de hacer un bien, terminaron haciendo un mal. Y ya ni le digo qué regidor es, porque es el babas este que también tiene micrófono.
1: Dice, Julián, ¿tus hijos te heredaron lo zurdo?
0: No, ninguno, pero de los primos hermanos, mi mamá tuvo 8 hermanos, fueron dos hombres y 7 mujeres. De todos los primos hermanos, que somos como 60 y algo, habemos muchísimos, pero muchísimos zurdos, ¿eh?
1: Dice, buen día, soy zurdo y le voy a las Chivas, soy muy inteligente, aparte me grabo todo se me queda.
0: ¿Le va a las Chivas?
1: Sí, le va a las Chivas.
0: Ah, pues sí, es inteligente, claro que sí.
1: Amigo, qué mal que se cierren las carreteras, pero solo así les hacen caso, pero la secretaria de gobierno está preocupada porque quiere otra vez, pues, tener algo allá en Playa del Carmen.
0: Sí, ya dijo la secretaria de gobierno, Cristina Torres Gómez, que quiere ser, que la que está en política aspira, pero que ahorita está concentrada en la secretaría de gobierno. Siento una pestaña, perdón si usted me está viendo en redes sociales, ya salió. que por cierto, siendo secretaria de gobierno, como que, pues, esas declaraciones, digo, es la que tiene que coordinar al gabinete y andarlos ahí acarreando para que, oye, si te vas a ir lanzar, pues ya.

0: vete. Y lo que ella misma declare que también quiere, pues, pero bueno, es su derecho, eso sí.
1: Después de ese mensaje, pausa comercial, porque ya me vieron por acá. Buen día, no se les olvide que un conejo viejo de izquierda le ganó la presidencia al PRIAN 2 veces. Lo desaforaron y ni así lo detuvieron.
0: Sí, nada más con una acotación. Eso que usted ve no es izquierda, porque dicen que están, por ejemplo, en contra del neoliberalismo. Dígame si este gobierno federal o el estatal no es de lo más neoliberal. Rapidísimo se lo digo. La concesión de servicios públicos es el rasgo más distintivo del neoliberalismo. El ceder espacio del Estado a la iniciativa privada, eso es el rasgo más distintivo del neoliberalismo. Así que, pues no me venga con que es izquierda. Vámonos a pausa.
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0: 8:23, ya estamos de regreso. Oiga, el día de ayer, la presidenta municipal de Felipe Carrillo Puerto, para infortunio de los carrilloportenses, por cierto, hizo una declaración que, bueno, es un anuncio en realidad que me parece de lo más lamentable, de verdad, porque cuando se anunció que Felipe Carrillo Puerto, sus habitantes iban a tener por fin una ventana al mar, pues se hizo con, pues, con como un acto de justicia social. Era el único municipio que, al contar con litoral, no tenía pues un acceso a su área de costa. Y bueno, el anuncio lo hizo incluso la gobernadora Mara Lezama en esa tesitura de que era un acto de justicia social para garantizar que todos los habitantes de aquel municipio pudieran disfrutar de ese recurso natural con el que cuenta el municipio. ¿Ok? Por cierto, que hay que decir que la obra se ha retrasado más de un año y además la Semarnat la ha clausurado por lo menos en dos ocasiones. ¿Por qué cree? Porque han devastado manglar, porque han realizado obras afectando el medio ambiente y porque han hecho todo lo que no debía hacerse en términos de protección del medio ambiente. Es decir, sí, están abriendo una puerta al mar, pero con afectación profunda al medio ambiente. Y la Semarnat se las ha clausurado por lo menos en dos ocasiones. Pero no acaba ahí lo verdaderamente decepcionante, sino que dijo ayer la presidenta municipal, que sueña, por cierto, con seguir viviendo del presupuesto público, brincando ahora a una diputación federal. Oiga, si usted se quiere deshacer de esos personajes, ya sabe lo que tiene que hacer. Pero bueno, resulta que no va a ser gratis. No va a ser gratis la puerta al mar. Y pues es ahí donde la puerca tuerce el rabo. ¿Y cuál justicia social? ¿Y cuál acceso garantizado? ¿Y cuál cumplimiento del anhelo de los carrilloportenses por disfrutar sus recursos naturales? Dijo que no va a ser, digamos, igual de complicado ni de riesgoso como la administración que tiene la Secretaría de la Defensa Nacional en el Parque del Jaguar, pero que sí va a haber una denominada tarifa social. Hágame el refabrón, cabor. O sea, una tarifa social, ¿cómo a qué se refiere, oiga? Una tarifa no tan carita. Una tarifa, ay, mire, ya hasta me voy a quitar el micrófono, perdón. Una tarifa que sea, digamos, no tan elevada, de manera tal que en el discurso todos los estratos sociales puedan pagarla. Pero, ¿por qué? ¿Pero por qué? Porque dijo, una tarifa social, sí. Tiene que tener cobro. ¿Por qué tiene que tener cobro, presidenta? A ver, nada más una cuestión. Las obras para abrir la puerta al mar, ¿fueron financiadas con recursos privados? que deba garantizarse un retorno a alguna empresa por haber invertido recursos privados? Según entiendo, no fue así. Según entiendo, fue una inversión pública. Fueron recursos públicos. Fueron recursos surgidos de la aportación tributaria de todos los quintanarruenses. Luego, entonces, ¿por qué tiene que tener cobro? A ver, si dicen, es que es para el mantenimiento, ok, pudiera ser que sí, pero ¿con qué va a contar? Más allá de la puerta como tal. Me parece que habría que diferenciar, es decir, en todo caso, que se garantice el acceso a la playa, y si la gente quiere ir al área de servicios, pues que se cobre en el área de servicios, pero no el acceso a la playa. Porque entonces, eso que financiaron con recursos públicos, lo están convirtiendo en un negocio, y no me parece lo más correcto. Explicó que la Secretaría de Turismo está llevando a cabo reuniones para ponerse de acuerdo con el ayuntamiento y el ejido, porque la mitad de los predios involucrados y la zona de transferencia pertenecen al ejido. Dice, estamos buscando que todos los servicios estén completamente listos. Se aceptó por parte del ejido que los tres entremos a administrarlo y estamos buscando que el cobro sea único y no como sucede en otros puntos. El punto es lo mismo. El punto es lo mismo. No creo que debiera cobrarse el acceso a la playa. Porque además es un derecho consagrado en la Constitución que los mexicanos deben y pueden acceder de manera libre a las playas de este país. Que en la mayoría del estado no se cumple porque ya están más que privatizados, será otra cosa. Pero ahí tienen la oportunidad de hacer las cosas bien. Nada más, Lorena.
2: Así es, vámonos con los mensajes. Dice, fuera de ser hijo de quién es, ¿qué mérito tiene ese bueno para nada? De indígena. Tiene lo que yo tengo de ruso, dice, que se ponga a trabajar en su área nada más, que devenga honestamente el sueldo que ostentosamente percibe.
0: Por cierto, debo decir que su papá me merece el mayor de los respetos. Es hasta donde entiendo, radio escucha asiduo, nos llama con regularidad y además lo conozco desde hace muchos años. E insisto, me merece el mayor de los respetos. Fue incluso diputado local en la tercera o sexta legislatura, no recuerdo. Pero, hombre, de verdad que el desempeño del regidor Lara ha dejado mucho que desear. Ha dejado muchísimo que desear. Y pues no se ha distinguido precisamente por la productividad. Pero bueno, por cierto, si hubiera alguna justificación más de fondo para el caso de que se cierre el acceso a los trabajadores por el área de atrás, con gusto la recibimos, regidor, y aquí la pasamos, así nomás.
2: Tenemos mensaje de voz.
4: ¿Qué tal? Muy buenos días, Lorenita, Julián, saluditos. Pues vaya calidad de regidores que tenemos, vergüenza nos deben de dar los que los conocemos. Este tipejo, Ulises Lara, un patán, ya se le olvidó que dónde nació, dónde creció. Se le olvidó que vivió allí toda su niñez, su adolescencia, ahí en la Juan de la Barrera con Cozumel y Veracruz, de las colonias más abandonadas que existen. Ahí hasta la fecha siguen viviendo sus padres y todo el rollo. Híjole, la verdad que con estas clases de políticos que tenemos, que no sirven para nada, solo para dar notas de arrogancia, de vanidades y desplantes hacia la sociedad. Un saludito, Julián, muy buenos días.
0: Pues bueno, la opinión ya está expresada. Y bueno, pues el desempeño dice el dicho que por sus frutos los conoceréis. A propósito de frutos de políticos, de desplantes, de desempeños cuestionables y de personajes que ni siquiera debieran estar en la política, se enteró de ayer del escandalito que armaron ayer en el Senado dos legisladores, uno del PRI y uno de Morena, Arturo Ávila, más conocido en este país como el Cero Votos, tuvo un altercado con Carlos Gutiérrez, un senador del PRI. Digo, todo comenzó adentro, ¿eh? Todo comenzó adentro, en la sesión de la Comisión Permanente. Y, pues, digamos, se calentaron, salieron. En el video se observa cómo el senador del PRI se acerca a Arturo Ávila, lo saluda y le empieza a decir ahí que, pues sí, que si, que le sostuviera allá afuera lo que le estaba diciendo adentro, ¿ok? Le golpea, ya le pegué al micrófono, le golpea en la parte lateral aquí del pecho y el otro le grita, no me toques, no me toques. Y entonces empiezan a hacer, ¿tenemos el video? Ah, ¿ya le está pasando? Ah, bueno, pues ahí le estamos pasando. Se dijeron de todo. Al senador del PRI le dijo Arturo Ávila que era pues el porro de Alito Moreno, y Gutiérrez Mancilla, el senador, le dijo que era pues un narconiñero. Así, dice, tú eres un narconiñero. Le dijo varias palabrotas, pero bueno, tampoco está como para pasarlo todo. Y de hecho lo confrontó el senador del PRI y le dijo, ¿qué? ¿O qué? ¿Me vas a mandar a matar? Porque lo señaló, por cierto, de ser proveedor, que sí lo es, hay que decirlo, proveedor de armas y de equipo militar para gobiernos como el de El Salvador. ¿Ok? Nada más, por si usted no lo sabía, esto es absolutamente cierto. Arturo Ávila tiene ya por lo menos 10 años proveyendo de vehículos y equipo militar para gobiernos como el de El Salvador. Y se ha llevado una, pero buenísima lana, ¿eh? Entonces, obviamente, lo acusaron de ser narconiñero. Pero, le digo, son de las cosas que no debieran existir, pero existen. Y son de los personajes que no debieran estar en el poder, pero están. Y así, por eso es que está tan desprestigiada la clase política local y nacional.
2: Dice, buen día, Julián, yo creo que sí es justo y necesaria una alza de tarifa para el taxi. Si bien es cierto, ya que todos los, estamos cobrando... Así sea, estamos cobrando 30 y 35 pesos, ya los insumos para los coches rebasan nuestra tarifa. Amigo, ejemplo, lavar tu taxi ya te cuesta 50, 70 pesos, parchar una llanta 50 pesos. ¿Creen los usuarios y el líder falso y el gobierno que con 30 pesos solventamos ese gasto? Que el gobierno actual voltee más bien a ver la problemática que hoy vivimos como taxistas. Recuerden que también tenemos familia que mantener.
0: Pues sí. Es que esa es parte de lo que le hemos estado diciendo siempre aquí. Mire, tienen que sacar la liquidación, tienen que llenarle el tanque, tienen que entregarlo limpio y después de todo eso, ver qué sacan de ganancia para llevar a la casa. Y hombre, verdaderamente, además, habiendo ya tantos taxis, 2034 nos decían.
2: Sí, 2034.
0: Pues no sale, por más. Pero hay que ser más empáticos. En eso sí, no voy a cambiar de opinión. Hay que ser más empáticos. Sé que duele el bolsillo. Pero también los taxistas, pues comen y tienen familia.
2: Ya puedes pasar por tus 10 mil pesos por hablar bien de los taxistas. Saludos.
0: De los taxistas no tengo la menor de las quejas. Hay muchísimos muy maletas. Lo he comentado. Comenté el tema de la terminal de autobuses y lo que me ha tocado ver, de cómo va, se estacionan en la Plaza Las Américas, aquí queja recurrente de los radioescuchas, y muchas, muchas cosas que no debieran ocurrir, pero en general son una fuerza laboral importante y conozco muy, muy bonitos ejemplos de vatos que camellándole todos los días y sudando la espalda y toda la parte baja también, el friego de años, sacaron adelante a su familia y les dieron hasta carrera. Así que todos mis respetos para los taxistas, para la dirigencia, es basura.
2: Buenos días, Lore y Julián. Mi hermanita es zurda y sus hijos no. Yo soy diestro y mi hijo es zurdo. ¿Cómo es la genética? Dice. Aunque dijiste que no es genética, ¿no?
0: Bueno, no hay un gen propiamente de los zurdos, pero pues sí. Me imagino que se refiere a lo raro del comportamiento, ¿no?
2: Sí. Dice, buenos días, perdón por el atrevimiento. Fuimos víctimas de un robo en la colonia Centro. Se llevó todo lo que pudo el ratero. La policía al llegar lo encuentra gracias a que yo le enseño a la policía dónde estaba escondido, que era con el vecino que no estaba porque estaba trabajando, y por los techos se les escapa en su cara. Entonces tomo mi vehículo y logro ver dónde vive esa rata, pero la autoridad me indica que no pueden invadir su casa para detenerlo. Perdimos todo lo que teníamos de valor y hoy mi hija tiene urgencia de una lap, pues este malandro se la llevó con su USB, donde tenía sus tesis, está desesperada. ¿Saben dónde, en qué institución o quién nos podría apoyar con una lap para mi hija que iba a terminar su carrera en la UCO? Gracias, UCRO, perdón. Gracias y de nuevo, mil disculpas, bendiciones.
0: Híjole.
2: De su
0: estado. No tengo la menor idea. Es que no creo que la beneficencia pública, no. Porque ellos solamente dan pues otro tipo de insumos. Sé que no es agradable y no me lo crea, pero a lo mejor, pues si va con un político que anda queriendo algún cargo, pues a lo mejor. Pero, mire, vamos a hacer una cosa. A partir de lunes, le diría que a partir de hoy, pero mire, mañana es viernes y se va a cortar. Podemos hacer algo. Si para el lunes no soluciona su problema, venga a las 9 de la mañana y a partir del martes empezamos una vaquita. ¿Te late? Empezamos una vaquita y le empezamos a...
2: Tú mandas.
0: Le empezamos a poner pullitas a los políticos, a ver si es cierto que quieren mucho a la ciudadanía. Es compromiso de nosotros. Venga el lunes, pero por lo pronto búsquele estos días. Estos fines de semana va a haber muchos actos de políticos.
2: Dice, ahí enfrente de esa escuela está la calle donde vive ese malandro y no nos pudieron ayudar. Nos manda la foto, ya ubicado el malandro. Pero
0: mire, el problema con eso es además... Sí, que no le meten muchas ganas. Que cuando los agarran además y se tardan más de 2 horas en ponerlos a disposición de la fiscalía no se los recibe porque dicen que ya violaron el debido proceso. Es decir, no quiero ser irresponsable al decirle que tome la justicia por propia mano porque no es la manera correcta. Pero si usted sabe dónde vive el muchacho, sabe lo que se llevó, y pues acaba de ocurrir, pues espérelo para que le pida amablemente que se lo regrese. Vigílelo para que le pida amablemente que se lo regrese. No sé si sea menor de edad o si es ya adulto, no lo sé. ¿Es adulto ya?
2: No dice.
0: Ok. Si es menor de edad, hable con los padres y de verdad concientícelos que él tiene sus cosas. Y yo creo que sí tiene manera de convencerlo de que se la regrese, ¿eh? Así nomás.
2: Dice, buen día, Julián, mi padre es zurdo, mi hijo mayor fue zurdo y tengo una nieta que también es zurda. Y es hija de mi otro hijo, que es diestro. Sí, muchos zurdos en la familia, eso sí. Parafraseando al filósofo, la juventud y el izquierdismo son males que se deben de curar con el tiempo, salvo patéticas excepciones.
0: Bueno, básicamente así es como me lo platicaba este queridísimo maestro universitario. Pero bueno, cada quien. Por cierto, yo creo que son absolutamente necesarias esas orientaciones ideológicas, ¿eh? Porque solamente a partir de la diversidad podemos distinguir lo que nos sirve y lo que no nos sirve, lo que nos ayuda y lo que no nos ayuda. Y por cierto, también podemos distinguir si quien nos gobierna se ajusta a alguna orientación ideológica o solamente es discurso. Entonces, bueno, pues sí hacen falta, son necesarias, son además distintivas de nuestra historia como humanidad. Así.
2: Buen día, Lore y Julián. Por favor, que alguien ponga supervisión a los traslados del ISSSTE. Mayormente los derechohabientes tienen que comprar los boletos y tardan entre 3 meses y más para que el ISSSTE los reembolse. Habemos gente que tenemos que viajar hasta 2 veces el mismo mes y no tenemos el dinero suficiente para comprar el pasaje y no se puede asistir a la cita médica foránea.
0: Híjole. Pues mire, vaya alguna... está en Chetumal, ¿verdad?
2: Sí.
0: Claro. Vaya alguna casa de gestión de los diputados. Le voy a decir por qué. Y es en serio. A los diputados locales, entiéndase, Saulo Aguilar Bernés, este chavo Cervera, creo que también es de mayoría, los de mayoría, les da el Congreso del Estado cada mes dinero para que realicen gestoría. Entonces, ellos, pues de entrada tienen dinero para apoyarle a usted y están obligados a ayudarle a usted. Entonces, vaya a verlos, porque ellos sí tienen dinero destinado específicamente para eso. Si no lo atienden, si no lo reciben, ya nos habla y vemos qué hacemos.
2: Todos hablamos mal de los políticos, pero a la hora de votar les dan sus 1,000 pesos y su voto corriendo lo venden y después lloran, como pasó con la disque... pues presidenta municipal de nuestra capital, dice.
0: Pues es que aquí es el problema también de irse con tendencias electorales o electoreras de los partidos. ¿Se acuerda que le decían, vota 5 de 5 y vota 3 de 3, que porque solamente así vamos a lograr? Y entonces en esa votadera generalizada, pues elegimos buenos y malos, porque no todos los morenos son buenos, ni todos los morenos son malos, como todos los panistas no lo son, como todos los priistas no lo son, y todos los que han estado en el poder. Siempre hay personajes que se distinguen, pues porque sí quieren trabajar. Pero pues a la hora de no razonar el voto es que ocurren este tipo de cuestiones. Yo le voy a hacer una recomendación nada más, que ojalá le sirva para cambiar incluso su dinámica de vida a la hora de emitir el voto. No vote con el sentimiento, no vote con el corazón, vote con el cerebro. Es decir, deje de ir a la urna diciendo, es que yo voy a votar por este porque es muy bueno. No son buenos, ni malos, quieren su voto. Y si se portan bien con usted es porque quieren su voto, no porque sean buenos. Entonces piense qué es lo que han hecho por usted si ya han estado en otros cargos y a partir de ahí razone su sufragio.
2: Bueno, dice por acá la misma persona que le robaron el app, dice, buenos días, es un malandro ya mayor, tiene como 40 años, le ha robado a mucha gente en esta colonia centro y les mandé la dirección para que tengan muchísimo cuidado. Ese señor abre los vehículos de las oficinas del Seguro Social y cuando fui con mi familia a ver al rata nos amenazó a mí y a mi familia con quemarnos la casa. Lo que me da rabia es que la misma policía lo tiene ubicado y no han hecho absolutamente nada, habiendo denuncias en contra de esta persona.
0: Pues, ¿y ya puso su denuncia?
2: Ojalá.
0: No deje de ponerla, porque si usted es de los que dice, ¿y para qué lo demando si no le van a hacer nada? Pues menos le van a hacer nada. Y, por cierto, mire, de verdad que deseo que no vuelva a ocurrirle, pero que sí sirva de aprendizaje para que tome usted los datos de la patrulla y hasta los nombres de los elementos que se niegan a proceder en caso de que usted tenga que hablarle otra vez a la patrulla por cualquier otra cosa, ¿eh? Tome los datos de la patrulla y si tiene teléfono con cámara, tómele fotos. También hay que exhibir a los malos policías, como reconocer a los buenos. Porque si solamente decimos, la policía no hace nada, ok, pero ¿cuál fue? ¿Quién fue? ¿Qué patrulla fue? ¿A qué hora fue? ¿En dónde fue? Bueno, ya nos dijo dónde fue, pero si no logra identificarlos, también para quejarse a los policías, pues ¿cómo nos vamos a deshacer de esos malos policías? Así.
2: ¿Nos vamos a la pausa?
0: Híjole, bueno, vámonos a la pausa y regresamos a la recta final.
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0: 8:50, mire, rapidísimo porque tenemos mensajes. Déjeme nada más le platico. Si usted tiene su cuenta de Facebook y puede entrar en un ratito a la cuenta de Semanario Playa Noticias, lea una nota, le voy a dar un resumen de lo que dice esta nota. Escándalo en el IMSS número 11 de Playa del Carmen. Huele a muerto. Derechohabientes denuncian fétido olor a rata muerta en ductos de aire acondicionado. Ratas, tlacuaches y mapaches viven en la clínica ante omisión de autoridades. Lo que debería ser un espacio de salud hoy es un foco de infección. La clínica número 11 del IMSS en Playa del Carmen apesta muerto. Y bueno, se ha convertido en refugio de fauna nociva ante la falta total de mantenimiento y fumigación. Hoy al entrar a la clínica el olor es insoportable a rata muerta, dijo un derechohabiente. El riesgo sanitario es grave. Imagínense que en esos ductos de aire, bueno, esos ductos de aire acondicionado son los que enfrían también los quirófanos. Son los que enfrían las áreas de hospitalización con gente que muchas veces tiene heridas abiertas. Y además, pues las infecciones hasta respiratorias. De por sí los hospitales son un foco de infección, ¿eh? Eso no se puede evitar. Pero que además los ductos estén llenos de animales muertos, verdaderamente es increíble. ¡Uy! Ahí está. Y mire, estamos poniéndole en la transmisión de Facebook una imagen que es verdaderamente impactante. Don Roger Gómez me está enseñando. Está abierto un ducto y el plafón está como levantado y hay un tlacuache. No, es un zorro, ¿no? Bueno, sí, un tlacuache. Vivo. Digo, pobrecillos, Finalmente ellos solamente buscan un lugar donde refugiarse. Pero el tema es, ¿y el mantenimiento? Ahora, ¿se imagina el tipo de mantenimiento que tienen los aires acondicionados? Imagínese las estas que son para los residuos biológicos, ¿cómo es? Sí, los residuos biológicos o infectocontagiosos que tienen que desecharse de una manera específica y o algunas veces incinerarse y todo lo demás. ¿Se imagina todo lo que hay? Y solamente estamos hablando de una clínica, ¿eh? Solamente estamos hablando de una clínica, porque si no tienen para darle mantenimiento a esa, no hay mantenimiento en las demás. Huele a muerto, así nomás. Lorena.
2: Ay, qué asco. Dice, buenos días, para el señor que le robaron, que haga una invitación a la banda para ir a sacar a esa rata, hablando de ratas, de la casa, como lo hacen en otros lugares. Bueno, no es...
0: Pues sí.
2: Dice, buenos días, siempre hablan de los taxistas y no mencionan a las mujeres que también nos las rifamos todos los días, que también tenemos familia. Hay muchas que son madres solteras y no recibimos ningún apoyo del sindicato.
0: Ciertamente, y vaya nuestro reconocimiento. No sé desde cuándo comenzaron, creo que hace tienen como 10 años, ¿no? Que las mujeres comenzaron a chambearle. Y mire, no es la intención no reconocerle. Lo que pasa es que, pues, la mala costumbre de hablar siempre así en masculino, de no tener desarrollado y utilizado de manera recurrente el lenguaje de género. Discúlpenos, pero también un abrazo y un reconocimiento a todas las mujeres taxistas.
2: Ya los camiones nuevos están fallando, Julián. Chetumal con Machuchac, dice.
0: ¿Cómo?
2: Ya los camiones nuevos están fallando. Esto es en Chetumal con la Machuchac, hay un camión varado allá.
0: Pues sí, ya tienen ratito, ¿eh? Ya tienen ratito que han estado fallando, se quedan parados allá a media cuadra. Pero pues son máquinas al final de cuentas, ¿no?
2: Sí, claro.
0: Aunque se supone que eran nuevos la mayoría y en buen estado, pues todos.
2: Dice, por acá, largas filas y molestias por exámenes de laboratorio en el IMSS Chetumal, largas filas para entregar muestras para laboratorios en el hospital del IMSS Chetumal. Desde muy temprano la gente está acudiendo a hacer análisis, pero es demasiado tardado y exigen que se ponga más para hacer estos trámites, pues muchos tienen actividades que hacer, precisamente hablando de la salud. Vani.
0: ¿Y solamente hay una persona que está tomando muestra? Híjole. Bueno. Pues, ¿qué le digo? Ahora, si no va, cuando lo citan, lo van a reprogramar para dentro de 2 meses. Así que, con todo el coraje del mundo, pues vaya y quédese. Perdón que se lo diga así, pero ya sabe qué es lo que va a pasar si no va.
2: Dice, buen día, la verdad estamos bien perjudicados con la 4T. Dice otra palabra, pero no lo vamos a decir. Ya nos tocó vivir lo que sufren los derechohabientes del ISSSTE, del Seguro Social y todo el sector salud del país. Estoy refiriendo a las Fuerzas Armadas. Refiriendo al Hospital Naval de Chetumal, no hay medicamentos, no hay especialidades, no hay viáticos para los traslados. No hay también subrogados para consultas de especialidades en clínicas particulares. Qué triste que esté sucediendo. Y lo digo con hechos, porque soy militar.
0: Uy, pero le pregunto algo. ¿Pero qué tal las casas de retiro de los altos mandos, como la que acaban de terminar en Bacalar? ¿Qué tal los edificios de departamentos que están haciendo allá por las oficinas, por los talleres del Tren Maya? Para eso sí hay. Para eso sí hay. Pero para la tropa... No, la tropa puede esperar.
2: Como que una medida de un poco neoliberal es por parte de la presidenta municipal de Carrillo Puerto. Y todavía te venden como tarifa social que no la perjudiquen.
0: Sí, no manche. De veras.
2: Dice, sigue la buena comedia, dice. Hoy sí. Tocó el caso de ser surdicidio.
0: Simón, gracias por estar aquí, por cierto, muchas gracias y por tomarse el tiempo de interactuar con nosotros. Por cierto, no solo surdicidio, también hay una nota bien interesante publicada en el periódico El Economista. No sé si usted suela leer. Sí sabe leer, ¿no? Bueno, ok, no sé si suela leer. A propósito de cómo... ayer fue Día Internacional de la Juventud, de las mil y un cosas que seguramente a nuestro atento radioescucha le han de ser intramusculares. Pero lo interesante de esta nota del Economista es lo que destaca, no es la conmemoración como tal, sino cómo viaja la generación Z. Y está bien interesante a propósito de que nos trajeron a unos influencers supuestamente para promocionar el sur y supuestamente que tienen tantos seguidores que tendría mucho impacto lo que ellos transmitirían. Bueno, pues para empezar no fue tal, pero es bien interesante que la generación Z, dicen, comienza a modificar el consumo turístico y las estrategias de hoteles, plataformas de reservaciones, aerolíneas, destinos y empresas dedicadas al turismo. Una encuesta de Booking.com sobre el perfil del viajero encontró que 67% de los integrantes de la generación Z considera más importante vivir experiencias únicas y compartibles que hospedarse en lugares de lujo. Así que, por ejemplo, para todos aquellos que trajeron a los influencers para mostrar los restaurantes chidos, mejor los hubieran llevado a comer perros calientes. Así nomás.
2: Dice, buenos días, Lore, y mi estimado Julián Santi Esteban. ¿Acaso el gremio taxista no entra en el comercial de primero los pobres? Lo pregunto porque no somos tomados en cuenta. ¡Excelente día!
0: Pues son pobres. Bueno, yo mejor me acuerdo del no mentir, no robar y no traicionar al pueblo. Nada más como recuerdo, porque creo que nunca se aplicó, ¿verdad?
2: No, nunca. Bueno. Hasta el sol de hoy dijéramos aquí. El taxi, Julián y Lore, les comento, 2041.
0: ¿2041? Cuando vean al 2041, sí, tómenle foto, por favor, y mándenosla para acreditar de manera fehaciente que efectivamente ya hay 2041 taxis y se brincaron a una buena parte de los que ya debían contar con su placa.
2: Así es. Dice, buen día, Julián. Dice, es increíble que este señor regidor mande a tapar la entrada de atrás del Palacio Municipal cuando puede ser usada para entrada y salida de los trabajadores. Es un caso rarísimo, dice. Por Dios, como salida de emergencia, por cualquier circunstancia, ¿qué este señor, qué tiene que hacer? Lo que debe de hacer, de decir tantas, no lo voy a decir porque aquí lo dice, es que debería estar trabajando para lo que es. Y si no, que lo manden a destapar alcantarillas.
0: Pues mire, más allá de que pueda habilitarse sí como salida de emergencia, lo que quiere el regidor es que no entren. No que no salgan, sino que no entren. Pero el problema es lo mismo. A ver, la naturaleza de la labor de un regidor no requiere que tenga tan cuerpo de seguridad robusto, ni que requiera medidas especiales de seguridad. Por Dios, está subidito en un ladrillo y creo que ya perdió perspectiva, verdaderamente ya perdió perspectiva. Pero mire, lo importante, porque ya nos vamos, lo importante es esto: seguramente se va a querer colar al proceso electoral. A la banda del municipio, no olviden, son como 2,000 que hay en municipio, pues yo creo que ya perdió 2,000 votos, para empezar.
2: Dice, Julián, desde hace 29 años empezó la primera dama en el taxi. Una primera dama hace 29 años.
0: Sí. Vaya todo nuestro reconocimiento.
2: Así es.
0: Muchas gracias por el dato, por cierto. Sí, claro. Interesantísimo.
2: Oye, se quedaron corto. 2043. El número de taxis.
0: Fotitos, por favor.
2: Por favor, fotitos. Sí. Bueno, dice por acá, Lore y Julián, buen día. Quiero reportar que no tenemos alumbrado público en la reforma desde Constituyentes hasta la 24 de noviembre. Parece iluminación de antro. Se prende y se apaga. Ah,
0: pero son de las lámparas viejas, me imagino, ¿no? No son de las nuevas. Que de todas maneras las nuevas también están igual.
2: Así es.
0: Pues mire, como muy probablemente no van a ir a reparársela, aguánteme el sarcasmo, porque ya sé que está muy cañón, pero bueno, pues póngale música. Póngale música y no se amargue en lo que llegan, si es que llegan.
2: Ya nos vamos.
0: Ya nos vamos a despedir. Gracias por hacer de este un espacio que a usted le sirva para elevar la voz y ojalá que la autoridad lo escuche. Gracias por estar aquí, gracias por ayudarnos a construirlo. Ojalá que le siga siendo de utilidad. Ojalá que aunque a usted no le guste mucho la manera en que abordamos los fenómenos públicos, de todas maneras venga a escucharnos todas las mañanas y sobre todo que se siga tomando el tiempo de hacérnoslo saber, que no le gusta, para que vayamos corrigiendo con el tiempo, porque solamente así, identificando lo que a usted también no le gusta, podremos darnos cuenta si la labor que estamos haciendo verdaderamente tiene el impacto que queremos que tenga. Gracias, gracias en verdad. Yo soy Julián Santisteban, lo espero mañana a las 7:30. Lorena.
2: Así es, que tengan excelente día. Hasta mañana.
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0: Agosto del 2026. Una mañana sabrosona, rica, no había tanto calor temprano. Y ahorita el Astro Rey empieza a hacer su presencia, como que dice, espérame tantito, a ratito les caigo. Y estaría chido porque la mera neta viene un fin de semana donde necesitamos que el Astro Rey esté en su máximo esplendor para disfrutar de la gran fiesta deportiva que se ha preparado en la capital del estado y de la cual vamos a platicar en un momento con una invitada de lujo que nos va a compartir todos los últimos detalles de este gran evento. Saludo con afecto primero a mi gran amiga. ¿Cómo estás, Mironita López, la voz de terciopelo de esta estación?
1: Muy bien, bienvenidos a Mira Deportiva en esta mañana de jueves, por el fin de semana ya, 13 de agosto de este 2026. Muchas felicidades a los que están cumpliendo años o celebrando algo en especial. Y bueno, pues damos inicio con este deporte que empiezo a querer y aprender, ¿eh? En un ratito. ¿Sí? Más, sí, me está gustando, ¿eh?
0: No, mucho. El otro día me estabas comentando y me llamó la atención ver el brillo de tus ojos sí, cuando hablabas de lo que viste en la televisión de cómo es el softball femenil. Uh-huh. Ahora vamos a platicar un poquito de ese tema, vamos a entrar con otra información, pero saludo como siempre con el cariño y el respeto y la admiración de siempre a mi queridísima amiga Cari Polanco. ¿Cómo estás?
2: Hola, Aarón, muchísimas gracias, buenos días antes que todo, muchísimas gracias por de nuevo abrirme la puerta y a tu espacio, muchísimas gracias, todo bien.
0: No, al contrario, gracias a ti por poderte tomar un tiempo, venir aquí, compartir con la banda de Mira Deportiva de Sol Estéreo, que créeme que nos escuchan en muchísimos rinconcitos de esta capital del estado y un poquito más allá de nuestra frontera, mi querida. ¿Hasta sí. dónde llega esta estación?
1: Bueno, en internet hasta todo el mundo, y en vía radio hasta Felipe Carrillo Puerto y hasta Belice también.
0: Bueno, pues tenemos amiga de Carrillo Puerto que van a estar por acá el fin de semana y que seguramente en algún momento habrán escuchado de todo lo que se está hablando de este sexto torneo estatal de softball que se va a llevar a cabo en la capital del estado. Y bueno, antes de meternos de lleno rapidito al tema del Leaps Cup, porque ayer un amigo me estaba diciendo que no sé qué, que no sé cuánto, se escabecharon al Inter de Miami de Leo Messi.
1: Ahí la tienes.
0: Le pegaron 3-2 de manera agónica a las fieras. Laura, y a ti que te gusta el fútbol y que eres apasionada y que aparte jugaste de defensa central, o sea, aquí no pasa nada, ni el balón ni el aire, ¿no? Entonces, oye, ¿cómo ves que se echaron al equipo de la pulga, de la famosa pulga Leo Messi?
1: Oye, una pregunta, pero ¿no estaba Messi jugando con ellos, no?
0: Sí, entró. Sí, entró. Sí, medio tiempo entró.
1: ¿A poco?
0: Sí, entró.
1: Ah, mira, no sabía eso, porque con eso de que, pues, ya ves que acaba de terminar el Mundial y que sí les dieron algunos días de descanso y todo lo demás, pero pues que haya jugado Messi y que haya perdido, perdón por la sonrisa, pero bueno.
0: Estás muy contenta, sí, no lo puedes evitar, ¿eh? De veras, no se puede contigo así, ¿eh?
1: No, es que...
0: La neta, no por dos.
1: Yo iba a decir un improperio.
0: Mira,
1: no, no. ¿Quieres que me corran tú?
0: No, te van a correr.
1: Sí, me corren.
0: Sencillito.
1: Oye, fíjate que, por cierto, ante esto, pues ya cambió la tabla de posiciones.
0: Ya cambia. Y León se convierte en el mejor equipo mexicano.
1: Así es.
0: Porque lleva tarde de tres.
1: Así es. Y bueno, pues ahorita va primer lugar León, Toluca con 6, América con 6, Cruz Azul 6, Monterrey 6, Juárez 6. Tigres 6, Guadalajara 4, bueno, pues ahí son los primeros 4 que pasan.
0: Los primeros 4 de manera directa a la ronda de cuartos de final, ¿no?
1: Oh, mira, pues hasta el cuarto está Cruz Azul, pero creo que le falta un partido.
0: Pero le falta un partido y con
1: también
0: el
1: América, ¿no?
0: La puede armar, ¿no?
1: Sí,
0: el Monterrey le pega 2-1 a Nashville.
1: Ajá.
0: El Toluca en casa, allá en el Nemesio 10, en el mismísimo infierno, le pega 3-1 a Dallas. San Diego le pega 3-2 al Puebla. Las Chivas por fin ganaron un partido de esta ronda al Seattle 2-1. Uh-huh. Y ya con esto pues ya se dan por bien servidos en este torneo que ha sido malísimo junto con el otro grande fútbol mexicano, los Pumas, no tuvieron un buen torneo, la neta.
1: Ni le van a tener. Oye, Guadalajara está en la posición número 8, con 4 puntos. Ya, pero ahí ya completaron su
0: ya
1: su
0: terminaron,
1: esquema.
0: Ya terminaron.
1: Uh-huh. Sí.
0: Y el Querétaro empata a un gol con Los Ángeles. Mira, ¿quién empezaría? Porque Los Ángeles es un buen equipo, uh-huh, de los mejores de la MLS, uh-huh, y la verdad le ha dado pelea a muchos. Y el Querétaro fue y le saca un puntito, aunque luego lo pierde la definición de penales en el punto extra, uh-huh, pero dio un buen partido Querétaro, ¿no? Y para hoy cierra la jornada con el Santos contra Filadelfia, 6 de la tarde, en el Necaxa contra Nueva York, 6:30, el equipo

0: de la América recibe al Austin a las 7:30 de la noche y Cruz Azul a las 8 contra el Chicago Fire. Chicago Fire. Va a estar buena esta jornada.
1: Sí, la verdad que sí.
0: Creo que Cruz Azul y América ganando junto con el León son los tres invitados. Sí. ¿Quién está ahorita después de León?
1: Mira, está León, en estos momentos así está la tabla. León con 9, Toluca con 6, América con 6 y Cruz Azul con 6.
0: Entonces, si gana Cruz Azul y América, sería el cuarto lugar Toluca, ¿no?
1: Así sería, porque ya Toluca acaba de ganar, obviamente, y a América y a Cruz Azul les falta un partido. Si lo ganan, sí o sí, o puede ser el punto también, no sé, porque igual pueden salir en su mala noche, no lo sé, tanto América como Cruz Azul, haz de cuenta que pierdan, perdón, que empaten, y se van al punto extra, un punto para cada quien, no sé cómo, en diferencia de goles se va a ver, me imagino yo que también es como la Liga MX, la diferencia de goles, pero de preferencia que le ganen, ¿eh?
0: Oye, el América en el caso de ganar por una diferencia de más de 2 goles, tendría la gran ventaja de jugar la ronda de cuartos y semis en el Estadio Azteca, ¿sabes?
1: Así es.
0: Por reglamento, ¿eh?
1: Sí.
0: No es que le estén echando la manita, ni que lo estén ayudando. El reglamento marca que el mejor equipo ubicado de México tendría la opción de jugar cuartos y semis en su cancha. Entonces, esto sería algo muy bueno para los aguiluchos, porque al final del día, pues no es lo mismo jugar en Estados Unidos que jugar en el Estadio Azteca, ¿no?
1: Claro, claro.
0: Y pues ya sabes, la altura, el público, la banda, todo se conjuga para que las cosas salgan siempre, casi siempre, a favor de los equipos mexicanos, ¿no?
1: Claro, por supuesto.
0: ¿Te gusta el fútbol, Cari?
2: Sí, me gusta. Fíjate que últimamente he estado viendo los partidos más de los Pumas. Después de tanto tiempo, ya le vamos a los Pumas, ya le vamos agarrando el cariño a ese equipo. Sí, ahorita sí estamos en la Leagues Cup. De repente ayer vimos el partido de las Chivas, estuvo interesante, el de Tigres también, en penales. No entiendo mucho, ¿no? Porque, oye, pero si ganaron en penales, ¿por qué perdieron? Y cosas así, ¿no? Pero sí le voy agarrando.
1: En la Liga.
0: Sí, tienes un problema, bueno, es que como voy por puntos, ya sabes, después de 3 partidos.
1: En esto de la Liga.
0: Y eso de los penales lo hacen precisamente para que haya diferencia en cuanto a puntaje.
1: Claro.
0: Porque ya ves que el empate te da un punto, división de, o sea, para cada uno, y el que gana 3. Entonces, si solamente lo llevan a cabo así, pues tiene bastante complicada la manera de poder desempatarlos, ¿no? Entonces, por eso le ponen el punto penalti, extra, para penalti. Que alguien sume, alguien se quede y puedan acomodar mejor a los equipos para la clasificación. Que van a pasar los 4 de México y los 4 de Estados Unidos en esta Lipsco. Es un poquito raro también el sistema, ¿no?
1: Sí.
0: Pero pues, digo no raro porque casi todos lo juegan allá.
1: Porque no es la Liga MX, este es punto y aparte. Estas son 2 ligas, tanto estadounidense como la mexicana. Pero mira, con que uno se divierta viéndolo, no pasa nada. Sí. Luego platicamos de los Pumas ya en la Liga MX. Sí,
0: por cierto, los Pumas.
1: Por cierto.
0: Dime, ¿cuánta razón tenías cuando mencionabas que los equipos mexicanos tal vez no le metían toda la carne al asador a este torneo y cuidaban a sus jugadores porque es un torneo que no le representa
1: absolutamente nada?
0: Nada. Ganan, creo que el ganador, $2 millones. Claro, sí. Nosotros tenía poca, ¿no? Pero pues para ellos es nada.
1: Hasta con $1,000,000 nosotros nos damos por bien servidos.
0: Ganar esa cantidad para ellos, la verdad, es nada. Es una transferencia de un jugador de cantera.
1: Es un sueldo
0: Sí, pero las consecuencias fueron graves para Pumas, ¿ves?
1: Sí, claro.
0: Se lesionó Sebastián Córdoba.
1: Te lo dije.
0: Rotura del ligamento cruzado. Mínimo fuera. 8 meses fuera.
1: Fuera.
0: Cirugía y se acabó el torneo.
1: Y como decías tú ayer, apenas respirando en lo deportivo, con todo lo que había pasado, con su nivel y todo. Y mira, cómo di estos partidos. Y yo insisto, como directora técnica, yo no expongo a mis mejores jugadores. No, la verdad que no.
0: Es una lástima. Es un buen jugador. Tranquilo. Lástima que no le dieron continuidad en los Tigres.
1: Así es en los Tigres. Sí.
0: Y pues bueno, la América lo dejó ir.
1: También.
0: Creo que pero no tuvo buena relación con Solari en su
1: exactamente,
0: momento.
1: Exactamente, acuérdate.
0: Pero pues bueno, pobre, ojalá.
1: Sí, ojalá se recupere rápido.
0: Es un buen elemento del fútbol mexicano y pues a ver cómo le va. Es una recuperación que parece ser mínimo va a ser 8 meses.
1: Mínimo.
0: Se todo este torneo.
1: Sí.
0: Y creo que parte del inicio de la siguiente temporada. Sí, que es una lesión grave.
1: Gravísima.
0: La lesión del ligamento cruzado. Y de lesiones a lesiones. Sí, estamos a platicar un poquito de esas lesiones en el softball. Gracias por acompañarme, porque vamos a compartir un buen rato de información, una buena charla. Vamos a platicar un poquito de historia. de los trabucos que vienen, de la magia que envuelve este deporte, de lo maravilloso que implica tener un equipo y ser de verdad eso, un equipo que se convierte en familia. Así entonces, es. Para mí es un privilegio, un honor y un gusto tenerte aquí, mi Cari. Vamos a platicar de la sexta edición del torneo de softball femenil que se va a llevar a cabo este sábado y domingo. Por fin, por estamos fin. En las vísperas del sábado y domingo para platicar del softball y vivirlo en su máxima intensidad, porque hace unos días me llamó la atención que llegó la bola de terciopelo aquí, se sienta y me dice, oye, te quiero decir algo. ¿Qué pasó, amiga? Fuera del aire, ¿no? Ya vi cómo es el softball. Ahí anda la hora de fútbol porque ahorita te desmenuza la margarita. Pero el softball, dice, no conocía. No tenía conocimiento. ¿Cómo era el softball? Uh-huh. Y me dice, oye, impresionante cómo las pitchers hacen ese movimiento y no nada más es tirar por tirar. Digo, existe que la curva, la recta, sí. Y no sé cuántas más cambio. Variantes pueden haber de un lanzamiento, ¿no? Y me empieza a decir, Lore, es de verdad algo que me llamó la atención, como la técnica del picheo, la forma en que le decía, es que sí, para mí los uniformes de béisbol y de softball son impresionantemente bonitos, ¿no? Y también vamos a tener buenos enlaces para hablar con gente que nos visita, Cari.
2: Pues mira, Aarón, la verdad estamos muy, muy contentas por esta fiesta deportiva, porque yo le llamo que es una fiesta, cada año nos reunimos los equipos, pues ahora sí que somos, como dices, banda, amigos, que decimos, que levantamos la mano desde el momento en el que sueltan la convocatoria, oye, apúntame porque yo quiero asistir. Me da muchísimo gusto escuchar a mis compañeras que ya están muy emocionadas, yo estoy súper nerviosa como organizadora, pero están muy emocionadas con venir ya a la capital del estado y ya que desde los uniformes, desde todo vienen bien organizadas. Ayer hablaba con mi compañera, mi amiga, mi gran amiga Evelyn Paz de Cozumel, y ya está lista, ya está nada más esperando que sea el tiempo, porque pues esto es una fiesta, nos reunimos, nos vemos cada año y queremos compartir todo eso, ¿no? Vienen bien armadas también, como dices, vienen con sus trabucos, arman pues lo mejor que hay en su municipio para poder participar. A pesar de que no somos un torneo, que estamos con un premio, ¿no? En efectivo o algo, ellas vienen por ese trofeo, por ese primer lugar, y es algo que nosotros nos emociona mucho, porque cuando nosotros lanzamos este llamado del estatal, enseguida se apuntan y han hecho que esto crezca, que esto se vuelva algo esperado por nosotras. Es algo que vemos que ha ido creciendo año con año, hemos estado mejorando, si hay algo que algún detalle que nosotras notamos, porque sabemos que también lo hacemos con todo el corazón, en mi caso particular y con las personas que nos han estado apoyando, se hace con todo el corazón para ofrecer lo mejor a las participantes, y pues lo que podemos mejorar lo hacemos para que en el momento que ahorita que venga la séptima edición también mejoren a lo mejor algo que no han estado viendo o que nos faltó en este, pues meterla en el séptimo y así ir sumando hasta que esto se vuelva grande, ¿no? Más grande de lo que necesitamos. No,
0: ya es grande, créeme, es un evento que realmente no es fácil de llevar a cabo y que va a llamar la atención de mucha gente. Lore, pregúntale, tenemos llamada, a ver, vamos al aire. Sí, buenos días.
3: Buenos días, Aarón Bautista. Buenos días.
2: Maritza Castillo.
3: Maritza, soy Maritza Castillo de Cancún. Hola, me da Maritza. Mucho gusto saludarles.
0: Qué gusto escuchar tu voz.
3: Hola, sí, pues aquí estamos. Gracias, Karina Polanco, que es nuestra anfitriona este año, este 2026, sexta edición del torneo estatal de softball femenil. Estamos muy contentas, te agradecemos obviamente ahorita la invitación a estar al aire aquí en radio. Pues bueno, emocionadas, contentas, ¿qué más podemos decir, no? A esta gran fiesta de softball.
0: Pues Maritza, primero que nada, felicitarte porque sabemos de buena fe que tú eres el pilar fundamental que impulsó estos torneos que has sido una apasionada del, de este deporte toda tu vida, que desde que creo que estabas en camino ya sabías que querías jugar softball. Y la verdad es que, pues en Cancún pasa muchas cosas, pero el deporte siempre se mantiene vivo y ustedes han mantenido este deporte en plena efervescencia. Y no es fácil, Maritza, no es fácil, lleva mucho trabajo, muchas horas de estar entregada a buscar equipos, a conformar ahora sí una buena liga, a tener un buen apalleo, a que la gente asista, que les apoyen. Y después de que consolidas una liga en Cancún, todavía ser impulsora y llevar este deporte a todo el estado, créeme que eso es algo digno de admiración y mi máximo respeto para ti, Maritza.
3: Muchísimas gracias, gracias, Aarón. Pues sí, fíjate, el torneo estatal de softball femenil en 2022, la idea inició eso, ¿no? Cancún, que es obviamente una potencia en softball en Quintana Roo. Yo me comuniqué con mi amiga Karina Polanco, le dije, amiga, vamos a hacer un estatal donde nos veamos una vez al año, todas las líderes de todos los municipios. Y pues bueno, la primera sede fue en Cancún, otra de nuestras fundadoras es Soledad Guzmán de Bonfil y Suyi Segura de Cozumel. De nosotras cuatro partió la idea en 2022 y de ahí, ¿no?, se fueron sumando. Actualmente, bueno, en la primera edición fuimos 16 equipos, aquí fue la inauguración, después nos fuimos a Cozumel en 2023. Ya tuvimos sede, hemos cambiado de sede año con año, la intención obviamente es vernos y mejorar nuestro nivel. Pues después fue Cozumel, después nos fuimos a Bacalar, Holbosch, y el año pasado fue en Playa del Carmen. Y ahora nos toca nuestra capital del estado, y la verdad todas estamos nerviosas, me incluyo, aunque yo pues dentro de todo no juego, porque pues estamos en la organización Karina y yo, pero estamos nerviosas por ir a la capital del estado. O sea, no hemos ido todas juntas. Yo quiero pensar que muchas de ellas dirán, oye, Chetumal, ¿no? Bien, qué padre que vamos, nos toca que las anfitrionas sean la capital del estado.
0: Pues mira, la verdad es que la capital del estado, como mencionas, está lista para recibir a las mejores jugadoras de softball de todo Quintana Roo. Y esto es gracias al trabajo que han hecho ustedes, como menciona Soledad, Chuli, Cari y desde luego Maritza, que gracias. Aman este deporte, que lo desayunan, lo almuerzan, lo cenan y lo sueñan también. ¿Cuántos años tienes jugando deporte, este deporte, Maritza?
3: Yo desde los 8 años, y ahorita, bueno, tengo 40. Yo siempre digo que tengo 38, pero la verdad tengo 40 años. Sí, ya son muchos, 32 años jugando y ahí estamos. Y todas nosotras, por ejemplo, Karina, desde que tengo 12 años la conozco. Entonces imagínate, somos pioneras, amigas de años desde muchachas. A Suyi también. Por ejemplo, mi hermana Erika Castillo, ¿no?, que siempre jugó con nosotros, ha estado con nosotras. Erika también está metida, ¿no?, aunque tras bambalinas, pero también está ahí apoyando siempre el softball. Somos varias, ¿no? Suyi, que ayer apenas me llamó de Cozumel, que es una de nuestras gran anfitrionas, también está pendiente. ¿Qué necesitan? ¿Qué falta? Ahorita nos preocupaba un poquito el clima, la verdad, estamos un poco preocupadas por el clima, pero bueno, sabemos que es algo que no podemos controlar, ¿no?
0: Ya sabes, hay que clavar los puñales allá en el estadio para que ya...
3: Sí, pero aún así mano. Seguimos firmes, todas siguen y así de nos la vamos a rifar, vamos a ir. Y bueno, te quiero mencionar los 16 equipos, si puedo, al aire. Yo me imagino que Cari ya lo mencionó. Pero pues quiero dar un extenso agradecimiento a Fantasmas de Felipe Carrillo Puerto, Diablillas de Honsonot, que es el equipo 2, Cozumel, la Liga Sobeira Maldonado, es nuestro tercer equipo, las Sharks Cancún, que ellas son las actuales campeonas, vienen a otra vez por el campeonato, ¿no? Vienen vienen con todo. Divas de Bacalar, con mi amiga Luz. El sexto equipo es Cozumel, la Liga Wilber Martín Cap. El séptimo equipo es Bonfil, es un equipo muy fuerte, con Soledad Guzmán, gran amiga y fundadora. El equipo 8 es Ribereñas de Sabidos. El equipo que Sabidos también son consideradas locales, ¿no? Son 3 equipos locales, pero bueno, Ribereñas de Sabidos son consideradas locales. El equipo 9 es Isla Mujeres, son isleñas de Isla Mujeres. El equipo 10 es Selección San Ángel de Lázaro Cárdenas. El equipo 11 es Monarcas de Playa del Carmen. El equipo 12 es Gatas de Playa del Carmen, con la maestra Elda Cherón, que ella también le tocó ser sede y anfitriona. El equipo 13 es Caribeñas de Tulum. Se llaman igual que las de Chetumal, pero ya son Caribeñas de Tulum. El equipo 14 es Bandidas de Cancún, con Leti. El equipo 15 es Caribeñas de Chetumal, quienes son nuestras grandes anfitrionas, con Karina Polanco. Y el equipo 16, que también son locales, Gaviotas de Chetumal.
0: Pero bueno, ¿qué más podemos pedir los amantes al deporte que más que disfrutar este fin de semana con estos grandes equipos? Oye, y pues te voy a poner al micrófono a alguien que pues creo que hablas con ella todos los días, pero no todos los días en radio.
2: Hola, Mari, ¿cómo estás? ¿No? Sí,
3: hola, amiga.
2: Hola, hola. Hablamos hola, mañana, Karina. Tarde, madrugada, te sueño, me sueña, etcétera.
3: Sí, sí, no, yo ya te agradezco inmensamente que nos recibas en tu casa y que estés haciendo todas las gestiones de los campos, de la premiación, de todo, ¿no? ¿Qué más te puedo decir más que inmensamente agradecida, amiga Karina? Blanco.
2: Muchísimas gracias, Mari. Sabes que el cariño es mutuo y lo hacemos con todo el corazón, como te dije desde la primera vez en que me soltaste la gran noticia de que íbamos a ser anfitrionas, y pues estamos trabajando desde el día uno para que esto salga muy, muy bien.
3: No, y se está viendo, todas las chavas están pendientes de toda la información que nos pasas, de hoteles, restaurantes, para que nosotras pues también tengamos opciones de donde ya todas prácticamente tienen hotel, y las que aún les falta algún detalle de hotel o pues están comunicando contigo, ¿no? Porque pues sí estamos llevando, somos 16 equipos con aproximadamente 20, 25 jugadoras cada uno, entonces sí son más familias, entonces sí somos una gran familia de softball estatal. Y pues ahí está, ahí vamos en camino. Repito, nos preocupa un poco el clima, pero si Dios quiere, sábado 25 a las 9 de la mañana, vamos a estar ahí en la inauguración, en el campo 20 de noviembre, si Dios lo permite.
0: Pues bueno, ¿qué más podemos pedir? Ya lo comenté en un momento y lo vuelvo a repetir. Felices los amantes del softball, al deporte en general, y la capital del estado, que con la visita de todos estos equipos, Maritza, va a tener un movimiento inusual también los fines de semana, porque vienen más jugadores, más familia, más de 500, 600 personas que van a estar este fin de semana utilizando servicios de la capital, y de alguna u otra manera eso también es un gran apoyo para la comunidad de empresarios locales aquí en Chetumal, Maritza.
3: Sí, es correcto, nosotras lo hacemos honestamente, es un evento sin fines de lucro. Nosotras las anfitrionas, las organizadoras, no cobramos inscripción, no cobramos nada de eso, pero estamos comprometidas con el proyecto año con año, y las familias que van y las jugadoras que van, cada una, pues no, junta su dinero, consiguen sus uniformes, sus equipos deportivos, todas estamos sumadas año con año a nuestro gran evento estatal, somos una gran familia. Nos encantaría, le comentaba a Karina, que fuéramos 40, 80 equipos, porque estoy segura que aquí en Quintana Roo se podría hacer un evento de esa magnitud. Sin embargo, a veces por cuestiones de tiempo, como es un evento express, no nos da tiempo, ¿no?, de meter a todas. Esperemos que en algún punto se pueda, a lo mejor que seamos más y más y más. Siempre se cierra a 16 por el tema de la logística, ¿no? No es porque no querramos ser más, podemos ser, imagínate cuántos equipos hay en todo el municipio, pudiéramos hacerlo, sin embargo, ahorita se cierra 16, el domingo pasan las mejores 8 y aproximadamente 3 de la tarde debe de ser la final. Como a la 1 inicia la final, si todo sale bien y el tiempo nos lo permite, y como a las 3 de la tarde ya tenemos un campeón el día domingo 16 de agosto.
0: Pues ya está, mi Maritza. Gracias por hacernos la llamada, por compartirnos todo lo referente a ese torneo. Esperamos verte, saludarte aquí el día.
3: Claro que sí, Aarón. No, agradezco a la radio, a Radio Sol Estéreo, gracias a Aarón Bautista por la invitación a esta llamada, y pues bueno, a que nos están promocionando, y nos agradecemos las felicitaciones, el cariño, de verdad. Un saludo desde Cancún. Espero verles Espero verte, Aarón, el sábado, si Dios quiere.
0: Excelente, amiga. Pues ya está. Nos vemos acá entonces el viernes en la rueda de prensa.
3: También, ok. 4 de la tarde también y tenemos esa cita.
0: Okay. Bienvenidas todas las chicas del softball femenil del estado. Y un abrazote hasta tierras caribeñas allá en la perla del Caribe mexicano, Cancún. Un abrazo.
3: Gracias, un abrazo. Bye.
0: Pues bueno, ahí el motor fundamental de este torneo cuando empezó la fiesta deportiva del softball, que lo sigue haciendo año con año con este gran equipo de amigas que se han juntado, se han hecho bandas, se han hecho familia. Y bueno, aquí están haciendo historia. Sí. Porque esto es hacer historia, creo. O sea, decirlo, platicarlo es una cosa, pero llevarlo a cabo es otra, ¿no? Y es desgastante, vueltas para acá, vueltas para allá, gestiones que sí, no funcionan, sí. Vuelves a tocar la puerta, le vuelves a dar la vuelta, los sí. vuelves a perseguir. Sí. De todo tipo de cosas a veces uno tiene que andar haciendo para tratar de que las puertas, todas, se pueden ir abriendo, algunas de par en par, otras poquito, claro. Pero lo importante es que todos sumen, ¿no? Y lo más destacado de esto es que, como dices, es sin fines de lucro, no hay ni siquiera cuota de inscripción, es purititito amor al deporte. Y no solamente del comité organizador, sino de los equipos que vienen, porque tampoco ganan nada, y cuánto tiene que invertir cada equipo, primero en su indumentaria.
2: Así es.
0: Practican ahí. No vienen no se juntan el viernes y llegan el sábado. Uh-huh. O sea, tienen mínimo un mes, mes y medio, 2 meses, que si tienen algún refuerzo o algo, se van acoplando, van haciendo sus reuniones. Y esas reunioncitas, que la agüita, que el taquito, que el cafecito, es varo, como es. Dicen los chavos, sí, ¿no? Sí, sí. Y luego el traslado para acá. Hospedaje, alimentación, hidratación. Todo lo que conlleva por equipo es una derrama económica bastante fuerte, ¿no? Entonces, lo vuelvo a repetir, aquí en cortito, así que salga de aquí, cabina, por amor al arte, este deporte realmente va a estar el fin de semana en Chetumal y ojalá que vaya la banda y disfrute de estos juegos. Vamos a ver si hoy jueves, si el tiempo lo permite, que ha estado medio raro, vamos a dar una vuelta porque yo le dije a Lorena que la iba a ir a buscar a las 5:30 para llevarla a las 6 de la tarde para que le muestren el primer lanzamiento de cómo es una veleta en el softball.
2: Ok, ¿no? Es invitadísima al partido de hoy, Lore, para que vamos a meter allí al dugout, al campo, para que Dios tú santo. Vivas, ay, Dios vivas santo. Esa emoción sí. que vivimos nosotras cada partido, cada partido es padrísimo porque llegas a ver a tus amigas de toda la vida, ya las conoces, ya sabes, en sus posiciones, la confianza que debe de haber. Mencionaste, Aarón, algo muy, muy importante, ¿no? Que es un deporte. Los que practicamos béisbol y softball sabemos que es un deporte caro, ¿no? Que nos cuesta el umpireo, las pelotas, la pintada de campo, el anotador. Es muy caro, igual nuestros uniformes. Y como mujeres queremos siempre un uniforme bonito, lucir bien.
0: Lucir
2: y que
0: como
2: sí,
0: lo que son,
2: sí,
0: la máxima belleza.
2: Que la bandita, que todo queremos que sea bien. No, la verdad, las mujeres le invertimos. Igual los hombres, créame que hemos estado viendo uniformes de nuestros compañeros de aquí, beisbolistas, muy bonitos. A veces hasta les vamos copiando las ideas en uniformes o dónde los mandan a hacer por la calidad del uniforme. Pero también mencionaste algo muy importante, regresando al tema, porque efectivamente hemos estado tocando puertas, vamos haciendo una lista de qué es lo que necesitamos, lo más importante, hacemos la lista de qué es los campos, las instalaciones, meter gestiones. No dejo de agradecer a Chepe Canul por todo el apoyo que nos ha brindado, por estar pendiente.
0: ¿Está trabajando Chepe ahorita?
2: Bastante, está pendientísimo, mi amigo, bueno, siempre. Siempre, la verdad.
0: No regresa de Churrano,
2: al softball femenil nos tiene en ese sentido muy consentida, siempre está con la puerta abierta para nosotras.
0: Permíteme hacer una corrección, no les tiene consentidas. La mera verdad es que el Chepe sí lo he visto muy metido y sí chambea duro.
2: Sí.
0: Y más que a lo mejor no tienen los recursos, me parece que es voluntades, ¿sabes?
2: Sí.
0: Porque a lo mejor a veces no hay el bar o las. Pero hay la voluntad. Y a lo mejor, oye, ¿cómo hacemos esto? ¿Cómo empujamos entre todos?
2: Sí.
0: Pero de que lo logramos, lo logramos, ¿no?
2: No, efectivamente. Y también hay una bancada ahí también de regidores que les agradecemos. Hay igual empresarios chetumaleños que les agradecemos, porque sin ellos no fuera posible gran parte de este proyecto, que desde que nosotras nos sentamos, el tiempo que nos ofrecen a veces en su negocio, desde ahí ya empieza el apoyo, ¿no? Escucharnos, exactamente, escucharnos. Le vamos hablando del proyecto, se empiezan a enamorar del proyecto y dicen, wow, es un buen proyecto, realmente es mucha gente la que se espera, y tratamos también nosotros de apoyarlos en ese sentido, ¿no? De, oigan, súper recomendado, porque es gente de nosotros, gente que conocemos en cuanto a gastronomía, en hoteles, y ¿saben qué? La verdad,
0: todos jalan parejo.
2: Sí, claro, porque nosotros también hemos viajado a torneos, y qué buscamos, ¿no? ¿Dónde comer bueno, bonito y barato? Porque ya llevamos, como bien dice Aarón, que conoce todo esto del deporte, los viajes, el gasto que implica tu transporte, tu hospedaje. Te menciono, muchas vienen. Sí, me sorprende que muchas hicieron uniformes para este estatal, y ahí digo, ¿qué tan importante ya es este estatal de que te mandes a hacer un uniforme para participar?
0: Lleva una indumentaria especial,
2: exacto,
0: para el evento.
2: Ajá, exacto, y aparte, las amigas, las compañeras de los equipos, ¿sabes qué? Pues yo me voy a reforzar con tal jugadora, y sabemos que son jugadoras que te cobran bien, o al menos su hospedaje, su comida, que ya te genera otro gasto.
0: Sí, que no le van a poner recursos, voy a poner talento, pero no voy a gastar.
2: Claro, eso también engalana el evento, porque ver ese tipo de jugadoras, nosotras pues estamos todo el tiempo ya caribeñas de Chetumal, ya combina veteranía con novatas, pero también nunca dejas de aprender. Nunca dejas de aprender en técnica. A mí me encanta ver a las compañeras, el poder que tienen a la hora de batear. Yo considero, he estado desde, como bien decía Maritza,
0: desde la cuna, ¿no?
2: Sí, viendo este deporte. A mi papá yo iba a ver lo que jugara, a mi mamá, hemos estado en el campo, y pues no es fácil. Realmente a veces me pongo a ver los partidos que hay en la televisión, que de Estados Unidos, de las universidades.
0: Son un agasajo, ¿eh?
2: Sí. Son un agasajo. O sea, sí, el picheo, total, las atrapadas, todo, ¿no? Y dices, wow, o sea, es impresionante. Y las niñas de ahora, ver que también van empapándose de esa experiencia, ahorita más redes sociales, más técnica, que sí, o sea, hay técnicas que también ellas nos van enseñando. ¿Por qué? Porque algunas están en selectivos.
0: Y todo evoluciona al final.
2: Sí, y por ejemplo, tenemos a Jenny El Puche, que ella participa con la selección de Yucatán, una niña que aparte de que es muy, muy buena y tiene mucho poder al batear, una niña muy humilde, una niña que se caracteriza por eso, ella llega, juega, se sienta, corrige con toda la humildad del mundo, y nosotras escuchamos. Bueno, yo en mi caso particular como jugadora la admiro mucho también, porque es una niña que se caracteriza por su humildad también dentro y fuera del campo. Entonces son esas cosas que nosotras tampoco dejamos de aprender a pesar de ser veteranas. Un equipo en softball pues tiene que ser eso, tiene que ser equipo. No funciona una nada más, no funcionan dos, y eso nos caracteriza también a caribeñas, de que hemos estado ya mucho tiempo en la capital del estado. ¿Cómo empezamos?
0: ¿Cuántos años tiene caribeñas?
2: Caribeñas tiene aproximadamente 12, 13 años desde que se formó. No había ligas aquí en Chetumal, nos tocaba ir
0: muy muerto
2: y nos... Pues tocando igual con mis amigas de ahí del norte del estado, nos tocó una liga en Playa del Carmen. Me acuerdo que yo asistía a una junta que era el miércoles. Yo nada más viajaba a Playa del Carmen a esa junta y me tenía que regresar ese mismo día. Pedía permiso en mi trabajo, faltaba incluso, y me iba a la junta y regresaba. ¿Para qué? Para poder jugar los sábados. Empezamos a ir, a veces nos íbamos 9 exactas.
0: Raite, como vaya,
2: sí,
0: como
2: sí.
0: Se pueda.
2: Se nos echó a perder, a veces hay una anécdota de que veníamos con mi papá en la van, se nos echa a perder en Carrillo Puerto a medianoche, ahí nos veías con nuestras maletas, nuestros hijos, porque llevábamos a nuestros niños, y ver cómo regresar. Muchas anécdotas que hemos compartido con esta familia, ¿no? Que hemos pasado por muchas situaciones, pero ahí nos mantenemos.
0: Las historias de los viajes son increíbles. Sí. Después, en el momento te chivea porque dices, no, pero cuando pasa el tiempo recuerdas, y créeme que sí, pasa sí, mucho. Sí. Aunque no crean, pasa mucho ese tipo de cosas, sí, en los equipos. Sí. No hay equipo que no haya tenido una experiencia de quedarse en la carretera, de llegar tarde, de no haber comido quise cuántas horas para llegar directo al parque.
2: Sí, de comer todo. Pollito asado en una gasolinera, sí, sándwiches. Que yo traje, sí, que yo traje huevito con tortillas de harina, como nuestra amiga Guial, Angélica, que es parte del equipo, y siempre juntarnos y comer y ver que vamos a estar. La verdad, hemos hecho una gran familia. Mis compañeras Fátima Osorio, Reina Pérez, Danitza Polanco, yo le mando un abrazo a mi hermana que ha estado al pie del cañón conmigo en esta organización.
0: Es que es como tú. O sea, en la sangre traen el softball de cuna. ¿No?
2: Sí.
0: Es apasionada de este deporte. Y la verdad, me da gusto porque, pues, la neta del planeta. El tiempo pasa y ahí siguen jalándole, estirando. O sea, es impresionante todo lo que hacen las personas que aman, lo que aman de verdad el deporte. Oye, espérame, vamos a hacer rapidito un cortecito porque yo creo que ya nos estamos chutando todo el programa sin haber recibido un corte. Vamos a lanzar directamente a corte y retornamos a Mira Deportiva.

0: vamos a un corte de nuestros patrocinadores. 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

0: Estamos de regreso en su programa Mira Deportiva para el cierre. Y antes de cerrar esta edición, quiero saludar a la señora Ana Carrión, a Marlene Chan y a Diego Santiago, que nos están escuchando. Gracias por escucharnos ahí en la avenida Magisterio con Altos de Sevilla. Chido, buena onda. Me encanta que estén escuchando, porque yo a veces llego por allá a saludar a la banda. Ellos venden tortitas en la esquina y, ¿sabes? Muy buenas, de asada, de lujo. La neta, un abrazo a la banda. Créanme, dense una vuelta, no se van a arrepentir.
1: Me dice Cari, perdón, porque también ellos, entonces vamos a probar ese frijol. ¿Qué me dijiste?
2: Frijolitos puercos. Estilo Sinaloa. Sinaloa.
0: Comprométela, por favor.
1: Sí, por favor.
0: Comprométela, porque la neta del planeta.
1: Somos cuatro,
0: son,
1: Cari.
0: Son unos frijolitos puercos, estilo Sinaloa, huérfanos.
1: Sí, que no tiene modelo.
2: Sí, ya el buen Aarón ya probó un poquito y sí. Bueno, pues, pasamos excelente. La prueba.
0: No, sí. Vamos, por favor, comprométela, Lore.
1: Sí. Y lo peor de todo, que nosotros, así como nos ven, somos de buen comer.
0: Ah, de buen diente, claro que sí. Pero bueno, gracias. No queda más que decir, gracias, Karen, por tu tiempo, por compartirnos todo, por hacernos partícipe de esta fiesta, por darnos chance a través de estos micrófonos de poder llegar a toda la raza allá afuera, a los chavos, a las chavas, y que por favor disfruten este evento, que realmente va a ser un fin de semana mágico, lleno de buena vibra, de camaradería, de talento, de unión familiar en los campos. Sí. Porque eso es algo que a mí, en lo personal, me gusta mucho cuando he llegado a los campos de Sochi y de Base, ver cómo los equipos son una familia de verdad. Sí. E incluso cuando en el Base o en el Sochi, cuando veo que hay una discusión entre jugadores y umpires, yo casi preparo la cámara para disparar la trayecta, porque sí. Puede terminar en bronca, porque sí. Son familia contra familia, vamos a decirlo, sí. ¿No? Afortunadamente ya eso ha calmado mucho, pero lo que quiero decir es que este tipo de eventos realmente vale la pena apoyarlos. Ojalá que las autoridades, empresarios chetumaleños y toda la banda, cuando se acerque a alguien como Cari o cualquier gente que busque organizar un evento para la capital del estado, ayúdenle, no le pongan trabas, no le estén dando a la política de que mañana, pasado, no, puertas abiertas, al final del día son eventos para beneficio de la capital, no se trata de que yo soy el que apoya, no, es un esfuerzo en equipo, se trata de que todos jalemos para el mismo lado. Chetumal realmente merece este tipo de eventos. Chetumal es la capital del estado de Quintana Roo. Les guste o no les guste, a quién sabe cuántos que se la han querido llevar a la zona norte. Señoras, señores, por favor, entiéndelo. Chetumal es la capital del estado de Quintana Roo y aquí va a seguir por muchos años o por una eternidad. Así que, por favor, apoyen a todo este tipo de gente que ama el deporte y que lo único que busca es seguirlo fomentando y haciendo y escribiendo nuevas historias, Cari.
2: Así es, Aarón, muchísimas gracias, que la verdad sí hemos tenido respuesta, pero también, como dicen, nos han tocado puertas cerradas. Es un poco frustrante porque queremos explicarles lo que es, ¿no? Pero definitivamente es parte de esto, ¿no? Y nosotras estamos agradecidas contigo, con tu espacio, que viaje.
0: Lore, ya, sí, Lula, servilleta y desde luego los patrones. Sí. Siempre nos dicen, apoyen a la gente que realmente, ábrale el micrófono, porque están luchando día con día, ¿no?
2: Claro, y todo el tiempo, Aarón, de verdad, todo el tiempo has estado con nosotras, desde todo el tiempo, desde que te platicamos esto, sí, venías ya adelante.
0: A través de doña Clau, que nos conectó.
2: Sí, sí, siempre.
0: Yo conozco el deporte gracias a Clau, que realmente en su momento ella me invitaba. Yo no conocía nada de softball. Yo cubría por deportes de contacto.
2: Sí.
0: Y ella en su momento compartíamos y me dijo, ¿sabes qué? Apóyame, vamos a ver esto. Y tuve el honor de ir. Ahí conocí a esos niños jugando cuando había ligas de béisbol infantil.
2: Sí.
0: Y la verdad es que gracias a ese momento de la vida, pues yo conozco gente como tú.
2: No, y eso es, de verdad que son esos que yo digo angelitos que nos mandan, porque de verdad, así como tú, hay igual personas que nos han apoyado todo el tiempo, de que, oye, ¿sabes qué? Recurro a ti, perdóname otra vez, adelante, Cari. O sea, de verdad no tengo cómo agradecerles eso, que nunca me dejan. O sea, nunca me dejan con la mano extendida. Siempre hay algo. Sabemos que ahorita no está como queremos la economía aquí en Chetumal, o no sé, a lo mejor no me quiero meter en esos temas, pero ellos los ves que batallan, pero te dicen, aquí estoy con algo, y todo suma, porque le digo, mira, esa es la meta, ya estamos poco, nos falta, somos como un teletón, ya nos falta poquito, porque ahí vamos juntando y vamos sumando, ¿no?
0: Telestoflo. Ándale. Oye, te cargo una encomienda, por favor, de amigos, te lo pido, sabes que yo nunca te pido nada.
2: Así es.
0: Más que, ahí enséñale a Lore el lanzamiento de Veleta, porque luego
2: hoy.
0: No la quiero tener aquí explicando
2: hoy.
0: Todo el tiempo, mejor el tiempo. Que lo hoy. Viva, que lo, ese día me dice, ¿por cómo es? Está impresionante, me dice. Sí, el softball es un deporte apasionante.
2: Sí.
0: Y cuando no lo conoces, pues no lo buscas, pero cuando empiezas a verlo, cuando empiezas a estar cerca, te vas dando cuenta de lo hermoso que es este deporte, de lo apasionante y también de la adrenalina que te lleva, ¿eh? Porque sí. Es un pelotazo donde quiera que te lo pegue, le digo, no está sencillo, ser primera base, o sea, donde estés. Entonces, la verdad, le digo...
2: Y es emocionante, Aarón, perdón que te interrumpa, porque en cualquier momento puede cambiar. Como sí. A veces eso tenía con el fútbol, le digo, ¡y qué chiste! O sea, van 3-1, ya van en el minuto 80, no creo que cambien. Cambien en el softball, en el softball es así, que hasta la última, o sea, el último out, todo puede cambiar. Y nos ha pasado dejar, o que nos dejan en el campo, o en un rally que agarras, en un error o algo que aprovechas, pues ahí todo cambia. Y esa es la pasión. Hemos terminado jugando fracturadas, no lo sientes.
0: ¿Algún dedo? Algo así, claro. Inflamación.
2: Aquí tengo mi dedo fracturado en una final.
0: A toda la banda.
2: Y también así. Fractura de peroné en Playa del Carmen, en ese torneo que les dije.
0: Órale.
2: Tuve fractura de peroné, pero aquí seguimos. Aquí
0: ¿te barrieron o qué?
2: Sí, precisamente la de Sharks de Cancún, Bellita Vázquez, una jugadora de la selección de Guatemala. Yo corro, ella estaba cubriendo tercera. Ella mide casi un 80, gran amiga nuestra. Y ella estaba cubriendo tercera y yo corría de segunda a tercera para un robo, porque según yo la vi muy a media base y dije, esta es mi oportunidad. Me voy y le hacen el tiro y ella obviamente no veía que, pues no me está viendo, corre para agarrar la pelota y se cae. Yo me barro,
0: cae
2: sobre de mí y pues cuando vi mi pie chueco y colgado, yo dije, creo que tengo un problema. Sí,
0: ¿no?
2: Sí, mi pie completamente colgado.
0: Cirugía.
2: Ahí. Cirugía, rehabilitación. Tornillo y clavo.
0: No, hombre, no. Sí. ¿Y la rehabilitación?
2: Sí, fueron 6 semanas sin,
0: intensas.
2: Sin poder asentar el pie y después de eso ya una 2 meses
0: de
2: rehabilitación.
0: Tomar confianza y,
2: exactamente.
0: Pero ahí estás metido otra vez.
2: Ahí sigo.
0: No vas a entender.
2: Ahí sigo. A mí el doctor me preguntó, ¿quieres volver a jugar? Sí, pues aguántate. Y fue un dolor
0: monumental,
2: duro, pero pues vale la pena y aquí seguimos.
0: Quiero volver a arriesgar
2: hasta que ya
0: aventura.
2: No.
0: Sí, pues ahora.
2: Sí, ahorita a estas alturas ya jugamos con dolor de rodillas. Ves que ya le dio el dog out de nosotras, huele al lonol desde que llegas, pues estamos en la rodilla o en la espalda o en los brazos, sí, porque estamos pero ahí
0: ya
2: nos gusta.
0: Ya le toca ya tanto así como tu servilleta, ¿no? Ya sé que día falta mal el tiempo porque ya tengo la rodilla con dolores,
2: ya,
0: ¿no?
2: Ya,
0: pues estamos. La mera neta, gracias, es un placer compartir con contigo micrófonos.
2: Gracias.
0: Esta no es ninguna entrevista, es una charla entre amigos.
2: Gracias.
0: Porque primero que nada somos amigos.
2: Sí.
0: Y siempre te lo he manifestado. Tú tienes mi cariño, mi respeto y mi admiración.
2: Muchísimas
0: de toda la vida,
2: gracias.
0: ¿No?
2: Es recíproco.
0: Hemos cabalgado de repente, nos hemos encontrado, coincidido, y pues no queda más que decirte que de todo corazón deseamos que este evento sea tal como lo has visualizado.
2: Sí, ¿sabes? Que asistan, por favor, asistan.
0: Se nos vaya a echar un rol el fin de semana por otro lado.
2: Por favor.
0: Para que podamos disfrutar de una edición de lujo del estatal de softball, donde vamos a tener grandes equipos, van a estar las mesticitas con sus huipiles, ¿cómo le llaman? Oye, ¿y se ponen spikes?
2: No.
0: ¿O juegan con guarachas?
2: No, juegan descalzas. Sí, juegan descalzas. No sabemos si ahorita me ha tocado jugar contra ellas en lluvia, con lluvia, y sí juegan descalzas, se andaban resbalando las florecitas, pero sí, jugaban así, ya se acostumbraron, y así,
0: sí,
2: así vienen y participan, sí, son muy buenas jugadoras. Imagínate ahorita con todas las actividades que tienen, porque invitaciones y todo, ya están muy bien entrenadas, ya vienen con
0: ya
2: todo.
0: Son como mi amiga Lorena Ramírez, la Raramuri, uh-huh. Que pues vivía en la Sierra Tarahumara, ¿no? Y de tanto meterle, correr con su vestimenta típica y sus guarachas, ¿no? Uh-huh. Ya le han invitado, que un documental en Netflix ya hizo. Y decir, pero aún así se tiene que mantener entrenando porque pues ya estás ahí.
2: Sí.
0: Lo difícil no es llegar, dicen, es mantenerse. Entonces, vamos a esperar que todo salga bien. Rueda de prensa el día de mañana.
2: El día de mañana.
0: Allá en Calderitas. Invitamos a toda la banda. Vayan, chavos. Vayan todos los que puedan. Apoyemos a este comité organizador del sexto torneo de softball femenil. Créanme, se van a divertir. Van a presenciar cosas chidas. Van a conocer gente de alto nivel en este deporte. Van a conocer a las leyendas de este deporte. Y también a las futuras estrellas de este deporte. Porque ambos equipos, todos los equipos traen. Desde luego que traen figuras consagradas y también traen niñas, señoritas que están buscando hacer una historia dentro de este deporte. Así que esperamos que vayan, que apoyen en la conferencia de prensa, que vayan a la inauguración y que vayan a los partidos, echarse un rol. Obviamente no pueden ir a todos, pero sí un ratito que den por allá será de verdad muy gratificante. Gracias, mi Karen.
2: No, gracias a ti, Aaron. Gracias, Lore.
1: A contrario.
2: Ya estás comprometida. Sí,
1: por supuesto,
2: y nosotros estaremos también contigo, así que gracias. Ahí tendrás tus frijolitos puercos.
0: Gracias. Sí, no, Lore, por favor, no te vayas sola, ¿eh?
1: No, vamos.
0: No te vayas
1: vamos
0: sola, por favor.
1: Y la banda.
0: No, la verdad, te lo recomiendo, ¿eh? De lujo, la otra vez me di un rol por allá y mira, estoy tentado ahí casi ya, pero digo, no, porque
1: no.
0: No me voy a una olla, me voy a ir a la casa.
1: Sí, claro.
0: Chido. Gracias, mi Lore, como siempre. Gracias.
1: Y nos vamos.
0: Y a Sol Estéreo por darnos la oportunidad de poder hacer esto que tanto nos apasiona y que nos encanta poder llevar a todos los rincones del estado las informaciones deportivas más sobresalientes de aquí, de la capital. Yo soy Aarón Bautista y nos saludamos el día de mañana. Recuérdenlo, ¿en dónde más, señores? Porque recuerden que Mira Deportiva impulsa el deporte.
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10 de la mañana con 13 minutos. Muy buenos días. Bienvenidos a Joyas del Ayer en esta mañana de jueves, prefin de semana, ya 13 de agosto de este 2026. Muchas felicidades a los que están cumpliendo años o celebrando algo en especial. Teléfono en cabina 983-83-238-85 para que te comuniques con nosotros. Para los mensajes de texto, WhatsApp y voz, 983-83-238-85. Dice por acá, hola, sorpréndeme, mujer, déjalo todo con José José. Bueno, José José, déjalo todo, déjame ver si lo tengo por acá a don José José. Con el tema déjalo todo, si no, acá está. Por supuesto que sí, vamos a iniciar con este tema, José José, y es déjalo todo.

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0: 10 de la mañana con 24 minutos, nos vamos rapidito porque hay muchas complacencias. Si no se puede ahorita, nos vamos a teléfono libre. ¿Va que va? Dice por acá, buen día, una de Leonardo Fabio. Ella ya me olvidó, por favor, buen día, ya está, por supuesto. Tengo mensaje de voz.
1: Hola Lorenita, buenos días, good morning pariente. Porfa, ahí a manera de favor, compláceme con una rolita ahí de los Johnny, esa que dice entre candilejas. Gracias y excelente día.
0: Bueno, también tengo por acá, dice que saludos para el señor Hipólito Pelayo, que cumple años el día de hoy de parte de toda la familia. Felicidades con Julio Iglesias y Pedro Vargas. Ya está, saludos a también a Guarapo. Bueno, ya está por acá. Allá está también los Johnny's con Candileja. Me piden a Marco Antonio Solís, qué ganas de verte. Para José, ¿qué pasó? ¿Qué pasó? Ah, de parte de Aarón, es que dice que de parte de toda la familia, de toda la familia, muchas felicidades a don Hipólito Pelayo. Vámonos con Marco Antonio Solís, qué ganas de verte, llega, felicidades con los señores Julio Iglesias y Pedro Vargas, llega también los Johnny Candilejas y Leonardo Fabio, ella ya me olvidó. 10 de la mañana con 25, ya 26 minutos, 10 con 26.

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10 de la mañana con 44 minutos, 10:44, y bueno, continuamos con más. Dice por acá, Camilo Sesto, amor no me ignores, para MM ya está, por supuesto. Vámonos con más. Lo que no alcance, nos vamos a teléfono libre. Va que va, por favor. Dice por acá, Lore, excelente jueves desde las Carolinas. ¿Puedes poner algo de Los Ángeles Negros? Excelente día, bendiciones. Los Ángeles Negros nos dicen, murió la flor. Ya está, por supuesto. Vámonos con más. Tengo por acá, a ver si ya... Ay, sí, ya la pasamos hace ratitito. Vámonos con más, por supuesto. Dice Lore, buenos días, la canción de Napoleón, 30 años, gracias, buen día, te escuchamos en el mercado viejo, gracias. Bueno, pues ya está también 30 años. Dice por acá, buen día Lore, ¿podrías poner Pastillas de Amnesia de Bronco? Por supuesto que sí, vámonos rapidito con José María Napoleón, 30 años. Llega... Camilo Sesto, amor no me ignores. Llegan Los Ángeles Negros, murió la flor y cierra este bloque musical Bronco con Pastillas de Amnesia. 10 de la mañana con 46 minutos, regresamos ya para despedir este espacio.

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11 de la mañana con un minuto, nos tenemos que despedir de Joyas del Ayer. Me despido con Javier Solís en tu pelo y todos los temas que quedan pendientes. Nos vamos, por supuesto, con teléfono libre. 11 de la mañana con 2 minutos. Nos escuchamos mañana en punto de las 10 de la mañana. Hasta entonces.

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11 de la mañana con 11 minutos, 11 con 11. Y bueno, vámonos con más, por supuesto, estamos en teléfono libre en esta mañana de jueves. Híjole, corriendo, primero joyas del ayer y ahorita teléfono libre, así que 983-83-238-85 para que te comuniques con nosotros, por supuesto, en esta mañana de jueves, prefin de semana ya 13 de agosto de este 2026. Dice por acá, un día maravilloso, gracias Lore, dice, un día maravilloso con buenos momentos y logros es propicio. Mi mejor deseo para ti, muchísimas gracias. En la mañana, dice, con John Sebastián, se alcanza el tiempo. Pues no sé, ¿será que hasta que amanezca? Por aquí ya está, no sé si sea esa. Buenos días, el amar y querer de don José José, TX321, gracias. Permítame tantito, la persona que está en la línea telefónica, por favor. Permítame tantito, ahorita le atiendo. Dice, que cada pequeño momento te acerque a tus sueños. Muy buenos días, mi Lore, una canción de los bondadosos. Un ángel no debe de llorar, gracias, que tengas un hermoso día. Vámonos entonces con Joan Sebastián, espero que sea esta, hasta que amanezca. Llega, un ángel no debe llorar y cierra este bloque musical. Amar y creer de José José, 11 de la mañana con 13 minutos, 11 con 13.

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11 de la mañana con 23 minutos, 11:23, y se está nublando. Por favor, maneje con precaución, con mucha, mucha precaución en esta mañana de jueves. Y vámonos con más, por supuesto. Saludos a la gente hermosa de Felipe Carrillo Puerto. Muchas gracias, Gloria. Buenos días, saludos a todos los que laboran en esa magnífica estación. Una de Maná, Carlos Santana, Corazón Espinado. Aquí, ¿no? Aquí. Aquí se puede. Corazón Espinado de Maná, gracias, excelente día. Bueno, ya está, por supuesto. Lore, si puedes, por favor, la de Chica de Humo, excelente jueves. Por supuesto que sí, amigo René, allá en las Carolinas, gracias. Buenos días, serías tan amable con la canción de Bendita Culpa dedicada para el amor de mi vida, Yulisa, de parte de alguien que la ama con todo el alma. Gracias, muchas gracias y felices fiestas patrias, Año Nuevo y Navidad. No, espérame, pero ¿quién la canta? Bendita Culpa, me imagino que está por acá, ¿no? Bendita Culpa, Bendita Culpa. A ver, por acá, vamos a buscar el tema Bendita Culpa. Ya está por acá este tema que me están solicitando, por supuesto, en esta mañana nubladísima. No sé si está lloviendo. ¿Está lloviendo, compañero? Sí, ya está lloviendo. Bueno, pues con cuidado, maneje con mucha precaución, por favor. No queremos que usted sea parte de las estadísticas. Es una cumbia, nene. Bueno, vámonos con Bendita Culpa. Llega Maná, Corazón Espinado y cierra este bloque musical Emanuel, la chica de humo. 11 de la mañana con, espéreme tantito porque ya aquí ya quiere cantar esta cumbita que se trae por aquí. 11 de la mañana con 26 minutos.

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0: 11 de la mañana con 40 minutos, 11:40, y vámonos con el mensaje de voz. Tenemos mensaje de voz, adelante con ese mensaje.
1: Hola Lorenita, buen día.
0: Buenos días.
1: Ponme una canción de Emmanuel que se llama El Príncipe Azul, saludos, el Mole Negro.
0: Saludos, Mole Negro. Ya está Emmanuel, tenemos por acá más mensaje de voz.
2: Hola, muy buen día, señorita Lore, pues aquí estamos a ver si alcanzamos en el tiempo disponible, ¿no? La petición sería para hoy el tema Feelings, sentimientos, de Morris Albert, año 74. Gracias, feliz día y nuevamente bendiciones, saludos como siempre.
0: Gracias, igualmente, saludos, ya está, por supuesto, vamos a el último saludo y nos vamos con estos tres temas porque vamos a regresar ya para despedir este espacio, por supuesto. Saludos para don Hipólito Pelayo de parte de su cuñado, así nos dijeron, de su cuñado Guarapo, que dice que la pase súper, que la pase bien ahí, me pide el rey con Vicente Fernández, creo.

11:42, nos vamos con Emmanuel, el Rey Azul. Llega Morris Albert con Feelings y cierra este bloque musical Vicente Fernández con El Rey. 11:42.

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11:55 y me tengo que despedir, dice por acá. ¿Qué rollo? ¿Qué rollo de qué? Terminación 54. ¿Qué rollo? Me dice. Buenas tardes, Lore. Camilo Sesto. Saludos para el Rey León Taxi 1610. Bueno, pues nos despedimos. Por acá también me piden a Daniela Romo con celos. Y con estos dos temas nos despedimos. Que tengan excelente jueves, prefin de semana, ya 13 de agosto de este 2026. Camilo Sesto a escondidas. Daniela Romo, celos. Hasta mañana. Buenos días. Buenas tardes.

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3: Son las 12 con 33 minutos, 12:33.

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11: Gobierno de Quintana Roo junto a la CEOP realizarán la pavimentación de 3.500 metros cuadrados. Detienen a exfuncionario de Alito Moreno Cárdenas por presunto desvío de 36 millones de pesos. Alerta en Quintana Roo. En una sola semana se activan 31 casos de VIH. CAPA modifica el sistema de deudores enviados al DRAE. Gino Segura confiado en las encuestas internas de su partido. Quintana Roo lanza convocatoria para el Premio Estatal de Turismo. Regidor Eugenio Barbachano dice no a la presidencia de Tulum. Esto y más aquí en Informativo 13.
12: Muy buenas tardes, qué gusto y qué placer saludarles. Estamos ya iniciando con Informativo 13, cuando son la una ya con dos minutos. Eres de jueves 13, y no es viernes cabalístico, es jueves 13 del mes de agosto del año 2026. Yo soy Miguel Rodríguez García y le doy la más cordial de las bienvenidas a Informativo 13 a través de esta tu frecuencia, Sol Stereo 97.7, desde la bellísima capital del estado, con un tiempo medio raro, nublado, bueno, pero qué mejor, ¿no? Porque después del tanto calor, pues hoy tenemos un clima agradable en la capital del estado. Ojalá y se pueda quedar con nosotros y pueda ser también parte importante de lo que hoy le vamos a dar a conocer. La línea telefónica disponible 983-83-238-85. Le reitero, 983-83-238-85. La línea telefónica directa para los mensajes de WhatsApp y también para las llamadas al aire a través de este nuestro segmento de noticias. Ya está aquí Lorenita López. Excelente prejueves. Ya casi, casi nos vamos.
13: No, prefín de semana.
12: Ándale, eso. Pues
13: estamos en jueves. Ay. ¿Ya estamos?
12: Ya.
13: ¿Sí? Okay.
12: Ay, los duendes.
13: Prefín de semana.
12: ¿Prefín de
13: ya.
12: semana?
13: Sí, por supuesto. Prefín de semana. Ya jueves 13 de agosto de este 2026. Muchas felicidades a los que están cumpliendo años o celebrando algo en especial. Una tarde calurosa, en la mañana nublada, con un poquito de lluvia. Pero recuerda que estamos en temporada de huracanes.
12: Que por cierto, hay una, decíamos ayer el 70%, hoy hay una evolución, ahí se los va a comentar Lorenita más adelante, cómo, de qué manera ya el tiempo de acuerdo al último reporte meteorológico, le vamos a comentar cómo la tormenta tropical Cristóbal se ha degradado en el Atlántico. Hoy es una fecha muy especial para quienes lleven los nombres de Hipólito, de Ponciano, de Radegunda, Bigberto, Antíoco, Casiano, decíamos, Gertrudis, Guillermo y Jacobo. Nos quedamos así, pues yo no conozco a ninguno así, con esos nombres. Ninguno. Hipólito, Raúl, Casiano, bueno. Guillermo López de Vega. Día Internacional de los Zurdos. No, Lore es derecha.
13: Pero mis hermanas son, mi hermana es zurda.
12: ¿El gallito es derecho? ¿Eres ambidiestro tú? ¿No? ¿Ah?
13: Su doña es zurda.
12: Su novia es zurda. Ah, sí. Qué padre, ¿no? Mire.
13: No necesariamente.
12: ¿Tú también escribes con la zurda? ¿Sí? Ah, qué bueno. Yo lo he intentado, pero ya sabes, si con la derecha que escribo como doctor, ya se imaginarán con la izquierda, ¿no?
13: No te entiendo.
12: No, Lorenita batalla conmigo cuando le doy así unos contratos y ¡ay!
13: Por favor, escribe bien.
12: Ven acá y escribe bien.
13: No te entiendo.
12: Nada más es cada 8 horas, así como los doctores, ¿no? Lo único que se le entiende es una cada 8 horas.
13: ¿No? Uno, exacto, porque sí. Es C diagonal 8 horas, nada más.
12: Sí, uno va a la farmacia, si ya como ya saben, y al final es una cada 8 horas. Ah, perfecto. Día Internacional de la Zurdera para todos. Y fíjese que yo cuando jugué mucho tiempo fútbol, yo soy derecho, pero así soy ambidiestro, ahí sí, con la chueca.
13: Yo igual con las manos.
12: Con la chueca en la mano, sí, todavía no. Día de la Zurdera, Día Internacional del Lobo.
13: Y lobo, amarillo. Lobo domesticado.
12: Lobo domesticado. Y te iba a decir también los temerarios. Lobo solitario. Ándale. Los temerarios. Esos, ya ves que siempre salían ahí con un wow. En sus portadas un lobo.
13: Sí.
12: Los temerarios.
13: Fíjate que nunca fueron
12: de tu agrado.
13: De mi gusto musical.
12: Sí.
13: No, de agrado.
12: Una guitarra llora.
13: Botella envenenada. Bella pero mala. Y no me gustan los temerarios, ¿no? No, nada más porque.
12: Fue uno de los grupos, en lo personal, que nunca tuve la oportunidad de ver.
13: ¿A poco?
12: Sí, de verdad. La gran mayoría sí, pero pues los temerarios, nada más no. Bueno, Día Internacional del Lobo y del Armadillo. Iba a decir algo, pero van a entrar ahí los de protección, de animales. No, pues qué rico sabe. No, los que
13: cuando se podían comer el armadillo, como el iguana.
12: Hablando de iguana, yo me los chuté en tamalitos y me dijeron que era pollo.
13: ¿Verdad que sí sabe a pollo?
12: Muy rico.
13: Muy rico.
12: Y luego me dieron una carne así y dije, wow. Y me dijo, no, es cola de lagarto. ¡Wow! Cuando anduvimos allá por Salto de Agua, Bachajón, Tonalá, Cintalapa, Chiapas y todos aquellos por ahí.
13: También en Veracruz, ¿no? Comen sí, iguana, pero, ¿no?
12: No. Es todo por esto.
13: Para lado. Chiapas y por Oaxaca, por el Istmo.
12: Todo por allá.
13: Ya.
12: Todo por esos lados.
13: El armadillo sí sé que se come allá en Chiapas y en Oaxaca, pero no sé si en Veracruz también.
12: Muy rico. Hola, buenas tardes. Ya llegó el primer mensaje. Mire, para los zurdos somos los que dominamos el mundo.
13: Ándale, como dijera Pinky Cerebro.
12: Mire, Hugo Sánchez era zurdo. Es zurdo,
13: ¿en dónde?
12: Hablando de los que dominan el balompié.
13: Ah, bueno.
12: Pelé era chueco.
13: ¿También?
12: Messi es chueco.
13: De por sí, estudo, ay, sí, ¿no? Ahora sí se lee.
12: Sí, casi la gran mayoría.
13: No, espérate, ahora sí se da uno cuenta que sí es su, sí es chueco en el mundial. que si no.
12: Sí. Elon Musk es chueco, me parece.
13: ¿A poco Elon?
12: Sí,
13: también.
12: Es chueco.
13: No, ahí sí que también Don Slim. Sí.
12: Y algunos políticos son, son.
13: No, eso sí ya lo sabemos.
12: Son zurderos. Ah, no, no, no. Estamos hablando de la zurdera, no de la sordera. Yo me fijo en los sordos, ¿no? Sorderas. No, no, no, no. Bueno, ¿quién más estadio nomástico, hermano?
13: Pues nada más.
12: No, es que mi carnal me dijo que hay alguien aquí. A ver. Bueno, lo que. Mi carnalito Héctor El Gallo Maldonado, al que saludo y está en controles técnicos, estará con nosotros.
13: Dice buenas tardes, Rooster.
12: Hola, buenas tardes, ¿este? Va al 41. Pone las mañanitas al 41 del TX526. Hoy está de manteles largos de parte del TX361. Ah, está de manteles largos el día de hoy cumpliendo año.
13: Pero quítale el 4-1. No sabe. Ay, muchacho. ¿No sabe de qué es la de Civi?
12: Uno es inocente.
13: Ah, juras.
12: Y le va a la América.
13: Lo peor de todo.
12: Y le va a la América.
13: La peor.
12: Bueno, sí sabemos, nada más que pues, la gente a veces no sabe. Ahí mejora su machacapiña que le pueda entrar con este mensaje. Oiga, hablando también de los que hoy cumplen año, este mensaje también va a ser muy especial como para el amigo que nos acaba de pedir que le mandemos este mensaje y todos los que andan a través del taxi, chambeándole duro desde muy temprano, algunos desde la noche, unos llegan, papean, desayunan y vámonos, siguen nuevamente a la búsqueda.
13: Porque ¿sabes qué me decían? Que dice que este mes sí se les está complicando, desde que salieron de vacaciones chicos. Que sí se les está complicando.
12: La neta sí.
13: Que no hay mucho pasaje en la tarde. Y con la poca lluvia que cae entre ayer y. Bueno, ayer en la tarde, pues también.
12: Y antier.
13: Entonces, paran los automóviles o paran el servicio de taxi. Mira.
12: Y con eso de que ya están llegando las rutas y que hay ya pues una mayor aceptación porque son de 16 varitos, ¿no? El poder ingresar a este sistema. En fin, todo lo que conlleva a la búsqueda del sustento a todos y todas. Un saludo muy especial.
13: Pues si te puedes mover en esa forma, pues mejor, ¿no? Porque la verdad sí lo necesitamos. Porque cuando llueve, pues tenemos que llegar a casa sí o sí. Y si están las rutas ahorita.
12: Pero a veces...
13: las tarjetas. Es que ayer me decía, Lore, sí. Y tu tarjeta. Pues, ¿dónde la consigo, perdón?
12: Ya lo mencionamos, en todas las tiendas.
13: ¿Todas las tiendas?
12: Las de gato, en todas las
13: tiendas. Ahí la compro.
12: En todas donde venden cheves, que también.
13: ¿Acá?
12: Sí, ahí.
13: Ahorita voy a ir a
12: ahí los pueden encontrar. Escuchaba a la gobernadora que también ya con el tiempo van a empezar allá a cobro con tarjeta de crédito y débito, sí.
13: Ya. Mejor así.
12: Acuérdense que usted con la tarjeta puede hacer dos viajes dentro del tiempo que le corresponde. O sea, llego aquí, agarro mi combi del otro lado y me voy sin pagar. Esa es una de las ventajas que tiene.
13: Esa sí está muy buena. Sí. A mí eso sí me encanta.
12: Esa es una de las ventajas que tiene este sistema.
13: Lástima que entro temprano sin pagar.
12: Decíamos, déjeme enviar también un saludo muy especial a un hermano, un carnal de mil batallas. Hemos estado en las buenas, en las malas y en las no tan buenas.
13: Y en las peores.
12: De verdad, hace poco tuvimos la oportunidad de saludarlo. Se adelantó su papito. Tuve la oportunidad ya después de mucho tiempo de conocerle, de platicar con él. Y hoy está cumpliendo año. De cariño le decimos Mallito.
13: Mallito.
12: Sí, hoy está cumpliendo año Mario Castillo.
13: Okay.
12: Mario Castillo, un amigo, él está en otra empresa donde tuve la oportunidad de estar mucho tiempo. Él está ahí haciendo también segmentos de noticias, haciendo enlaces y demás. Y el hecho de que estemos en diferentes emisoras, pues no nos roba ni mucho menos nos quita el cariño de poder decirle muchas felicidades a Mallito, que hoy está cumpliendo años. Mi hermano del alma, Mario Castillo, desde aquí de verdad, desde Sol Estéreo, te deseamos lo mejor. Ya hoy varios compañeros tuvieron la oportunidad de compartir con él un pastelito.
13: Ay,
12: saludos a Rafita Briseño, que...
13: mira, saludos a Rafa.
12: Sí, ese Rafita se las presta para todos, él organiza pachanga y demás.
13: Saludos.
12: Saludos, Rafita, a toda la banda también de los medios de comunicación, que formamos parte importante de hoy, el poder ir cambiando... Sí, el sistema o el criterio, dependiendo de que usted así lo quiera, de ver cómo y de qué manera están las cosas en el mundo, en el país y en nuestro estado. Bueno, después de esto, cuando son ya la 1:13, Lorenita nos dice si va a llover o no, porque aquí llega el clima.
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13: 3:01 p.m. Bueno, el desplazamiento de la onda tropical número 26 sobre el sureste de la República Mexicana y el ingreso de humedad del Mar Caribe hacia la península de Yucatán ocasionarán cielo parcialmente nublado con incrementos de nublados durante el transcurso del día, lluvias con intervalos de chubascos y actividad eléctrica, ambiente caluroso a muy caluroso, viento con rachas de 30-50 km/h, principalmente sobre las zonas costas del estado. Una onda tropical sobre el Mar Caribe, su eje se localiza desde extremo oriental de Cuba hasta el noroeste de Colombia, Sudamérica. Se desplaza hacia el oeste entre 27 km/h para Otompe Blanco. Cielo parcialmente nublado, lluvias con intervalos de chubascos acompañados de actividad eléctrica y viento del este y noreste de 15-25 km/h con rachas más fuertes. Temperatura máxima 34 grados Celsius. Temperatura mínima para mañana 24 grados Celsius. Ambiente caluroso, sensación térmica 37 grados Celsius. La onda tropical Cristóbal se degradó a depresión tropical y continúa alejándose de la zona del Caribe, por lo que no representa

0: ni para sus costas. La población puede mantenerse atenta a la evolución de la temporada de ciclones, pero no existe riesgo directo por Cristóbal para el estado.
1: No existe hasta el momento, qué bueno, de verdad, pero hay que, lo decía hoy también la gobernadora a través de su programa, que tiene todos los jueves, que estarán muy al pendientes de la evolución de lo que hoy nos acaba de comentar Lorenita a través de esta información que tenemos a bien decirle a usted y a todos los que están en sintonía perfecta. Nos están mandando una foto, de hecho, estoy tratando de gestionar, pero mire, estas fotos que nos envían, dice Mike, buenas tardes, mira cómo se encuentra el cementerio Campo del Recuerdo. Este cementerio está en manos del municipio, está en manos del ayuntamiento de Otón Peblanco, que aquí, bueno, se lo vamos a canalizar porque está para llorar. Uf, casi para echaros un partido de fútbol o qué.
0: No, los mandaron en la mañana.
1: En la mañana también, ahí está, mira. Ojalá y la titular de la coordinación de panteones y funerarias aquí en el ayuntamiento, pero realmente se ponga las pilas, porque esto, ¿estamos en qué? En agosto. En octubre empiezan ya a pintarlas.
0: Ah, claro, por supuesto. Ah,
1: porque viene Día de Muertos, entonces no se quieren ver ineptos y dicen, ah, vamos a pintarlas desde antes. Pero qué mejor que le pusieran una chapeadita, ¿no?
0: Sí, claro.
1: Mira, aquí está.
0: Y también a las personas que tienen ahí a sus difuntos, una vueltecita para limpiar el descanso eterno, fíjate.
1: Ah, sí.
0: También, también hay que cooperar.
1: Muy bien.
0: Lo que corresponde al ayuntamiento para hacer dentro del cementerio, bueno, que se haga. Y también a los que tienen ahí familiares que también le echen una manita, porque de verdad tienes toda la razón. En octubre es que todo mundo nos acordamos para ir a limpiar el campo santo.
1: Sí, pero en este caso a la coordinación de panteones, ojalá y de verdad, sí, claro. no le deje todo a la gente.
0: A lo que le toca,
1: sí,
0: a él, ya
1: sabes. Sí, que ellos hagan la chamba, sí, porque sí. Lo que nos están mandando ahora es la gran, mire, entre medio de las tumbas, uy. Quieto, dijera alguien, quieto. Está medio feo. Ojalá y el titular de la coordinación de panteones pues pueda en todo momento decir, pues voy a cumplir con mi chamba, ¿no? Que para eso me pagan. Para eso estamos aquí. No lo creo, ¿eh? No lo creo. Buenas tardes, Lorenita y May. Con razón por el barrio de May no vemos iguanas. Ya se las comió todas.
0: No, porque no hay.
1: No hay.
0: Fíjate, donde había mucha iguana aquí, donde estaban haciendo, donde están haciendo una obra, no sé de acá, sí, acá, al ladito, sí, de
1: sí,
0: nosotros.
1: Sí, sí, sí.
0: Había mucha iguana, ¿tú? ¿Cómo venía iguana para acá, para Sol Estéreo, eh? Aparte a comerse las guayabas.
1: Sí.
0: Y también, ¿sabes quiénes venían antes? Las ardillas. Ahorita no he visto ni ardillas ni iguanas. Ya no he visto nada. ¿Se fueron?
1: 1:19, hay otro mensaje para irle dando salida también. Se le complica a los flojos, pero no entiendo, a ver. Yo, como no me esperanzo a las clases, diario me gano mi dinero. ¡Ah! Fat. Sí, de los que pues no salen, ¿no? Que de repente se están quejando de que pues no hay el servicio. Y dice que él se pone a girar. Y eso me han comentado muchos y muchos. Y dice, mira, May, es que si de verdad nos apegamos, sí le pegamos a la lata. Que suene la lata. Pero si es de que, damos vuelta aquí, damos vuelta allá. Bueno, no lo sé. Cada quien con su cada cual, ¿no?
0: Con su estrategia.
1: Sí. Lo importante es que usted salga y que le dé gracias a Dios que tiene la oportunidad de vivir, de estar el día de hoy disponible para hacer un servicio y ayudar a los demás. Son la 1:20. Nos vamos a la primera pausa, mi querido hermano Héctor El Gallo Maldonado, y regresamos porque sigue haciendo el trabajo que debería hacer otro, o que deberían hacer otras. Porque el gobierno de Quintana Roo, junto con la CEOP, pavimentan 3.500 cuadrados de la capital, y le vamos a decir dónde y cuáles son las colonias que hoy se están viendo favorecidas con este trabajo.
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0: Bueno, entre es y no es, entre ser y no ser, ahí la cuestión.
1: Yo soy. Sí. Yo soy.
0: Hay un programa peruano que así se llama.
1: ¿Yo soy?
0: Yo soy.
1: Pero es de cantantes,
0: sí,
1: ¿no?
0: Sí, de imitador. ¿Y tú quién eres?
1: Yo soy Cristian Castro.
0: ¿En serio? Sí, así se
1: llama. Yo soy Shakira. Yo soy Paulina Rubio, sí, sí.
0: ¿Y tú quién eres?
1: Bueno, importa.
0: Sí. Vámonos con la información que se ha generado. Oiga, hablando de información, miren. No es por alarmar, ni mucho menos.
1: ¿Qué pasa?
0: A ver, ¿dónde está? Si la gente que está metida en redes sociales. Hay un chico que se llama Jesús López, conocido en redes como El Servidor. Este niño, bueno, aparece la foto de un niño, fue el que predijo el terremoto de Colombia.
1: Sí, es cierto, el de Venezuela.
0: Sí, el que dijo que va a ser un terremoto de 7.4 que sacudió Colombia.
1: Sí, es cierto.
0: Ahora, no es por alarmar.
1: Nos tocó a nosotros también.
0: Ahora, ha lanzado una advertencia para México también. Y él decía, viene Colombia y viene Venezuela. Y en la cola viene México. No me haga mucho caso, ¿eh? Pero usted, si es amante a las emisiones de redes sociales y demás, ahí aparece. Esto es nada más como un dato adicional, ¿no? Lo cierto es que decía Lore, hay que estar preparado porque septiembre nos trae muchos...
1: Malos recuerdos. Sí, sobre todo el 19 de septiembre de 1995, 7 de septiembre de 2017.
0: Muchos malos recuerdos. Hay que estar muy al pendiente. Bueno, la gobernadora Mara Lezama Espinosa continúa con las acciones, esto ya de lleno con la información, de trabajo de bacheo y de repavimentación de vialidades estratégicas en la capital con el objetivo de mejorar las condiciones de las calles y contribuir a recuperar el brillo de la capital del estado. Durante el recorrido por la zona de la avenida Isla Cancún y calle Córcega en la colonia 20 de noviembre, acompañada ahí por el subsecretario de la CEOP, Keila Reyes Soto, y del subsecretario de Gobierno Nabil El Cure Terrazas, la gobernadora destacó que estas obras permiten que miles de familias cuenten con vialidades más seguras, funcionales y dignas. A través de la Secretaría de Obras Públicas se rehabilitan 3.500 kilómetros cuadrados de pavimentación y se van a realizar 2.000 metros cuadrados de bacheo mediante el uso de equipo especializado, lo que se conoce como el Jet Parcher, mejorando con las condiciones de vialidad que durante 7 a 9 años no habían recibido. Imagínense usted, 7 a 9 años no habían recibido mantenimiento. Oiga, ¿y eso tampoco le corresponde al ayuntamiento? ¿Eh? Estas acciones beneficiarán de manera directa a 36.955 habitantes de la zona y tendrán un impacto positivo para los 169.028 habitantes de la capital del estado, además de favorecer un flujo aproximado de 12.000 vehículos diarios, fortaleciendo la movilidad y la seguridad vial. ¿Por qué es esto? Porque efectivamente eran calles intransitables, que en primera no había la movilidad y en segunda el descontento de la ciudadanía cada vez iba en mayor proporción. Por ende, es que hoy se está ejerciendo ese trabajo con la Jet Parcher, que es como que más en caliente, así más rápido. Y están tratando de, pues, devolverle el brillo. Pues sí, pues esta, pero lo que me llama mucho la atención es que desde 6 años a 9, y a los que les correspondían, ¿qué pasó ahí? O sea, eso no me queda claro. Bueno, es una pregunta al aire. Dijo de 6. Durante 7 a 9 años no había recibido mantenimiento. Óigame, ¿no? Quieto. ¿No? Dice Lore, quieto. Una 28, Lore, tocamos este tema también delicado.
1: Sí, muy delicado.
0: Muy delicado, porque en casa hay jóvenes.
1: Claro, por supuesto.
0: Porque yo tengo hijos jóvenes. Porque me preocupa la salud de mis hijos y también la salud de los hijos de mis amigos, la salud de la gente que amablemente conocemos. Y es increíble cómo en una semana se dispararon los casos de VIH.
1: Así es, y por eso hay que protegerse. La educación también sexual también hay que practicarlo en casa, sobre todo cuando son chavos, adolescentes o jóvenes, porque por ahí también empieza, y aquí dice de 18... y 25 años, pero eso tú lo tienes la información. Mientras tanto, alerta en Quintana Roo, en una sola semana se activan 31 casos de VIH. Las autoridades de salud del estado han encendido ya las alarmas epidemiológicas tras confirmarse el registro de 31 nuevos casos de VIH en un periodo de solo 7 días. Esta cifra refleja una aceleración preocupante en la tasa de transmisión del virus en la entidad, lo que ubica a Quintana Roo en una posición crítica a nivel nacional respecto a la incidencia de esta infección, por lo que la entidad permanece entre las que concentran mayor incidencia a nivel nacional y ocupa el primer lugar de la península de Yucatán. Lo anterior debido a que el Caribe mexicano alcanzó un total de 658 diagnósticos de VIH en lo que va del año, es decir, hasta la semana epidemiológica número 30, cifra que representa una disminución de 3.66% respecto al mismo periodo del 2025, cuando se contabilizaron 683. De acuerdo con el reporte de vigilancia epidemiológica de la Secretaría de Salud, el reporte epidemiológico semanal dio a conocer el repunte, el cual afectó principalmente a adultos jóvenes en municipios con mayor densidad poblacional y actividad turística, como Benito Juárez, Cancún, Solidaridad, Playa del Carmen, Otompe Blanco, Chetumal.
0: ¿Esos tres municipios, Lore?
1: Sí.
0: Ay, nanita.
1: ¿Cancún? Aquí estamos nosotros.
0: Ay, sí,
1: capital.
0: Cierto. Capital del estado.
1: Capital.
0: Ay. Bueno, y mire, para redondear y apuntalar lo que Lore nos acaba de platicar, es imperante el que nosotros como padres, en mi caso muy personal también, pues tengamos efectivamente esa cultura de platicar con nuestras hijas, con nuestros hijos, porque no es muy grato que cerca del 80% de los jóvenes entre 18, estamos hablando de mayoría de edad.
1: Ya, obvio.
0: Pero los doctores dicen que la actividad sexual del caballero, o sea, del 12, de 12 años en adelante, y ya puede también quedar embarazada la chica, sí, a partir de los 12, sí, del chavo, ¿no? En estos números, de 18 a 25 años, cerca del 80% no habría utilizado condón en su última relación sexual. Estos son números, datos que duelen. De acuerdo con una estimación expuesta por la Dirección de Salud de Benito Juárez, situación que representa esto porque está dentro de los tres lugares que tienen mayor incidencia de, pero no dejamos a un lado la capital del estado. En el marco del Día Internacional de la Juventud, que se conmemoró el día de ayer, Héctor González Rodríguez, director de la salud de Benito Juárez, destacó que uno de los principales retos que se tienen a nivel estatal es garantizar el acceso a preservativos, fortalecer también la educación y concientización sobre su uso. Explicó que aunque existen preservativos y otros métodos de prevención, una parte importante de la población joven no adopta estas medidas durante sus relaciones sexuales. Ante esta situación y ante este panorama, la Dirección de Salud Municipal realiza ferias de salud sexual y reproductiva, brigadas de tamizaje y pláticas en las escuelas. Dábamos a conocer en este arranque de semana que también ya venían nuevos métodos, sobres o fórmulas para poder detectar el VIH y que todas estas herramientas están en los centros de salud, uh-huh, gratuitos para que usted vaya y se pueda realizar estas pruebas. Señalaron que el objetivo es generar mayor conciencia entre los jóvenes y reducir conductas de riesgo, al considerar que disponer de métodos de prevención no es suficiente si estos no son utilizados. El funcionario insistió que la importancia de que la población juvenil tenga acceso a la información clara y oportuna para tomar decisiones responsables y proteger su salud sexual puede en todo momento ayudar a inhibir o a detener estas transmisiones que lamentablemente se están dando en nuestro estado, porque sí brinca mucho el decir 31 casos en una semana. Uf. Póngale de la zona norte, póngale 20 y 10 y 10 para cada lado de los otros municipios que tenemos, ¿no? Porque sí, ayer, claro, comentabas bien todo lo álgido que se vive en aquel lado.
1: Claro, sí, sobre todo porque obviamente hablamos del turismo, ¿no? Y ese turismo de desenfreno a veces, por eso jóvenes, hay muchos métodos, sobre todo los preservativos, que es más importante porque es el que contiene más cualquier tipo de propagación sexual, alguna infección más fuerte, ¿no? Entonces, ahí están los preservativos, sobre todo los caballeros. las damas se deben de cuidar también, pero...
0: Va junto con pegado.
1: Sí, sí, la verdad que sí.
0: Y otro de los temas es que desafortunadamente al no utilizar, cuando hay esta promiscuidad, infectas a uno, infectas a otro, infectas, y en el género ya de los padres de familia, lamentablemente la que se lleva la peor parte es la señora de la casa.
1: La mujer en
0: sí. Las mujeres.
1: Sí, exactamente.
0: Por ende, seamos responsables en el tema de... Porque si bien es cierto, estamos en un estado donde la gran mayoría de la población es flotante, también es importante que los que estamos aquí podamos cuidarnos de manera personal y también orientar en la vida sexual a nuestras hijas y nuestros hijos.
1: Claro.
0: Porque sí es importantísimo y que estas campañas no se echen en saco roto. Yo recuerdo en las campañas que teníamos nos daban hasta las tiras. Tiras iban a las escuelas y aquí está la tira. Para... hacer uso y concientización de el condón. Ya no es un tabú. Hoy la sexualidad tenemos que compartirla en el método de prevención con nuestras hijas y con nuestros hijos. Son la 1:35. Vámonos a pausa y vamos a regresar. Lore nos va a platicar qué es lo que ha pasado con Gino Segura. Porque en este tema de las encuestas, ¿cuándo fue que lo mencionamos? ¿El día lunes o martes? Que mencionamos el tema, cómo van las encuestas, él aparece favorecido con ella y platicábamos, se encuentra muy confiado en las encuestas internas que hará su partido. Con esto y más, estaremos de regreso.
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1: 13 horas, 1 de la tarde con 38 minutos y continuamos con más información, por supuesto. Gino Segura ha confiado en las encuestas internas de su partido. El senador con licencia Eugenio Gino Segura expresó plena confianza en los sondeos internos y en la metodología de Morena para la selección de su candidatura a la gubernatura de Quintana Roo. El aspirante respaldó el proceso del partido e instó a mantener la unidad dentro del movimiento ante el avance de los tiempos electorales. Durante sus intervenciones públicas y recorridos por el estado, Segura destacó el valor del trabajo en territorio y el contacto directo con la ciudadanía mediante asambleas informativas y visitas casa por casa, y reafirmó su compromiso de acatar y respetar los resultados que emita la Comisión Nacional de Elecciones de Morena. El también senador de Morena dejó en claro que va a respetar los resultados que el partido dé a conocer, incluso si le son adversos. El partido dijo que en las encuestas seguirán realizándose y los resultados se darán a conocer una vez pasado el tercer informe de gobierno de Claudia Sheinbaum Pardo en los primeros días de septiembre.
0: Pues muy confiado, y es que las encuestas lo ponen en todas las preguntas, la gran mayoría, dentro de las preguntas que realiza el propio partido, con una ventaja sumamente importante dentro de las y los que hoy están buscando ser el abanderado de Morena para la gubernatura de Quintana Roo. Son la 1:40, sí, efectivamente. Hablando del tema de lo que es la prevención sexual. Uh-huh. Hay un luchador, Psycho Clown. ¿Clown?
1: Al payaso. Ajá. Psycho Clown.
0: Psycho Clown. ¿Qué dice? ¿Qué? Sin gorrito no hay fiesta, ¿no? Así nos dice este amigo, sin globita que no haya fiesta. No remojes la brocha en cualquier traste, ¿no?
1: No, hay que cuidarse.
0: Sí, no, hay que cuidarse, de verdad, en términos serios, sí es importante empezar a valorar, porque los números son cada vez más desastrosos, en números rojos la alerta en cuanto a sanidad, porque sí, decíamos en una semana 31 casos, bueno, sí. Es de pensarse. ¿Tiene usted problema con la drive de capa? Dice que ahora van a modificarlo. Dice que van a modificar el sistema de deudores que son enviados al DRIVE. El esquema de beneficios fiscales para usuarios de la Comisión de Agua Potable y Alcantarillado CAPA con la deuda cuyo crédito ya fue turnado al DRIVE presenta en este año un cambio que va más allá de las palabras. Mientras en años anteriores la autoridad hablaba expresamente de condonación de multas y recargos, el instrumento vigente utiliza ahora el concepto de reducción. Dos cosas muy diferentes. Anteriormente era la condonación, ahora, con esta nueva formalidad del DRIVE, es reducción. La diferencia es un tanto relevante porque el nuevo esquema mantiene la posibilidad de alcanzar beneficios de hasta el 100% sobre determinados accesorios fiscales. Ese porcentaje máximo no significa que multas y recargos desaparezcan automáticamente para todos los contribuyentes. El programa está dirigido a contribuyentes con créditos fiscales derivados de adeudos superiores a 18 meses por los servicios de agua potable. La CAPA ha informado que las personas en situación de vulnerabilidad puedan acceder a una reducción de multas y recargos de hasta un 100% conforme a los requisitos y condiciones aplicables. Un esquema similar ha sido aplicado en el 2022. En aquel entonces, cuando se hizo este esquema, se modificó en los usuarios del DRIVE que podrían, previo un estudio socioeconómico, yo recuerdo, hacerse de descuentos de hasta el 100% en los temas fiscales. Ahora, que el programa anuncie reducciones de hasta 100% no significa que cualquier persona con un adeudo superior a 18 meses pueda tener u obtener automáticamente la eliminación total de multas y recargos. El porcentaje va a depender de la situación particular del contribuyente, de los requisitos establecidos y de los criterios que legalmente correspondan. Si bien es cierto, esas dos palabras son totalmente diferentes con donación y reducción, hoy pudiera, y no estábamos diciendo que así va a ser, pudiera que la DRAE junto con CAPA, si bien es cierto que dan a veces el tema de la condonación de algunos casos, pues pudiera en algunos, bajo el estudio o el mecanismo que ellos logren colocar, disminuir. Si la hora va a pagar 99, pues que pague 98. O sea, algo dijo un calvo cuando un pelo vio nacer. Y que este sistema de multas y recargos pues pudiera eliminarse. Porque obviamente anteriormente te decían, ¿cuánto debes? 98, bueno, lo vamos a dividir en tantos meses. No habían condonación. Hoy con esta formalidad, ojalá y pueda beneficiarse todos los que estamos en este drive.
1: 8 meses, sí. Dice que, y también para, me imagino, checar todo. Imagínate, el historial.
0: Hay gente que tiene más de 18 meses.
1: Esos no van a tener condonación de deuda, creo yo, ¿eh? De hecho, de repente ya están pegados los avisos, amigo. Es importante, ¿verdad? Que si sabemos que de esa manera...
0: Sí, los de 18 meses son créditos fiscales derivados de adeudos superiores a 18 meses. O sea, los que debemos ya 3, 4, 5 años.
1: ¿Se podrá hacer ese...?
0: Probablemente.
1: Ojalá se pudiera hacer. Yo creo que
0: están evitando, Lore, perdón,
1: sí,
0: el poder hacer eso.
1: Sí, no, imagínate, el embargo. Sí. Porque realmente es un embargo, ¿eh?
0: Pero los que saben de leyes decían, eso no está permitido.
1: Pero pues sin embargo se hace.
0: Entonces por eso quieren llegar a un acuerdo. ¿Y qué mejor?
1: Sí, ¿qué mejor? O sea, dividirlo en mensualidades.
0: Dinero no tengo, deuda no niego.
1: Pago no tengo, pero pues ahí le hago el intento. ¿Sí? ¿No? De eso a nada, que se vea el poquito a poquito que se vaya pagando, que no. Porque sí es muy cara el agua, aquí sí es muy cara el agua, muy cara. Si estés o no estés, ocupas o no ocupes, tú pagas ya.
0: Entonces, aquí aplica de lo perdido lo que aparezca, ¿no?
1: Yo creo que sí, amigo, sí. Pero también que no nos hagamos, porque como se dice, no podemos quedarnos sin internet porque se nos va el mundo, pero ¿y el agua qué?
0: Hay que pagarlo,
1: es el líquido.
0: Vámonos, bueno. ¿Te parece a la pausa? Y regresamos con el premio estatal.
1: Antes,
0: muy bien, tenemos un mensaje.
1: Así es, antes de la pausa. 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

Bueno, vámonos con más información. Decíamos, viene el Premio Estatal de Turismo, porque la Secretaría de Turismo de Quintana Roo abrió la convocatoria al Premio Estatal de Turismo 2026, una distinción que busca reconocer a personas, empresas, organizaciones e iniciativas que contribuyan al desarrollo y fortalecimiento de la actividad turística en el estado. Este reconocimiento contempla proyectos provenientes de los sectores públicos, privados, académicos, social y ambiental, siempre que hayan generado aportaciones relevantes en materia de promoción, sustentabilidad, diversificación, innovación o seguridad turística. La distinción surgió a partir del Plan Maestro de Turismo Sustentable y forma parte de la estrategia de la Administración Estatal para impulsar una nueva visión de la actividad turística en el estado. El titular de la SEDETUR, Bernardo Cueta Riestra, destacó que detrás de esta fortaleza existen personas, empresas y organizaciones que trabajan en innovación, conservación y generación de oportunidades. Entre los ámbitos considerados se encuentran desarrollo turístico, promoción de destinos, sustentabilidad, diversificación de la oferta turística, seguridad turística, innovación y creatividad, preservación del patrimonio natural y cultural, responsabilidad social y gobernanza turística. Estas personas y organizaciones que estén interesadas deberán completar el proceso de postulación mediante el formulario y presentar la documentación solicitada. También deberán entregar un escrito máximo de 15.000 caracteres. ¿Qué van a hacer con ello? Explicar las razones por las cuales consideran que la candidatura merece recibir este reconocimiento. ¿Qué materiales pueden utilizarse como respaldo? Fotografías, videos, informes, publicaciones, gráficas, mapas, testimonios, cartas de apoyo. Las postulaciones podrán registrarse desde el miércoles 12 de agosto y hasta el viernes 11 de septiembre del 2026. La entrega del reconocimiento se realizará durante el mes de septiembre en el marco de las actividades relacionadas con el Día Mundial del Turismo. Este formulario de inscripción y la convocatoria completa están disponibles, si usted quiere participar, en el portal Registro Oficial del Premio Estatal de Turismo 2026. Lo puede googlear, ¿eh? Registro Oficial del Premio Estatal de Turismo 2026.

0: Son la 1:54. Oiga, ¿qué está pasando allá en Tulum? Recuerde que está también la pugna por la presidencia municipal de Tulum. Y uno de los suspirantes o candidatos que la gente pensaba o veía el respaldo de poder también buscarla en Tulum era, digo, era el regidor Eugenio Barbachano. Porque Eugenio Barbachano, quien es el quinto regidor del ayuntamiento de Tulum, dio a conocer su afiliación al Partido Acción Nacional ante su inconformidad con la actual administración estatal. O sea, trae serias diferencias con quien hoy está de presidente municipal, que ya sabemos que es Diego Castañón, allí en Tulum. A través de un comunicado que hizo por sus redes sociales, el exdirector municipal de turismo anunció su ingreso al PAN, que luego fue festejado por Mayuli Martínez Simón, la senadora panista. En este comunicado, el regidor, imagínense de cómo están las cosas allá en Tulum igual. En este comunicado, el regidor marca una fuerte postura política de derecha y oposición en el estado, casi una rareza que no existe en Quintana Roo. El regidor alega que él es quintanarroense de nacimiento y que ese quintanarroísmo hace que siga con su compromiso de dar la batalla para recuperar en el estado tan prometedor y próspero que hoy, por una serie de actores y eventos, se encuentra, dice Barbachano, al borde del precipicio. Esta idea original es sumarse a un proyecto estatal y no a la lucha por la presidencia municipal de Tulum. El mismo regidor dijo que es urgente construir un bloque opositor para rescatar el estado. Barbachano Loza, de familia de empresarios, fue director de turismo en el trienio de Víctor Masta. En el 2024 fue electo como quinto regidor por el ayuntamiento de Tulum, que decíamos encabeza Diego Castañón Trejo. ¿Por qué fue él el regidor o por qué se le dio esta postura? Porque este espacio quedó vacante, como recordaremos, por la detención de Elíasar Sagredo Ordóñez. Y en ese sentido también hubo negativa de su suplente de asumir el cargo. Entonces, Barbachano, quien hoy, Barbachano Loza, es una figura importante en Tulum, los que pensaban que iba realmente a buscar la presidencia, dije, a ver, permítame, me voy a aliar al PAN porque aquí veo una futura o veo un futuro inmediato y hay cosas que no me están pareciendo, él como regidor, no me están pareciendo de lo que está sucediendo y lo que se está haciendo en la comuna capitalina, digo, en la comuna de Tulum. Y les dijeron, pues véngase, necesitamos refuerzos en el Partido Acción Nacional. Bueno, ya que estamos en Tulum, estamos pegados. Vámonos a Playa del Carmen. ¿Qué está pasando en Playa del Carmen? Vamos a dejar a un lado el sargazo, porque nos está pegando duro también. Hablando en el término de buscar, de reelegir, se ya ve que vamos a tener elecciones el próximo año. Angie Estefanía Mercado Asensio tiene la silla del ayuntamiento y la posibilidad de reelegirse para el próximo año. Ella llegó en el 2024 con la coalición Morena Verde PT, después de un paso por la diputación local y de un origen de empresarios allá en la Riviera Maya. En primera instancia, descartó la gubernatura, pero hoy busca repetir en ese municipio, donde también ya levantó la mano la titular de la política interna del gobierno. La pregunta que circula no es si puede repetir o no, o por los estatutos. La pregunta que muchos se hacen es si el desgaste de la gestión Sargazo, si las finanzas tensionadas, si la inseguridad que hoy vive, y señalamientos de irregularidades le va a permitir a Estefanía Mercado sostener esta reelección sin que el costo político se le venga encima. Ella participó en la Cruz Roja local en el 2020. Tiene espacios políticos. Ocupó un espacio como consejera del Comité de Consulta y Participación en la Comunidad. En el 2022 llegó a la 17ª legislatura como diputada por el Distrito 10. Primero militó en el Partido Verde. A inicios del 2024 se sumó a la bancada de Morena. Este salto coincidió con el interés por la candidatura a la presidencia que hoy pues comanda. En junio de ese año ganó la cifra más alta de votos en la historia del municipio, ya con Morena. Hoy, la inseguridad es un problema que no cede en Playa del Carmen. Tan solo en la Quinta Avenida, que por cierto el titular de la Secretaría de Seguridad Ciudadana daba a conocer de estos operativos, de todo lo que se implementaba en seguridad, hoy la Quinta Avenida han cerrado alrededor de 70 comercios por los altos costos de operación, por el impacto del sargazo, por la caída de afluencia y, según la versión de los propios empresarios, extorsiones. Comerciantes y locatarios han señalado que el acoso no solo proviene de grupos delictivos, sino también apuntan a intermediarios y servidores públicos que condicionan los permisos, estos trámites y la protección. La discrecionalidad en áreas como protección civil y ese otorgamiento de licencia ha sido objeto de denuncias reiteradas. En el 2025 y el 2026, la administración ha enfrentado la crisis del sargazo. Y si nos vamos a las finanzas, uy, ¿para qué le digo? El municipio, ¿se acuerda que ahí estaban los Kendry Regalado que lo patearon por toda lo que ellos llamaron desfalco y que el dinero no lo encontraron? Bueno, pues el municipio recurrió a préstamos y adelantos presupuestarios por cientos de millones para sostener esos servicios. Y para cerrar, una calificadora ubicó por primera vez a Playa del Carmen como una tendencia de riesgo crediticio al otorgarle más beneficios bancarios. Y hoy pareciera que vuelve a levantar la mano y dice: yo quiero seguir, quiero reelegirme, después de todo lo que se ha dicho y todo lo que está viviendo Playa del Carmen. Así están las cosas en la política, así la situación que hoy se está viviendo en torno a la figura de Angie Estefanía Mercado. Y ya son las dos
1: con... Ya nos vamos. Estoy corriendo.
0: Fiu, fiu.
1: Se acabó,
0: ¿cómo dicen los amigos yucatecos?
1: Se gastó.
0: Todo lo que se vendía.
1: Se gastó, hija.
0: Ya nos vamos, quédense con mi carnal, Callito Maldonado. Buena rola, mi estimado. Y con... Vamos, mañana vamos a tocar el tema del avance de la tecnología.
1: ¿Sí?
0: Crioblación.
1: Crioblación.
0: Es un sistema que encapsula los tumores cancerígenos.
1: Ay, qué bueno.
0: Mañana vamos a platicar de ese tema. Qué bueno. Y otros que nos quedaron en el tintero. Mientras tanto, gracias, buenas tardes, buen provecho.
1: Hasta mañana.
0: Hasta mañana.

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Ya son las 2 de la tarde con 11 minutos aquí en Sol Ester Chetumal. Bienvenidas, bienvenidos a este espacio del reggae y más en este jueves 13 de agosto del 2026. Les saludo de mi servidor Héctor Alex Maldonado. Me quedo contigo los próximos minutos con estas muy buenas rolas desde el Caribe Roots. Para toda la banda que nos acompaña, buena vibra. 983-83-23885, número para tu mensaje 983-83-238-85. Felicidades a las y los cumpleañeros y a todo aquel que esté festejando algo en especial. Por ahí mandaron felicitaciones hace rato para el 41 del TX526 de parte de su mero mero, el 361. Pienso en vos. Por aquí me están pidiendo una rola de Tom Payne. Ahorita la vamos a programar. You Don't Love Me se llama ese tema. Ay, buenas tardes, gallito. Un abrazo, amigo MM. Bendiciones, gracias, MM. Igual. Un saludote para ti. Hasta donde te encuentres, recíbelo. 983-83-238-85. Andamos bien activados en este día. Por aquí está, pues, a tope el solecito en este momento. Hace rato estaba algo nublado, pero ahorita ya se asomó el güero. Según mi termómetro, dice que aquí en la capital quintarroense estamos a 41 grados Celsius, la sensación térmica 34 grados a la sombra. Si alguien puso en tu camino demasiada tierra. Al parecer ya no lloverá fuerte, al menos en las próximas horas. Uno que otro chubasco, pero mañana viernes, de nueva cuenta, podría ser que sí. Se esperen unas lluvias un poquito más fuertes. Repito, para mañana viernes. Vámonos con esto. Don't You Don't Love Me.

0: Ya son las 2 de la tarde con 17 minutos, 2:17. ¡Qué buena rola!
1: Toda mi gente.
0: Ese es John Payne, uno de los grandes clásicos del reggae.
1: Vibra positiva.
0: Conocida como No, No, No.
1: Gente,
0: pero en realidad su nombre es You Don't Love Me.
1: Vibra positiva.
0: Pero aquí me está diciendo, buenas tardes, gallito. Ponme esta rola, por favor. Que tengas una excelente tarde.
1: En la madrugada.
0: Positive Vibration. Lightning Harmony. Ok. Ahorita la buscamos. Saludos al buen Tony.
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2: Siempre... Gallito, gallito, buenas tardes, gallito. Ponle la rola de jungla de concreto, porfa. Ponle la de jungla de concreto de Bob Marley. Y le mando un beso a todos los chiquitos que cumplen años hoy.
1: Y yo.
0: Esos chiquitos. Atraviesos. ...983-83-238-85... el número en cabina, activo, si quieres una rola de reggae, rock, ska, aquí estamos, pendientones, voy a buscar este que envió el buen Tony.

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3: Continuamos con más de estas buenas rolas para Víctor. Concrete Jungle, de Gran Bob Marley.

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0: De la tarde con 31 minutos. Seguimos con más aquí en tu espacio reguecito.
1: Escucha mi princesa de algo.
0: Reggae roots.
1: Por un lugar y...
0: 983-83-238-85 el número para la bandera. 983-83-238-85 activado.
1: ¿Qué rollo?
2: Buenas tardes, saludando aquí a toda la bandera que anda al 100 en los lavaderos. No voy a decir nombres porque luego me censuran. Ahí te pido una rolita de Corpus Clan. Necesito un break para olvidarme del estrés. Y un saludo para la banda que anda al 100, aquí ya sabes dónde. Sin tirar charola porque luego me bloquean. Desde la Morelos, con Isla Cancún, ahí nomás les dejo el dato. Un saludo para el Huicho, el más puntual. Y al César, la promesa del car wash de parte de Julio. Aquí andamos supervisando la obra. Bendiciones, este ombligo de semana. Éxito para todos los reggae rastas.
0: Éxito. Reggae rastas.
1: No.
0: ¿Quién te censuró?
1: Vibra positiva.
0: Tú le mandaste una foto en trusa, ¿verdad? Le mando una foto en trusa a Jorjito.
1: Y va para
0: toda. Se asustó Jorjito.
1: No, okay. Vibra positiva.
0: Saludos a toda esa banda, el lavadero.
3: Árbol sin hojas, por favor, ahí te encargo, árbol sin hojas. Y un saludo para mí que soy bien chueco, o sea, soy zurdo pues. Y pues como mañana no viene, pues ahí te lo lavas, ¿no? Dale, gallito.
0: Este fofo, cómo le encanta el tronco. Pura esa rola pide, pura esa rola. No se aguanta las ganas de escucharla.
1: Pienso en vos.
0: Que es zurdo fofo.
1: No.
0: He escuchado que los zurdos tienen más probabilidades, y todavía no lo son, de volverse 4-1 en un futuro. Según Gallito, me topé un jotito que está muy molesto porque quería ir a pasear con su marido a Caldritas y le dijeron que está prohibido subir al transporte urbano de Chetumal con su machete y ya no pudo ir. Está subiendo armado. No, pues que sí. Cuidado con eso, porque luego también hay varias chicas que cuando uno descubre andan armadas. Eso ya le pasó a varios taxistas. Andaba armada. Traía uno ahí calibre 12. 12 pulgadas. Vino por acá. Amigo, ¿podrías poner la canción de Inspector Sin Rencor, por favor? Si eres tan amable, cuídate mucho. Saludos. Gallito, algo de Pink Floyd, excelente jueves. Pink Floyd, ya está. Muy bien, saludos al paisano en Carolina del Norte, que reciba los cordiales. Y vámonos con esto de Corpus Clan de la ciudad de Cancún. Para todo el mundo, reggae music.

Ya son las 2:38. Vamos a meterle a Fofo esta rola. Es el tronco. Árbol, si no.

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0: Son las 2:47 minutos. 2:47. Buenísimas rolas. Buenísimas rolas el día de hoy. Menos esa del árbol, si no, ya estoy hasta la coronilla con esa rola. Neta. Hasta aquí me están diciendo, ya, neta, borra ese tema musical, borra esa canción. Por favor, ya no aguanto más. Árbol sin hojas. ¡Ash! Dice. ¡Ay! No puedo. Saludos, gallito, aquí reportando Max Till. ¡Saludos, Max Till! ¿Dónde anda Riquique? ¿Sabes algo de él? Además de que es jotito, ¿sabes algo más? ¿Está bien?
1: Buenas tardes, gallito. Feliz y bendecido jueves. Tajín, te saluda el lobo de solitario, el Cessna 597, gallito, en el Cessna. Andamos a 5000 metros de altura escuchando las buenas ruedas. Por favor, pon árbol sin hojas de Andreas Mar. Antemano, gracias, gallito, y que tengas una bendecida tarde. De jueves, tú y todos tus radio escuchas, los que lo escuchan y los que no lo escuchan también.
0: Árbol sin hojas. El fofo y lobo. No sé por qué les gusta esa rola.
2: Nunca dejes que la mente.
0: No, los únicos que la piden. Árbol sin hojas. ¿Será que tienen algo en común? Van a ver a Andrés Maraga en concierto. Es su canción insignia. Sellaron un pacto de amor con esa rola. No,
2: positiva para toda mi gente.
3: Fíjate, galleta, que ayer fui al proctólogo y cuando pues lo esperé todo, cuando ya entré, me dijo, ¿cómo dice ahí? Bájese los pantalones. Y cuando llegó y se acercó a mí, se estaba poniendo los guantes, decía, Ramírez, no vayas a tener una erección ahorita que esté haciendo el estudio, el chequeo. Y le dije, disculpe, doctor, pero yo no me llamo Ramírez.
0: No, Ramírez soy
3: y
0: yo.
3: Y me dijo, no, el que se apellida Ian Ramírez soy yo.
0: Sigue sucediendo ese tipo de situaciones. No puede ser posible.
3: ¡Qué culero!
0: Oye, espérate tú. Ahora voy a tener que estar escuchando las notas de voz antes. A ver, por acá dice el paisano de Carolina del Norte que sigue acompañándonos. Y estoy negro, tanto polvo. Está chambeando. Tendido en el jale.

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1: Rooster Rooster, de pura casualidad, ¿no te han pedido la de Hotel California?
2: Vibra positiva para todo.
3: No la han pedido. Solo la de Árbol sin Hojas. Hotel California es otra rola, otra que siempre me piden. Vine a Bacalar, pero no lo vi, ese Ricky que se esconde. Saludos donde quiera que esté. Ah, ya bloqueé ese número.
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3: Qué horror. Árbol sin Hojas.
2: 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Que pasé por un lugar.
3: ¿A poco no te...
2: existir, siempre te...
3: Pues no se puede estar diciendo esas cosas.
2: Y sabes muy bien.
3: No manches.
2: Un tipo honesto.
3: No, ni que tú vienes a su casa, ¿o qué? ¿Qué pasó?
4: Gallo, ese chiste está más viejo que los boxers de Reno.
3: Está más viejo que Joaquín y Reno juntos. Y abrazados.
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3: 983-83-238-85 983-83-238-85.

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0: 3 de la tarde en punto. ¿Para qué mencionaron la Hotel California? ¿Para qué?
1: Rooster, dedícale esa rola al cumpleañero del TX526. ¿Quieres escuchar? Hotel California, versión reggae. Dice que nunca la he escuchado.
0: Pura marihuanadas, pura marihuaneses. Ya nos despedimos de este espacio. En breve iniciamos con las gruperísimas Pro Regional Mexicano aquí en el 97.7 FM Sol Estéreo.

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0: Ya son las 3 de la tarde con 10 minutos. 3 de la tarde con 10 minutos. Iniciando las gruperísimas en este jueves 13 de agosto del 2026. Te saludo, tu amigo servidor Héctor Luis Maldonado. Me quedo contigo a partir de este momento. Y hasta que den las 4 p.m. 983-83-238-85, número para tu mensaje. Si quieres pedir alguna rola en regional mexicano, hazlo en este momento, 983-83-238-85.
1: Gallito, Gallito, buenas tardes, Gallito. ¿Quién va a conducir hoy en las gruperísimas? Confírmalo, ¿quién va a conducir hoy?
0: Bueno, hoy no va a estar el Chaparrín Colorado, por lo que con ayuda de la hija me convierto en el maestro Longaniza. ¿Qué? Listo.
2: Por ti soy.
0: Ya me transformé en el maestro Longaniza. Porque no va a estar el Chaparrín Colorado. Entonces me quedo con ustedes a partir de este momento. Y vámonos con esto, los hijos del pueblo. Hasta el botecito. Pura actitud. Al ciento.

0: 3 de la tarde con 14 minutos, apenas iniciando las gruperísimas. A través de la 97.7, en este jueves, entre fin de semana, con toda la actitud, hace calorcito. Por lo que les recomiendo, se vayan de volada por la promo.
1: Me gusta.
0: Solo una promo. Saludita, saludita. Por aquí dice, maestro, puedes poner maracas con Alberto Vázquez y Joan Sebastián, gracias. Maracas. ¿Quieren tocar las maracas? Ok. Ahorita ponemos esta rola. Es rarísimo, ¿verdad? Es rarísimo escuchar a Alberto Vázquez con Joan Sebastián. Sí, al estilo regional mexicano con este tema de maracas, pero ahorita lo vamos a poner. Gallito, pon de compas para los delegados. 4-1 de Taxi Bahía. Que como no hay chamba, andan de amargadas.

0: Por favor, aquí te sintonizo
1: en GTX. ¿Quién es usted, Chaca? Apuntada. La colegancia presente. Saludote, saludote a toda la banda. No, no, no. El volante. Están ahí sobre las 5-7. Con toda la actitud. Sacando por los cristales. Vámonos con esto. Es Alberto Vázquez y Joan Sebastián. Maracas.
2: 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Y esto fue lo que sucedió al reencuentro.

0: agarrando las maracas y regalando un clavel. Así la conquistó por acá. Dice, yo sé tocar maracas y los bajos igual. ¿Quieres ver? De los todos, güey, me dices, ¿qué tal? Ah, y me acordé de Shakira. Shakira también sabe tocar la flauta.
1: ¿Qué pasó, maestro del chorizo? Ahí te encargo el tabur de Don Chente. ¡Ale, pues!
0: ¡Ale, güey! ¡Te lo ponemos! ¡Cuánto me estás apuntado! ¡Chance! ¡Está la programa! ¡Vámonos con esto! ¡Bronco es oro! Aquí las gruperísimas de 97.7.

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0: Ya son las 3 de la tarde con 25 minutos. 3:25. Me rehúso a poner esa canción de Compas. No, que no, no manches. Ya ponemos las de Pablito Ruiz de vez en cuando. Pero ese de Karina Felina. No, no, no.
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0: Se pasó de lanza. Andaba bien jariosa esa vez que la compuso.
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0: No, me rehúso, me rehúso.
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0: Estar ajotando este programa.
2: Buenas tardes, Gallito. Buenas tardes, Gallito. Por favor, pon la canción del pastor. Como viene ese Mejías. Aquí te saluda el Lobo Solitario. En el portal 597. Antemano, gracias y pase una bendecida tarde de jueves. Tú y todo tu radio escucha.
0: Ay, Dios mío. Y luego esta también, ¿cómo la piden? El flautín. Pídase la Shakira, hombre. Shakira es un buen flautista.
3: Hola, hola, parchador Jirafales. Que diga profesor Longaniza. Voy a poner la rola de la mafia. Me estoy enamorando, porfa.
0: Estoy enamorando. Ahorita la ponemos. Otra vez el flautín, dice aquí. Otra vez. Él no se sabe en otras rolas. Ah, por si no.
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0: el flautín.
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0: todo.
1: 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Que parecen dos. Bajando.
0: Sí, sí, sí.
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0: El flautín. Al tronco. Al árbol sin hojas.
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3: Es el lobo solitario que le quite las pepas a esa cosa que fuma y.
0: Fuma y le hace mal.
3: Que la seque porque está bien loquillo.
1: Chula

Es que no florea bien. Apenas. Está. Está el cogollo, ya lo cortó.

0: ¡Ah, regresó! ¿Será que es él o es un imitador?
1: Borracho, mañana seré el doble.
0: Parece un imitador, ¿verdad? Dice, buenas tardes, Gallito. ¿Podrías poner la canción de Gabino Barrera con la señora Irma Serrano, compita Gallito? Gracias, pariente TX 1035.
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0: 983-83-238-85. Número en cabina para tu mensaje. Es el Chaca. ¿Quién es usted?

0: 3 de la tarde con 31 minutos, 3:31. Vámonos con la mafia. Me estoy enamorando.
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0: Ya son las 3 de la tarde con 39 minutos. 3:39. Seguimos con más aquí en las gruperísimas. Me pidieron algo de Irma Serrano, la tigresa. La tigresa de la grupera. Algo así se había puesto. De la canción ranchera, ¿verdad? De la canción ranchera. De la tigresa de la canción ranchera. Y sí, tenía rolas. La tigresa que anduvo con el expresidente desgraciado Gustavo Díaz Ordaz. Este desgraciado Gustavo Díaz Ordaz anduvo con ella. Y también el Pato Zambrano y el Poncho de Nigris. Les gustaban las viejitas, al Pato y al Poncho. Ahorita vamos a escucharla.
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0: Irma Serrano.
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0: Esa lengua se me hizo conocida, dice aquí. Sí que prende. Sí que prende cañón. El ambiente. Tienes razón, gallito. Está mal eso de besarse entre compas. Porque se te enredan los bigotes.
1: 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Borracho.
0: Guácala. Guácala, qué rico, dice. Por acá, dice. Buenas tardes, podrás complacerme o satisfacerme con una complacencia. Esa cobardía con Julio Preciado. Te escuchamos en la colonia Los Monos, gracias.
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0: Ya te digo. 4-1. Ya le llenamos de 4-1s. Ese que quiere estar besando con su compadre. Gallito, buenas tardes. Saludos para todos los muertos de hambre de los TX. En especial su papaco de patas cortas, 1243. Que le quitó su cel, Esmeralda, porque robó su pantaleta. La miada, el famoso 361. Con la rola de Karim León, de compas. Me rehúsa poner esa rola, pero es que la están pidiendo mucho. El himno de los 4-1. Ese y otras como la de El Gran Marino, Mariposa Loca, La Cumbia del Gilbertón, El Chabón.
2: Buenas tardes, muy buenas tardes, mi buen compa Héctor Maldonado, aquí escuchándote en este jueves caluroso. Compláceme con la canción de los Cardenales de Nuevo León. Y le diré. De antemano, muchas gracias. Saludos cordiales, un gran abrazo y que Dios bendiga tu ser. No me he ido. Aquí estamos, mi buen compa, Gallo Maldonado. Échale recio. Vámonos.
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0: Ok, ahí está. Que decía que solamente a Jorgita le mandaba mensaje.
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0: bot. Que decía que te bloquee, Manuelito, que te bloquee, que te elimine. De aquí, de la lista de contactos. Que porque solamente a Georgine de nacimiento escuchabas.
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0: Y que hasta fotos en trusa le mandabas. Pero ya escucharon. También. A un servidor le envía sus fotos con mensajes. Por acá dice un saludo a la bigotona que le devuelva los calzones a la Gina. Económico 09.
1: Me gusta.
0: Los bigotes de bagre.
1: 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Sin duda.
0: Pero no mandó el saludo, así no vale.
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0: Sigue haciendo de las suyas el taxista. El robamorongas, otro carnicero, fue víctima. También le robaron su moronga al carnicero. Lo asaltaron. Esta inseguridad es terrible. Abusado a los carniceros. Mucho cuidado, mucho cuidado. Si van a estar repartiendo moronga, mucho cuidado. Vámonos con esto. La tigresa de la ranchera.

0: 3 de la tarde con 50 minutos, ya la recta final, las gruperísimas, 3:50, por favor, gallito, pon de compas, te lo pido. A mí no me estás pidiendo nada, ¿sí, Sí, de compas, te lo pido. ¡Hala, chop! A ver, por acá, está rico el sol, gallito. Puedes poner una canción, Bohemio de Afición con Miguel y Miguel, excelente tarde.
1: Mañana será el doble.
0: 33 grados a la sombra, 39 grados, sensación térmica ahí en Carolina del Norte.

que tienen una pista de quién podría ser el que está asaltando a los carniceros. Anda en chanclas. Es lo que se sabe hasta el momento. Es que anda en chanclas el presunto asaltante. Roba morongas. Vámonos con esta rola, ya ni modo, neta, en serio, no quería ponerla. Pero están pide los cuatro unos. Y luego van a quejarse. Seguramente van a estar de quejumbrosos. Entonces, pues ahí está su himno.

No, no, no, no te pases de lanza con esa rola. Ay, Dios mío. No, ayúdanos, ayúdanos, Señor. ¿Qué le está pasando a esta humanidad? ¿Qué le está pasando al mundo? Vámonos con más música. Esta sí es para mero, mero.

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1: Un minuto nos separa de las 4 de la tarde aquí en Sol Estéreo. Los últimos mensajes me dice: saludos para los TX muertos de hambre de la sabana, en especial para la cordera de la sabana, TX09, parte de su funda La Esmeralda. Puro muerto de hambre. Por acá dice: atento aviso a la ciudadanía de parte de todos los hoteles y moteles de la ciudad. No hay cupo, ya los taxistas reservaron todo. Por tal motivo no habrá servicio de taxi el resto del día. Por acá, bien, siempre te escucho, dice Manuelito Rodríguez. Gracias, Manuelito. Pensé que ya me habías olvidado.
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1: Callito, los machos de antes se agarraban a balazos, los de ahora se agarran a espadazos como Carin León.
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1: Se agarran a bigotazos.
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1: A bigotazos será.
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1: Bueno, bandito chido, ya nos despedimos de este espacio, agradeciéndoles como siempre su grata compañía. No me resta más que echarles mis puras y blancas bendiciones, que se desparramen por todo su ser, para que lo concerniente les vaya muy bien en lo que resta de este día y mañana viernes, porque mañana no vengo. Mañana no me vengo aquí a la emisora, que voy a descansar.
3: Yo tengo.
1: Así que muchísimas gracias.
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1: Y vámonos con estas últimas rolas, Cardenales de Nuevo León, nada más, Belleza Cantina. Julio Preciado, Basta Cobardía.
2: Dos estrellas bajando.
1: Y por ahí también me enviaron algo de Miguel y Miguel. Ahorita vamos a programar ya los últimos temas.
3: 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Mi chula de.
1: ¡Vámonos!
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1: ¡Salucita de la buena!

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6: ¿Qué tal? Excelente tarde. Un gusto saludarle hoy ya jueves. 13 de agosto, la verdad es de que hay muchísima información que compartirles. La vida hay que vivirla de verdad, porque se nos puede ir en un segundo sin deberla ni temerla. ¿Por qué le digo esto? Fíjese, ayer un hombre que iba conduciendo una camioneta aquí en la avenida Insurgentes, es la arteria principal de la capital del estado, le da un infarto y pierde la vida. Hoy en Cancún, una señora que venía caminando tranquilamente en la banqueta sobre la avenida Cava, allí en Cancún, le cae un carro encima y la mata. Por eso le digo que hay que vivir cada instante de vida, porque la verdad no la tenemos comprada. Pero bueno, de esto le estaré dando cuenta un poco más adelante. Antes le pongo los audios de lo que hoy es noticia.
7: Esa bolsita, ¿ya la vieron? Lo voy a acercar un poquito más. Está. Y ahora miren cuánto aparece.
8: Con el fin de fortalecer las medidas que la unidad de inteligencia financiera.
9: Solo con la precisión de que son dos criterios. Uh-huh. 2019 y el 117.
8: ¿Estamos votando los dos?
9: No, o sea, son dos criterios los que se abandonan.
10: No se acredita una vulneración al derecho de propiedad. La transferencia de recursos al Fondo de Pensiones para el Bienestar no implica su confiscación.
11: Que esos lineamientos no están redactados para defender a las audiencias. Están redactados con un propósito, con un objetivo muy concreto. Callar, silenciar a los periodistas críticos.
12: Se explica por sí solo lo que hace el presidente del PRI. ¿Qué mexicano? Vean, o sea, imagínense, es presidente de un partido político. Casi en extinción.
6: Bien, y entrando de lleno a la información, fíjense que hoy en la mañana, una vez más, ya se ha vuelto costumbre que en esta famosa mañanera la presidenta de la República toque de nueva cuenta el famoso derecho de las audiencias. Y hoy lo hizo de una manera muy peculiar. Presentó una encuesta de una de las encuestadoras favoritas de la 4T, hablo de ese grupo de Eras, así se llama esta encuestadora, en donde, bueno, realizan un ejercicio preguntándole al pueblo, supuestamente, qué opinaban de que los medios de comunicación dieran a conocer mentiras. Y la presidenta presenta esta encuesta como un algo que es un hecho. Así lo dijo la presidenta esta mañana.
13: Me sorprendió, la verdad. Nada más. Fíjense la pregunta. ¿Usted cree que el gobierno debe sancionar a los medios de comunicación que busquen engañar a las audiencias con información falsa o no? Sí, 79%. Bueno, nosotros ni siquiera estamos proponiendo sancionar por dar noticias falsas. No lo hemos propuesto porque el derecho de las audiencias lo único que dice es: pon tu código de ética, perdón, y ten un defensor de las audiencias. Y recibe quejas. Eso es lo que dicen los lineamientos y la ley en esencia. Bueno, aquí la pregunta es sancionar por noticias falsas. Nosotros ni siquiera estamos planteando sancionar.
6: Eso es lo que dice la presidenta en torno a esto. Y lo cierto es de que yo nomás voy a poner algo en la mesa. ¿Quién paga a las encuestadoras? ¿Y quién le dice qué es lo que quiere conocer al final del día? Pero bueno, es la postura de la presidenta y la postura, obviamente, del Partido Acción Nacional no se dejó esperar. Y hoy, precisamente, los parlamentarios integrantes del Partido Acción Nacional dieron a conocer que esta intentona del gobierno federal es para callar a los periodistas críticos y para callar algunas voces en México. Así lo explicaba esta mañana Ricardo Anaya, quien es parlamentario del Partido Acción Nacional.
11: Que esos lineamientos no están redactados para defender a las audiencias. Están redactados con un propósito, con un objetivo muy concreto: callar, silenciar a los periodistas críticos, a los ciudadanos valientes y a los opositores. Ese es el propósito de esos lineamientos. Cuando uno lee los artículos, no los resúmenes que a ellos les pasan, queda clarísimo el modus operandi, la manera en la que esto va a operar. Cuando salga en la televisión o en el radio, lo decía muy bien nuestro presidente, algo que incomode al gobierno, por ejemplo, la acusación en contra del narco gobierno de Rubén Rocha Moya en Sinaloa, cualquier persona se puede inconformar. La primera instancia lo resuelve el propio medio de comunicación a través de un defensor de las audiencias. Pero si la persona no está de acuerdo con la resolución, dicho con más claridad, si Morena no está de acuerdo con la resolución, hay una segunda instancia y esa es la de adeveras, porque esa es definitiva.
6: Pues eso fue lo que dijo hoy el parlamentario Ricardo Anaya, que por cierto buscó la presidencia de México justo cuando Andrés Manuel López Obrador obtuvo el triunfo. Y pasando a otro tema, hoy la Suprema Corte de Justicia de la Nación dio nota. Y vaya que la dio, porque desde ayer han prácticamente avalado, dieron ya como válida, esta transferencia de recursos de Afores no reclamadas al Fondo de Pensiones para el Bienestar. Sí, así de plano. De un plumazo, la Suprema Corte de Justicia de la Nación acaba de avalar que todos los recursos de las Afores que no sean reclamados pasen a manos del gobierno. Esto que veníamos venir y que muchos decíamos que iba a pasar, hoy está sucediendo. De tal forma que todas las personas que no han reclamado esos recursos, adiós, pasan a ser propiedad de el Estado mexicano. Así lo explicaron los ministros de la Suprema Corte.
10: No se acredita una vulneración al derecho de propiedad. La transferencia de recursos al Fondo de Pensiones para el Bienestar no implica su confiscación ni la pérdida de su titularidad, pues las reformas mantienen el carácter imprescriptible de esos recursos. Garantizan su reclamación permanente por las personas trabajadoras pensionadas o sus beneficiarios, y prevén reservas financieras para su devolución. Tampoco se actualiza un acto privativo que exija una resolución judicial previa. ya que la reforma no altera la titularidad de los recursos, sino únicamente su esquema de administración. En cuanto a la alegada falta de certeza jurídica sobre el uso y destino de los recursos, el régimen impugnado establece reglas suficientes para evitar un ejercicio arbitrario. Del decreto y de las normas complementarias se desprende que el fondo tiene por objeto recibir, administrar, invertir y entregar recursos para garantizar pensiones y asegurar la devolución de aquellos que sean reclamados por sus titulares.
14: Es a lo que dijo esta magistrada María Estela Ríos González, esta señora que en varias ocasiones se ha equivocado, por cierto, en el pleno, pero que bueno, explica de que ya las pensiones que no sean reclamadas, el Estado mexicano podrá disponer de los recursos que vaya observando que nadie reclamó. Y esto, le digo, lo criticaron incluso integrantes de la 4T, que no iba a pasar. Y bueno, pues hoy está sucediendo lamentablemente en México. Y bueno, le decía que hoy la Suprema Corte de Justicia de la Nación dio nota porque esa famosa curva del aprendizaje en donde se encuentran todos los ministros del acordeón, todos los días cometen errores. Pero los errores que ha cometido esta ministra, Lenia Batres, esas pifias no tienen nombre. Yo creo que ni un estudiante de derecho, ya hablo de un estudiante que está empezando, cometería los errores garrafales que comete todos los días esta señora. Yo ahorita le voy a explicar qué fue lo que pasó después de que sus compañeros le dijeron: oiga, ministra, no estamos discutiendo esto, estamos discutiendo el otro. Vamos a probar dos, ¿no? Y entonces la ministra empieza a ojear lo que traía en la mano, pierde el hilo y de nueva cuenta queda mal. Y nada más como dato, ¿eh? Esta señora cuenta con 90 asesores que le ayudan a evitar cometer ese tipo de situaciones. Imagínense si no tuviera los asistentes que le paga el gobierno federal. La verdad es que sería peor el caso. Esto fue lo que pasó al interior de la corte llamada del acordeón.
8: A favor del proyecto y a favor de abandonar esta jurisprudencia, con el fin de fortalecer las medidas que la Unidad de Inteligencia Financiera pueda realizar para impedir el lavado de dinero en nuestro país.
15: Solo con la precisión de que son dos criterios.
16: Dos criterios, son el
15: 87-2019 y el 117.
8: ¿Estamos votando los dos?
15: No, o sea, son dos criterios los que se abandonan. Creo que se pronunció sobre uno.
14: Ahí está, la verdad es que ver el video me recuerda a la escuela, cuando siempre tuvimos, yo creo que mucha gente, alguna compañera pues, que no daba una, y que por más que se esforzaba en los estudios, pues simple y llanamente no caminaba. Así se me figura esta pobre señora, que no encuentra la directriz del cargo que ostenta. Y hoy, justamente después de eso, esta ministra Lenia Batres acusó a todos los integrantes de la Suprema Corte, es decir, sus compañeros ministros, de tener una mala onda con ella. Prácticamente, no, usted lo que me tiene es tirria, me tienen envidia. Y bueno, el Poder Judicial, un órgano que se supone que es la máxima tribuna, porque lo es, se convirtió prácticamente en un alegato para ver quién tenía la razón en torno a ello, y los calificativos y las descalificaciones que hizo en contra de los ministros van a quedar para la historia en México. Así se desarrolló hoy parte de lo que llevó a cabo los integrantes de todo ese poder.
8: Si es necesario, lo retiramos. Veo pues un ánimo difícil. Yo espero que no suceda todo eso, ese ánimo en todos los casos que se les presente, porque veo que sería muy insano que no tenga que ver con criterio jurídico, sino con posiciones que he sostenido de otra índole en la que podrían ministras y ministros no estar de acuerdo. No estamos discutiendo eso, y quisiera creer que retirándolo me van a enviar muy puntualmente sus observaciones y podremos integrar un criterio único jurídico, independientemente de las posiciones que sostengamos y de las diferencias que lleguemos a tener en otros temas. Muchas gracias, ministro.
15: Para no abrir un debate sobre este último posicionamiento, yo creo que hemos escuchado argumentos jurídicos, interpretaciones que podemos estar acertados o no. Nadie ha hecho una descalificación en razón de la persona, en razón de alguna cuestión específica. Incluso es contradicción de criterios, no es no está involucrado algún otro interés de ningún tipo. Entonces, para no abrir un debate de esto, yo creo que el tema es jurídico. Entiendo ahora que ya está agotado el debate, no creo que haya más elementos, lo podremos poner a votación o bien como sugiere.
14: Pues ahí está parte de lo que se vio al interior de esta corte, y la verdad es que me recordó este escenario. Había una serie en los 60, 70, no tengo el nombre, la Suprema Corte, por eso se llamaba, que era una serie cubana, por cierto. La Tremenda Corte, me corrige aquí mi compañero Héctor Valdés, y sí, efectivamente, la Tremenda Corte. Así me imaginé el día de hoy. El actuar de los famosos ministros llamados del acordeón, y la verdad es que se queda corto el mote que les pusieron, porque vaya escenarios que hemos vivido ahí al interior del Poder Judicial. Y bueno, pasando a otro tema, fíjese que le daba cuenta que la vida hay que disfrutarla. Hoy hubo una tragedia en Zacatlán durante los festejos de la manzana. Un adulto mayor de 74 años de edad atropelló a personas que se encontraban en los festejos de la Feria de la Manzana sobre un andador peatonal allá en el centro histórico de Zacatlán. Esto es en el estado de Puebla. Este señor de 74 años de edad se le atora el pie, se equivoca, en lugar de frenar, acelera, y vaya tragedia que ha generado, porque se habla ya de por lo menos 20 personas lesionadas gravemente. Hasta el cierre de la edición de esa tarde no se había reportado algún deceso, pero la verdad es que las imágenes que están circulando en la internet son de veras dramáticas. Le voy a poner parte del audio y de lo que vivieron estas pobres gentes, que su único pecado capital fue haber caminado en un momento que no era el adecuado.

Eso que escuchamos ahí, me está dejando el audio, Héctor. La verdad es que es trágico, porque el carro pasa sobre las personas, comienza el griterío, comienzan todos a correr, y bueno, pues se logra parar este vehículo que, le digo, era manejado por una persona de 74 años de edad, que lamentablemente, bueno, ocasionó esa tragedia allá en Zacatlán, en Puebla. Y bueno, pues hoy esta nota se ha convertido en una verdadera tendencia. Y bueno, pasando a otro tema, fíjense que cuántas ocasiones nos hemos enterado y cuántas más hemos investigado. Yo creo que si un bandido, digo, no estoy dando ideas, pero si un asaltante se le ocurriera entrar al Congreso de la Unión, hombre, sale millonario el tipo. Nada más las vestimentas, lo que se cuelgan, lo que se ponen los diputados y los senadores, es de veras insultante para un pueblo al que dicen estar nada más que preocupados. Todos los días salen escándalos. Si no es por el reloj que trae fulanito, por los lentes, bueno, usan de todo. Y yo no sé cómo le hace esta gente. Digo, reportan un sueldo y pareciera que ganan más que eso. Le voy a recordar algunos eventos y ahorita le voy a decir por qué. ¿Sí se acuerda de Sergio Gutiérrez Luna, no? El famoso diputado federal, quien es presidente de la Cámara de Diputados. Bueno, este hombre, entre sus haberes, se le ha detectado tener relojes Hunlop, valuado en 680,000 pesos. Ha tenido también la osadía de llevar Cartier, pero esta edición, el Bellón Blue, que es el que trae la piedra de zafiro, anda alrededor de 280,000 pesos. Tiene otro Cartier, que ese es así como para el diario, es un Cartier de Santos, y ese modelo, pues es de los más económicos. Al hablar de más económicos, estamos hablando de 180,000 pesos, pero ha traído relojes que llegan a superar casi el millón de pesos. Otro de los diputados que hemos visto ahí, pues es la esposa de este diputado, justamente de Gutierritos. Y todos les preguntan y dicen, no, es herencia. Hoy también del otro lado se cuecen habas. Esta famosa parlamentaria Lili Téllez, que por cierto es de extracción del PAN, uno de sus compañeros dice, ah, no, pues ahora aquí tenemos, y siempre nos han criticado que sacamos bolsas Louis Vuitton y de que traemos

0: y de repente, pues le sale la riqueza. Y hoy exhibieron justamente a Lili Téllez. Muchos dirán, no, pues la señora tiene lana, sí, pero ¿qué necesidad tienen de estar exhibiendo al interior del Senado? Es una bolsa, digamos, económica, pero yo creo que con esos 70 mil pesos come más de 20 familias, ¿eh? Y también del otro lado, no solamente en Morena, también en el PAN, pues se descubrieron esto. Y hubo un diputado, le digo, ahí, que dijo, no, pues ahora sí va la nuez. Es el diputado Gabriel García Hernández de Morena, quien se puso a grabar al interior de la Cámara de Senadores. Así lo hizo.
1: Bueno, vamos a ver lo que cuesta una bolsita. Miren cuál. Esa bolsita, ¿ya la vieron? Lo voy a acercar un poquito más. Ahí está. Y ahora miren.
0: Este diputado, a esta bolsita Ferragamo, que traía la parlamentaria Lili Téllez, y le digo, esa bolsita anda 77 mil pesitos en una bolsa. Híjole, la verdad es que ni a cuál irle, ¿no? En todos los partidos se cuecen habas. El PRI, el PAN, Morena, el PRI, todos parecen estar cortados por la misma tijera y parece que los hacen como si fueran diputados en serie. Pero bueno, vamos a un corte y regreso.
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9: Ya no expone solamente una contradicción energética, sino una mentira política. En campaña se dijo que no se utilizaría. Hoy, desde la presidencia, se abre la puerta para hacerlo bajo nuevas condiciones técnicas y ambientales. La necesidad de reducir la dependencia de gas importado puede explicar el giro, pero no borrar la promesa. Gobernar implica rectificar cuando las circunstancias cambian, pero exige reconocer que se cambió de postura y no reescribir lo dicho para evitar el costo político. Cuando una negativa electoral se convierte en una posibilidad presidencial, la discusión deja de ser únicamente sobre energía. El problema de fondo es la palabra pública. Si las promesas pueden modificarse cuando resultan incómodas, el pragmatismo termina convirtiéndose en coartada. El pragmatismo puede explicar el giro, la mentira electoral no lo justifica.

Bueno, ayer le daba cuenta de las amistades peligrosas de las que se ha rodeado este hombre, Rafael Marín Moguinedo, quien por cierto está buscando ser el coordinador de su partido para posteriormente ser el candidato de Morena a la gubernatura del estado. Pero la verdad es que no termina, parece no.

0: Vela esto. Ayer el hombre, un compadre y es amiguísimo de Andrés Manuel López Obrador, por cierto, Rafael Marín Mollinedo, dio una entrevista a un medio nacional y la verdad es que lo que dice deja muchísimo para pensar. No trae las tablas políticas que dicen tener. El reportero se porta decente porque lo cierto es que le pregunta, oiga, pero sí conoce al hombre que está vinculado con la mafia rumana y que fue parte de una investigación del Departamento del Tesoro de Estados Unidos y por parte incluso de la Unidad de Inteligencia Financiera en México. Y dice, sí, pues porque lo investiguen a él, espérenme, pues era el secretario particular. Y dice, no, es que son colaboradores. A ver, trabajaba con él. Y hay otra persona que ha salido a la palestra, y hablo de Araceli Hernández Pereira. Esta era exdirectora de Recursos Materiales, pero es, ahora sí que pareja, de este hombre que está justamente vinculado con, pues con malos manejos. Hablo de Alejandro Enrique Arco Romero, que es el operador, o mencionado como el operador financiero de la mafia rumana. Y esa era la mujer de él. Y dice Rafael Mañuño, pues es que no los conozco. Ah, caray. Pues quién trabaja con él, era la directora administrativa y el otro era su secretario particular. Y ahorita en la campaña es quien le carga el maletín. Y ahora resulta que dice que no los conoce. Bueno, aquí le dejo este reportaje.
1: Esto no es una novela. Esto es la cruda realidad de la corrupción que se gestó en la Agencia Nacional de Aduanas de México y que hoy salpica directamente a los círculos más cercanos del poder. Araceli Hernández Perea, exdirectora de Recursos Materiales de la ANAM, la mujer que controló contratos multimillonarios en áreas de seguridad nacional, equipos de rayos X para revisar contenedores, equipaje y vehículos en las aduanas del país. Trabajó codo a codo con Horacio Duarte y con Rafael Marín Mollinedo. Y cuando dejó el cargo, no se fue a casa. Se fue a Texas, a asociarse con Alejandro Enrique Arcos Romero. ¿Pero quién es Arcos Romero? Es uno de los operadores financieros de Florian Tudor, el líder de la mafia rumana en México. El mismo que clonaba tarjetas en Cancún y Los Cabos. El mismo al que la Unidad de Inteligencia Financiera le bloqueó cuentas en 2021 por la Operación Caribe, a petición del Departamento de Justicia de Estados Unidos. Y no solo eso. Arcos Romero fue secretario particular de Rafael Marín Mollinedo en la ANAM y hoy es uno de sus más cercanos colaboradores en la campaña de Morena por la gubernatura de Quintana Roo. Escuche bien. En junio y noviembre de 2024, Araceli Hernández Perea constituyó en Texas dos empresas junto a este presunto operador de la mafia rumana. Quiéreme Mucho Spirits, LLC, y Fantastic Five Builders, LLC. El mismo mes, junio de 2024, compró una residencia de 1,214 metros cuadrados en The Dominion, uno de los fraccionamientos más exclusivos de San Antonio, Texas. Valor estimado, cerca de $1,000,000. Cuando Mexicanos contra la Corrupción y la Impunidad la confrontó, dijo que sus únicos ingresos extras eran la pensión de sus cuatro hijos. Negó tener relación actual con Arcos Romero. Pero los registros mercantiles de Estados Unidos no mienten. Ella aparece como socia en las dos empresas. Y hay más. Antes de llegar a aduanas, Hernández Perea ya había sido directora de Recursos Materiales en la Secretaría de Seguridad Pública de la Ciudad de México, bajo Raimundo Collins. En 2022, le giraron orden de aprehensión por el delito de uso ilegal de atribuciones y facultades, por un contrato irregular de $5,200,000. Se amparó. Y un juez canceló la orden porque el delito ya había prescrito. Hoy su hijo, Diego Pérez Hernández, apenas con preparatoria, también aparece en la nómina de la ANAM como analista de investigación y fiscalización aduanera. Este es el nivel de corrupción que se permitió durante el gobierno anterior y que ahora se proyecta hacia la campaña de Rafael Marín Mollinedo por Quintana Roo. Investigaciones especiales para En Punto 97.7.
0: Pues ahí está este reportaje. Finalmente la mejor opinión la tendrá usted. Y cambiando de tema, dice que les está yendo, pero mal, mal, a los hoteleros de Tulum. Han tenido que recortar su plantilla laboral porque simple y llanamente no están teniendo ni para pagar la nómina.
2: Hoteles de Tulum cierran. Ocupación apenas llega al 15%. La crisis ya tocó fondo en Tulum. Hoteles de la zona costera están cerrando o evalúan operar solo de forma estacional ante una ocupación promedio de apenas 15%. Con esos números, ni siquiera alcanzan a pagar la nómina. David Ortiz Mena, presidente del Consejo Hotelero del Caribe Mexicano, lo confirmó. Sí hay reporte de hoteles que han cerrado. Es complicado tener baja ocupación y hacer frente a los costos del combate al sargazo, que puede llegar a 500,000 pesos semanales. Desde mayo la ocupación viene en picada y se espera que los hoteles sigan a pérdida hasta mediados de octubre, con cifras 20% menores a las de 2024. A la menor oferta de vuelos y al cambio de hábitos por el mundial, se suma la saturación de rentas vacacionales. Tulum ya tiene 4,500 registros en plataformas digitales. La única esperanza es la temporada de invierno, que muestra mejores reservaciones que en 2025. Pero Ortiz Mena advierte, toca trabajar para que sea buena. Hay muchas lecciones que nos dejó este año. Informó para En Punto 97.7. Angélica Muñoz.
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0: Bien, continuando con la información, fíjense que los dirigentes de la CTM y tanto de la CROC andan más que preocupados por los trabajadores de la construcción, porque vaya que son los hombres que más están sufriendo estos calores. Los golpes de calor han ocasionado ya muertes en el estado. Los dirigentes, en específico de la CTM, han dicho que los patrones deben de tomar algunas previsiones, es decir, que les den chance de hidratarse durante la jornada, porque luego los hacen trabajar de corrido.
7: Quintana Roo sube al cuarto lugar nacional por muertes relacionadas con el calor. Quintana Roo pasó del sexto al cuarto lugar nacional en defunciones por temperaturas extremas, al registrar 4 muertes entre el 22 de marzo y la fecha actual, de acuerdo con el reporte de Vigilancia Epidemiológica de la Secretaría de Salud Federal. A nivel nacional se han contabilizado 65 decesos por golpe de calor y deshidratación. Baja California encabeza con 17, seguida de Sonora con 9, mientras Chiapas, Quintana Roo y Veracruz reportan 4 cada uno. En la entidad se han registrado además 40 personas afectadas, 25 por golpe de calor, 8 por deshidratación y el resto por quemaduras. Las autoridades de salud reiteraron recomendaciones ante temperaturas de hasta 45 grados Celsius en la zona centro. Mantenerse hidratado, evitar la exposición al sol entre las 11 y 16 horas. Usar ropa ligera y protector solar, especialmente durante la canícula que concluye a finales de agosto. Informó para En Punto 97.7, Sandra Romero.
0: Bien, y pasando a más información, le daba cuenta al inicio de esta transmisión que la vida hay que vivirla. y al máximo. Una señora que iba caminando ahí sobre la avenida Cabá en Cancún. ¿Cuándo se iba a imaginar que le iba a caer un carro encima? Chocan dos vehículos y uno sale desplazado, obviamente, hacia la banqueta, pero literalmente dando vueltas. Y trágicamente, pues le cae el carro encima a la señora y pierde la vida.
8: Una mujer perdió la vida y al menos dos personas resultaron lesionadas en un accidente vehicular ocurrido la tarde de este jueves sobre la avenida Bonampak en Cancún, a la altura de la Supermanzana 11, en dirección al puente Nichupté. Dos vehículos particulares de color blanco estuvieron involucrados. Tras el impacto, uno de ellos terminó volcado cerca de una gasolinera. A un costado quedó el cuerpo sin vida de una mujer. Las autoridades aún no confirman si viajaba en alguno de los autos o se encontraba en el lugar. Paramédicos atendieron a los heridos. El conductor de uno de los vehículos y otra mujer fueron trasladados a hospitales. El carril permanece cerrado mientras se realizan las investigaciones. Las causas del percance y la identidad de la fallecida están pendientes de confirmación oficial. Informó para En Punto 97.7, Sandra Guzmán.
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10: Un tráiler de doble remolque cargado con tabla roca terminó volcado a un costado de la carretera federal 307 a la altura de Punta Venado, provocando un fuerte congestionamiento en dirección sur-norte hacia Playa del Carmen. El accidente ocurrió cuando el operador habría tomado demasiado el acotamiento. El remolque trasero perdió estabilidad por el peso de la carga y cayó al desnivel, provocando que toda la unidad terminara volcada. El chofer logró salir por sus propios medios tras romper el cristal de la cabina. Paramédicos lo valoraron en el lugar y determinaron que únicamente presentaba golpes menores, sin necesidad de trasladarlo a un hospital. Retiran dos camiones con chapopote de fraccionamiento Otoch Paraíso tras quejas por mal olor. Vecinos del fraccionamiento Otoch Paraíso, ubicado en la región 259, reportaron la presencia de dos camiones cargados con chapopote que eran encendidos durante las noches, generando un intenso mal olor que afectaba la salud y la tranquilidad de varias familias de la zona. Las unidades pesadas, además, ocupaban indebidamente varios cajones del estacionamiento comunitario, lo que aumentó la inconformidad de los residentes. Ante los reportes ciudadanos, elementos de la policía acudieron al lugar la noche del miércoles para verificar los hechos. Al llegar, los agentes constataron la veracidad de las quejas al percibir el penetrante olor a material asfáltico. Los oficiales realizaron un llamado de atención formal a los encargados de los vehículos y ordenaron el retiro inmediato de los camiones, los cuales fueron trasladados a un corralón. Las autoridades señalaron a los responsables de este tipo de unidades. No pueden permanecer estacionadas en zonas residenciales, ya que deben contar con un encierro propio debido al peligro potencial y a las molestias ambientales que representan para los vecinos. Detienen a cuatro con armas y droga en la zona hotelera de Cancún. Un operativo sobre el bulevar Kukulcán en la zona hotelera terminó con la detención de cuatro personas y el aseguramiento de armas de fuego, presunta droga y una camioneta. Los detenidos, identificados como Joel Ernesto N., Rafael N., Ángel Leonardo N. y Laura Victoria N., fueron sorprendidos por elementos de la Dirección de Investigación de la Secretaría de Seguridad Ciudadana, en coordinación con Guardia Nacional, Marina y Sedena, cuando se encontraban junto a un Chevrolet Suburban blanca con la cajuela abierta. Los agentes observaron que uno de ellos sacaba de una mochila bolsas con vegetal verde similar a la marihuana y las entregaba a sus acompañantes. Al notar la presencia policial, intentaron subir al vehículo, pero fueron interceptados. En la revisión se localizaron 109 bolsas con hierba verde y seca, 32 bolsas con fragmentos sólidos similares a cristal, dos armas largas, una pistola calibre, cuatro celulares, mochilas y la camioneta con placas de Quintana Roo. Los sospechosos y lo asegurado fueron puestos a disposición de la Fiscalía Especializada en Combate al Delito de Narcomenudeo, donde se investiga su posible participación en delitos contra la salud y violaciones a la ley federal de armas de fuego.
0: Bien, le informo que la mandataria estatal Mara Lezama ha dado a conocer que agosto es para celebrar el Día Internacional de la Juventud y bueno, ha lanzado un programa a través de una aplicación.
11: Estoy con Alma, que es titular del Instituto de las Juventudes aquí en el estado, y les queremos decir que este mes de agosto estamos celebrando el mes de las juventudes con una convicción que orienta cada acción de este gobierno: el derecho a ser joven. 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
9: Muchas notas en poco tiempo con la periodista Ligia Cobos para En Punto 97.7.
13: Quintana Roo registra 118 casos de dengue en 2026. Quintana Roo suma 118 casos de dengue en lo que va del año. El 41.5% se concentra en el sur del estado con 49 contagios. El municipio de Otompe Blanco lidera con 41 casos, seguido de Playa del Carmen con 26. Bacalar y Felipe Carrillo Puerto también reportan contagios. La medida más efectiva, según autoridades de salud, es evitar la acumulación de cacharros, principal criadero del mosco Aedes aegypti. José Antonio Uribe Trujillo, secretario de Salud de Playa del Carmen, enfatizó: no es suficiente con que se nebulice todo el municipio. El 30% del éxito está en que no se dejen cacharros y evitar acumular basura. Las autoridades realizan nebulizaciones focalizadas y colocación de ovitrampas para monitorear y controlar la reproducción del mosquito. Habitantes de Otompe Blanco amenazan con bloqueo por carretera sin mantenimiento. Habitantes de al menos 11 comunidades de la ribera del río Hondo y zona limítrofe con Campeche emplazaron al gobierno del estado y al municipio de Otompe Blanco a reparar a más tardar el 14 de agosto el camino que no recibe mantenimiento desde hace 20 años. De no haber solución, bloquearán la carretera federal a la altura de Morocoy y San Pedro Peralta. La delegada de El Cedral, Yolanda Gutiérrez, indicó que la vía se construyó en el sexenio de Mario Villanueva Madrid y que la CEOP tiene el proyecto, pero no hay recursos. Los afectados de ejidos como Veracruz, Nuevo Bécar, 5 de Mayo, Canaán, California, San Pedro Peralta, Lázaro Cárdenas, La Libertad, Limonar y Morocoy criticaron inversiones millonarias en atractivos turísticos, mientras se niega presupuesto a obras prioritarias. Los habitantes mencionaron que solo levantarán el bloqueo con intervención directa de la gobernadora. Este es el segundo amago. Semanas atrás, ejidatarios desabidos lograron acuerdos tras amenazar por un caso similar en la comunidad de Cojunlich. Proponen reubicar estatua de Andrés Quintana Roo en Chetumal. Agrupaciones civiles y de la Secretaría de Obras Públicas elaboran un anteproyecto para reubicar la estatua de Andrés Quintana Roo de la glorieta de entrada y crear una gran plaza cívica. La escultura se trasladaría al espacio del monumento al Comité Pro Territorio en la avenida Álvaro Obregón, para dignificar el acceso a la capital. Víctor Zapata Vales, del Consejo Ciudadano de Chetumal, explicó que la iniciativa surge de la sociedad civil en coordinación con la CEOP. El proyecto incluye remozamiento integral para eventos cívicos, conservación de elementos históricos que representan la evolución del Estado y sus 11 municipios, y mecanismos de mantenimiento continuo. En las próximas semanas, la CEOP presentará bocetos técnicos y el esquema presupuestal para socializar e iniciar los trabajos. Puente Nichupté reduce 50% el tráfico en el kilómetro cero en Cancún. El puente vehicular Nichupté, abierto al tránsito general desde el 6 de mayo de este año, ha reducido hasta en un 50% la carga vehicular en el kilómetro cero del Boulevard Cuculcán, según la Dirección de Tránsito Municipal de Benito Juárez. El titular de tránsito de Benito Juárez, Ezequiel Segovia Góngora, afirmó que la obra desahogó uno de los puntos de mayor congestión hacia la zona hotelera de Cancún. Es un diamante para el municipio, afirmó el funcionario. El flujo que antes colapsaba entre las 7 y 10 de la mañana, ahora se divide. Hay 3 entradas y 3 salidas. Tránsito Municipal mantiene despliegue permanente para agilizar la circulación mientras continúan los trabajos complementarios en el Boulevard Cuculcán.
0: Y le informo que lamentablemente los suicidios han ido en aumento, pero dramáticamente, no solamente a nivel nacional. Quintana Roo también tiene varios casos, y esto deriva de cuadros de depresión. Hay que estar muy atentos, sobre todo con padres de familia, de ver a nuestros hijos, porque lamentablemente el rango de edades donde se están reportando más suicidios son en jovencitos, en adolescentes, que lamentablemente se han quitado la vida.
14: Suicidio es ya la tercera causa de muerte en niñas y niños de 10 a 14 años en México. De acuerdo con cifras preliminares del INEGI correspondientes a 2025, el suicidio se posicionó como la tercera causa de muerte entre niñas, niños y adolescentes de 10 a 14 años en el país, con 280 casos, 159 mujeres y 121 hombres. Los accidentes lideraron con 651 defunciones, seguidos por tumores malignos, 460. A partir de esa edad, las principales amenazas dejan de ser enfermedades y se concentran en accidentes, suicidio y violencia. En el grupo de 15 a 24 años, los accidentes encabezaron 6.242, seguidos por agresiones 5.392 y suicidio 2.153. En total, se registraron 8.846 suicidios en el país, concentrados principalmente entre personas de 15 a 34 años, y 27.989 presuntos homicidios, de los cuales 70,8% fueron con arma de fuego. La organización Tejiendo Redes Infancia subrayó que estas cifras deben analizarse desde un enfoque de derechos humanos, ya que el suicidio es un fenómeno multifactorial ligado a salud mental, violencia y contextos familiares. Llamó a reforzar políticas de prevención y protección de la infancia, más allá de las estadísticas de mortalidad, reportó para En Punto 97.7, Paco Rangel.
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0: Ya estamos de regreso con más información, y de verdad que uno se ha preguntado, ¿en cuántas ocasiones nos hemos preguntado por qué la justicia es tan injusta? Y uno se hace esta pregunta con una mezcla de asombro, de cansancio, porque la verdad la balanza de la justicia en este país se inclina casi siempre hacia el lado más cómodo o hacia donde están los intereses, donde está el poder. ¿Y por qué le estoy diciendo esto? Mire, usted se acordará de este caso de Octavio Jorge Cortés, quien fue un agresor que en este espacio le dimos a conocer, en un hotel en la Ciudad de México. Baja el tipo porque la recepcionista no le contestaba el teléfono y se hace de palabras con la recepcionista y le ha puesto una tunda que para qué le cuento. La arrasa por la recepción, la golpea. Un barbaján este tipo, Octavio Jorge Cortés, que por cierto ya fue detenido y lo detuvieron en Estados Unidos, por cierto, y lo trajeron inmediatamente a México, lo están procesando y está en el bote. Aquí en Quintana Roo las cosas son completamente diferentes. Hay un juez que el año pasado, hablo del juez Jonathan John Mendoza, este tipo golpea a su mujer, la arrastra en la colonia donde vivía, un fraccionamiento, la somete y tiene una pistola en la mano. Hay fotografías y hay un video. Y este juez, pues la amenaza de muerte. Y hoy todos nos imaginaríamos que este tipo está en la cárcel. No, únicamente lo que decidió la justicia aquí en Quintana Roo, dijeron, no, córranlo y denle un año para que no pueda ocupar cargo. Es decir, lo inhabilitan un año para ocupar algún cargo público. Dígame si esto no molesta. Imagínese usted las familias de esa joven que fue sometida, ultrajada, amenazada con un arma de fuego. Y por cierto, nadie dijo de dónde salió el arma. ¿Por qué tiene el arma? ¿Dónde está el permiso? Y era un arma, al parecer, de uso exclusivo del ejército, ¿eh? Parecía no una 38, que es lo que te permite la Secretaría de la Defensa Nacional tener en tu casa, ¿no? Parecía una 9 milímetros. Pero le digo, como es un juez, y es un juez del bienestar, pues nadie lo toca.
18: Destituyen a juez de Cancún por amenazar con un arma, pero sigue libre. Un ex juez penal de control de Cancún fue separado definitivamente de su cargo e inhabilitado por un año tras amenazar con una pistola a su pareja sentimental, además de intimidar a un guardia y a vecinos que intervinieron. Los hechos ocurrieron el 24 de diciembre de 2025. El Tribunal de Disciplina Judicial consideró su conducta incompatible con el cargo. La sanción administrativa ya está firme. Sin embargo, hasta ahora no se ha informado de ninguna detención, vinculación a proceso ni avance de la investigación penal. En Quintana Roo, la violencia familiar se persigue de oficio y contempla de 6 meses a 5 años de prisión. También queda pendiente aclarar el origen y la legalidad del arma utilizada. La destitución ya ocurrió. Lo que aún no se sabe es si la justicia penal actuará con el mismo rigor que aplicaría a cualquier otro ciudadano. Informó para En Punto 97.7, Mario Franco.
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20: ¡Ya llegó el deportes! Es que Gonzalo, por tu culpa tengo que caminar 3 kilómetros.
0: Para entrar ya, al aire.
20: Ahí voy, sí, para entrar al aire y agarrar
0: el aire, porque
20: agarrar aire. No, la llegada sí está. Pero ahorita con ese calor y ese bochorno, ay papá, ya de limón.
0: Sí, te digo, ahorita que hablamos de taxistas, porque fueron los que me dijeron, te lo juro, me subí un taxi, me dijo, oye, dile que le va, ya me reventó la bocina. Bueno, de verdad es que no informan bien, ese dirigente que tiene el sindicato de taxistas, de verdad es que es un patán, pero bueno, eso que lo decidan los trabajadores del volante. Ahorita todas las combis ya desaparecieron, Julio.
20: Ya.
0: Todas. Pero lo que están ocasionando es que metieron el doble de placas. Es decir, si había 100 combis, a los dueños de las combis les dijeron, vamos a darte 2 placas de taxi para que no tengas bronca.
20: Pero su movilidad lo hace, ¿eh? Si sí, lo tiene, permite movilidad.
0: Oh, sí, pero a ver, si ya no
20: muchos agarra, ya dejaron las combis y les dieron hay cambio para taxis.
0: A ver, pero espérame, si ya la saturación de taxis está hasta el gorro. Los mismos taxistas, que por cierto me subía uno, ¿cómo fue? El martes.
20: Sí, sí.
0: Me dijo, oiga, pues ya llevamos 2000 y fracción, ya no aguanta esto, no sale ni para la comida. Las placas del taxi se desplomaron. Me dice, usted sí tiene 100,000 pesos, si se encuentra una persona, se la venden. Antes costaban 500.
20: ¿Cómo va a andar?
0: Pues bueno, pero bueno, ahí están los taquitos.
20: Las placas ya no son de los socios, ¿eh? Ahora ¿no? ya cambió la ley y ahora ya le pertenece a...
0: ¿A quién?
20: ¿Al gobierno?
0: Qué bárbaro. Pero bueno, un saludo a los... A esa gente, show, de verdad, se faja todos los días. Calor soportar uno que otro enfiestado, como tú comprenderás. No.
20: Pero mira, si el martes agarraste el taxi.
0: No, pero agarré el taxi porque vine de viaje.
20: Yo no dije que estabas en o sea, que ¿dónde saliste?
0: Ya, vámonos, no. Información, ya.
20: Vámonos mejor a los deportes, porque se está poniendo calientito el ambiente en la FIFA. Mi estimado Gonzalo Auditorio, ya se le prendió el rancho a Yanini Infantino allá en Zurich, porque tres continentes ya han declarado la guerra totalmente abierta al presidente de la FIFA. Así que la UEFA, la CONCACAF y la AFC, pues ya publicaron documentos formales y en conjunto, donde acusan a la cúpula de la FIFA de romper la confianza mediante el engaño, tras su, bueno, maniobra esa de crear una filial privada e independiente que comercialice los derechos de la Copa del Mundo. Pero bueno, aquí hay que hablar de los nombres, porque esas rúbricas viene el presidente Alexander Seferín de la UEFA y el secretario general Teodordis. Por la CONCACAF está Víctor Montaglani, junto a Philip Mocchio, y en la Confederación Asiática está el jeque Salman bin Ibrahim Alfa Khalifa, respaldado por Datuk Seri Whitson Johnson. Bueno, pues ellos están ya con el tema de decir, bueno, frase muy bonita que tiraron, dice: el liderazgo de fútbol no es un bien que se posee, ni un poder para exigir, es un deber de servicio hacia la familia del fútbol. Cuando una persona se antepone al colectivo que le confió la autoridad, ese deber ha sido abandonado. Bueno, el 75% de estos términos deportivos y de gobernanza de las federaciones, pues ya le ha caído el peso global y están cerrando la llave del dinero a la FIFA. No hay rendición de cuentas. Y hablando de más temas, bueno, ¿se acuerdan de Max Verstappen, que era el tricampeón del mundo en la Fórmula 1? Pues el cuate pues ya está en el séptimo lugar y le anda temblando las rodillas. Y esto es que, bueno, si este tractor indomable y la fuga de cerebro de Red Bull, pues ya parece piñata de dinero, ¿eh? El análisis duro no miente, perdió el 40% de carga aerodinámica eficiente respecto al año pasado. Se acabó el imperio y el drama, y esto que apenas comienza. Y bueno, vamos hablando de más deportes. ¿Qué crees, mi estimado Gonzalo? Pues vendieron a los Lakers de Los Ángeles, ya la familia Bus dijo, pues ya, 46 años trabajando con este club. Pero, ¿qué cifra tan catastrófica? 12.500 millones de dólares.
0: ¿Catastrófica para quién? ¿Para ti?
20: 12.500 millones de dólares.
0: Jamás podremos ver ese dinero. Es más, ni me lo imagino el tamaño que...
20: ¿Para dónde? ¿No? ¿Ni dónde meterlo?
0: No, es un...
20: ¿Y cheque? ¿En cheque?
0: No, en cheque. No, ya, en oro, yo creo. No, en oro. Pesadísimo.
20: Pues
0: ¿no?
20: Ya estos cuates ya tienen para vivir. No. Más de los 46 años, imagínate. Así que el amor del básquetbol se vino con billetes verdes y esta transacción es la más cara de la historia en cualquier franquicia deportiva mundial. Así que ya es la era del showtime y ahora es la hora de los billonarios, mis estimados, a los que pueden comprar con ese tipo de sumas. Y hablando de más temas, bueno, pues comentarte que en la Liga Mexicana de Béisbol, bueno, ya se dieron algunos resultados. Los Diablos Rojos de México, quien se enfrentara a los Guerreros, empató en el Averno. Ahora sí que Oaxaca reacciona. Le pega 12-3 a los Pingos en su propio estado. Y bueno, pues allá decirte que los Bravos de León se enfrentaría a los Olmecas. Fue una guerra en extra inning, hermoso partido que se fue con pizarra de 10-7. Y bueno, ahí aparecía el cuadrangular salvaje de Esteban el Pony Quiroz, que con dos a bordo logra la victoria. Hablando de más temas, comentarles que los Diablos Rojos de México se enfrentan hoy en Oaxaca ante los Guerreros de Oaxaca a las 19 horas, los Pericos de Puebla ante los Piratas de Campeche, los Olmecas de Tabasco reciben a los Bravos, esto es en la zona sur, porque la Norte, Sultanes de Monterrey se estarán enfrentando a los Charros de Jalisco, los Toros de Tijuana enfrentan a los Algodoneros de la Unión Laguna y los Calientes de Durango ante los Acereros de Moclova. ¿Y qué pasa mañana viernes? Pues hay descanso a la Garrabaletas y a checar estrategias, porque el viernes está llevándose a cabo los demás partidos. Y bueno, pues hablando en el tema de fin de semana, pues comentarte que ya se siente el calor de los encuentros, porque en la femenil, pues la Pantera triunfó para lanzar con la lanzadora Irene Casanova, está Ulva Gómez, que conectó dos jonrones, doble y un sencillo, apoyada por Katia Gómez en cuadrangular, triple y hit. Este partido que quedó Chachoven 21-8 ante las Panteras. En otro duelo, Estrellas de Jerusalén le pegó 32-7 a Novatas de Victoria de Sandy Joma. Bueno, ahí con rol de cuadrangular de cuatro esquinas de Luz Carmen García, Ana Martínez, Rubí Pot y Valeria Sosa, que también es una de las buenas para la Majagua. Lobos de Buena Esperanza, 13-4 Leonas de Blanca Flor, fichó de Nelly Huitzil y con rol de Lupita Tzip. Naranjeros le pega 19-10 a Capibaras, triunfo en el círculo y el bateo de Melissa Cajún junto a María Cajún y Rita Sijún. Y bueno, pues hablarte de el platillo fuerte. Ayer lo mencionábamos, y bueno, con garra, pasión femenil y cero apoyo de patrocinadores. Para los atletas de la novena de Lobos de Limones de Quintana Roo, viajaron hasta Colombia, mi estimado Gonzalo, a este tercer campeonato de softball femenil celebrado allá en Bucaramanga, en Colombia, que fue de 6 al 9 de agosto, en donde, bueno, pues dieron un gran repertorio, un gran trabajo. Ganaron dos partidos, perdieron uno, lamentablemente pasaron.
0: Sí, por cierto, vivieron el terremoto ahí, lamentablemente, pues ahora sí que este conjunto, este equipo que llegó ahí a Colombia, la verdad es que pasar esa tragedia del 7.4 grados, ese terremoto que sacude a Colombia, pues la han de haber pasado difícil, pero bueno.
20: Quitándose de Colombia, pero bueno, esto fue lo que nos dijo Lady Hernández.
2: ¿Qué ciudad? Pero pues ya el nombre del estado ya resuena en lo que es Colombia, gracias a estos torneos. Por experiencia de juego, los primeros juegos los perdimos, desgraciadamente. De ahí nos pusimos pues las pilas, ganamos los dos, pero lamentablemente no se nos dio, nos quedamos en el tercer lugar del grupo y solamente pasaban dos. Y como comentario extra, igual agradecida porque llegamos justo a tiempo, ya que padeció un sismo. Unas horas antes salimos de Bogotá cuando sucedió eso.
0: Bueno, pues, es Lady Hernández, ¿no?
20: Sí, no, sí.
0: La encargada y jugadora, ¿no? De ese equipo.
20: Así es.
0: Lobo, mira, de Limones.
20: Así es. Y fíjate, nada más comentarte rápido el roster oficial, porque hay que darle honor a quien no se merece. Lady Hernández, tuvo Ximena Montoya, Adrián Hernández, Daisy López, Jocelyn Ruiz, Abril Canto, Esmeralda Aguilar, Betty Sarabria, Camila Jaramillo, Valeria Sarabia, Valentina Marín, Franelli González, María Aricapa, y bueno, el manager fue Ernesto López. Y para estas chicas que, bueno, también están haciendo algunas donaciones para los damnificados de Colombia. Y ya, pues, ya para cerrar ya la radiografía deportiva, comentarte que, pues, el día de ayer se suspendió la Liga Master. Mi estimado Gonzalo, en donde, bueno, los equipos de Clutch y Fredo Valdés contra Taquería Don Julio, bueno, se suspendió, al igual que el de El Diablo Rojos de Chulhá contra Servicios Generales. Esto fue lo que nos dijo José Riverol.
21: Así es, Julio. Muy buenas tardes a toda tu audiencia.
0: Tienes problemas con el audio, Julio.
21: Pues este miércoles, este pasado miércoles, se tuvo que suspender las semifinales de la Liga Master para mayores de 40 años. Esto debido a las condiciones climáticas que se dieron, sobre todo en la mañana y el mediodía, fuerte aguacero en la capital del estado que inundó varias calles y avenidas.
20: Bueno, la próxima semana, ya el mismo miércoles.
0: La próxima es jueves.
20: No, mañana. La próxima semana. Ah. O sea, se transfiere este partido para la próxima semana. Sí, esperando que las condiciones de clima
0: ya te permitan llevar.
20: ¡Ya se va deporte!
0: ¡Ya se va deporte!
20: ¡No, desquitando el suelo, Gonzalo! No,
0: sí, pero vaya forma.
20: Hasta ya estaba pensando en un aumento, pero de tiempo. Diego, tiempo. No te espantes.
0: Gracias, Julio, por el segmento, ti, como siempre, más que completo. Un abrazo. Bien, con esto hemos llegado al final de esta emisión. Hoy el segmento internacional, Julio, se lo comió, pero bueno, estaremos informando el día de mañana. Yo le agradezco que nos haya sintonizado, pase bonita tarde, provechito a la gente que está terminando de comer o que va a hacer lo propio, y bueno, no me resta más que decirle que de las notas más relevantes usted ha sido enterado. Lo demás ya es historia. Y bueno, despedimos con que Héctor Valdés, gracias por estar en los controles.
22: Un temazo, mi estimado Gonzalo. Es Soraya, call me.

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0: 6 de la tarde con 15 minutos, hora exacta.
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2: Es Jim's Escapar Contigo. 6 de la tarde con 30 minutos.

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